0: ¿Quién es?
1: Yo, tu hermano, vengo a darte una mala noticia. Nuestra querida madre ha muerto.

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0: la hora exacta en la voz de su amigo.
1: 19 horas 58 minutos.
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una motocicleta que yo tuve que seguir a pie vendiendo de noche. Y si te acuerdas como decía, vea, hable, diga, pan y salado, queso, mortadela y de todo eso. Entonces, no me vengas así con ese cuento, con ese yun yun ahora. Pero una cosa sí te voy a decir, yo no te deseo nada malo. Te voy a decir algo, una cosa muy buena que te va a gustar. ¿Sabes?

0: exacta en la voz de su amigo.
1: 20 horas, 29 minutos.
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1: ¡Naldo! ¡Abre la puerta!
2: Hola, muchachos. ¿Qué hacen por acá?
1: ¡Venimos a celebrar tu santo! ¡Viva el santo!
2: Pasen adelante, muchachos.
3: La verdad, Naldo, que me siento muy feliz de estar en tu casa hoy día, en tu santo, para brindarte solamente mi canción romántica,

Oye, qué sorpresa ver a mi gente de la invasión rocolera, por Dios. Esta noche, ¿de qué se trata? El cumpleaños de Naldo. ¡Que vive el santo de Naldo!

Y yo llegando me encuentro con esto, el santo de mi compadre Naldo. Salud, compañeros. Salud, compadre.

0: hombre.
1: Bueno, capitán, y ahora le toca a usted.
2: De esta fiesta yo no me podía perder. ¡Viva el santo de Naldo! ¡Salud, Cecilio!

Hola, muchachos. Nos vamos de jarana. Que entonces Naldo inicie con su requinto.

0: ¿Cómo es la cosa, Capitán Aladino? ¿No se va a tirar la suya?
1: ¿Cómo que no? Aquí esto sigue hasta las 6 de la mañana en el santo de mi panita Naldo Campos.
2: Pero si es hasta las 6 de la mañana, póngase pila con los carros afuera.

0: Ahora mismo voy a comprarlo.
1: Bueno, vámonos a servir algo, muchachos.
2: ¡Vamos!
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11: Ecuador. Enrique Herrería renuncia a la Secretaría Jurídica de la Presidencia de Ecuador. La Presidencia del Ecuador aceptó la renuncia voluntaria de Enrique Herrería, quien se desempeñó como secretario jurídico de la institución. Aldrin Gómez fue designado vía decreto como el reemplazo de Herrería. CNE aplicará conteo rápido para la elección de alcaldes y prefectos en las seccionales de noviembre. El CNE definirá en los próximos días si aplica el conteo rápido en todas las provincias y cantones o solo en las principales. Más de 113.000 personas han cambiado su nombre en Ecuador desde 2024. Pichincha encabeza las solicitudes. El Registro Civil informó que para realizar el cambio o rectificación de nombre se debe llenar un formulario en cualquier agencia a nivel nacional. Mundo. Tras el acuerdo petrolero con Venezuela, Donald Trump dijo que el país aún no está listo para elecciones, pero espera que sean pronto. El presidente estadounidense destacó el acercamiento con Caracas tras la captura del ex dictador Nicolás Maduro y aseguró que su administración busca impulsar una transformación económica en Venezuela. Lo sacamos de una dictadura y nos llevamos muy bien con el gobierno, afirmó. El Brent superó los $95 tras la reanudación de los ataques entre Estados Unidos e Irán. Precios del petróleo Brent cerraron el día de hoy miércoles con una subida del 1.04% hasta $95.63 por barril en una sesión marcada por la volatilidad extrema tras la reanudación de los ataques militares entre Estados Unidos e Irán. El régimen de Nicaragua publicó oficialmente la reforma que pone fin a las elecciones con oposición. Con enorme celeridad, el diario oficial La Gaceta publicó las reformas constitucionales que se aprobaron unas horas antes por unanimidad y a mano alzada. Van der Leyen y Rutte amenazan con más presión a Moscú. La presidenta de la Comisión Europea, Ursula von der Leyen, y el secretario general de la OTAN, Mark Rutte, aseguraron este miércoles que la presión contra Rusia continuará e incluso aumentará después del ataque híbrido con drones en un aeropuerto de la ciudad alemana de Leipzig atribuido a Moscú. 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

0: exacta en la voz de su amigo.
1: 23 horas 59 minutos.
0: La hora exacta en la voz de su amigo.
1: 0 horas en punto.
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1: Gracias. Bueno. Seguimos ahí, ¿eh? Qué lindo ya sentarse.

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0: en la voz de su amigo.
1: 0:41.
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0: La hora exacta en la voz de su amigo.
1: 0:56.
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Buenas noches, don David, ¿cómo le va? 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Aunque si esto no es la muerte, se le ha de parecer. Le aceptaría, doña Marta, un cafecito, de preferencia bien cargado. Debería tomarse, don David, algo fuertecito, para que esté más relajado.

preguntarán qué diablos hago aquí. Toda una vida de vecino y nunca vine a visitar. 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Le suplicaría atentamente, don David, no meta a mi madre en esto.

tres. Ella iba a la escuela y la encontré en la estación. 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
1: 1:38.
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1: Y ese sentimiento, compadre Máximo.
2: Para ella, de rodillas te pido.
1: Suéltela ahí.

0: La hora exacta en la voz de su amigo.
1: 3:26.
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0: La hora exacta en la voz de su amigo.
1: 3:35.
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0: exacta en la voz de su amigo.
1: 4:05.
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0: exacta en la voz de su amigo.
1: 4:13.
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5: ¿Qué tal, amigas y amigos? Sean ustedes bienvenidos, mis queridos hermanos, hoy en este día jueves, queridos amigos, como de costumbre, saludándoles, este día jueves 3 de agosto, saludándoles su consultor y amigo Nicanor de las plantas, a esa amable audiencia que me está escuchando en todos los cantones, provincias de aquí del Ecuador, a lo largo y a lo ancho, mis queridos hermanos. Porque aquí estamos todos los días, día tras día, estamos consultando.

de impotencia sexual, enfermedades de toda parte de la anatomía humana, ya sea una gastritis, una diabetes, ya sea un reuma, ya sea una depresión maligna, porque aquí estamos trabajando a través de San Gregorio Bendito, mis queridos hermanos. Quiero recordarles que ustedes se pueden comunicar, pueden participar de este hermoso programa con Nicanor de las Plantas, con el cacique Charazane y la maestra Casandra. 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Y puede venir a la consulta, así como cantidades y cantidades de personas que vienen a curarse con los secretos y los misterios de la llanura infinita, haciéndolo aquí en el Cantón de Esmeraldas, como siempre en la avenida Olmedo y calle 10 de agosto, avenida Olmedo y calle 10 de agosto, diagonal al cuerpo de bomberos. 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Vamos a darle respuesta a mensajito. Este mensajito me llega de Montalvo, me dice: querido hermano Nicanor de las Plantas, maestro espiritual, mi problema es el siguiente: siento mucho dolor en las piernas. Me llamo Francisca, Antonia Francisca Colmenares. Quisiera que usted me mirara, ya que yo tomo medicamentos y no me hace. Soy nacida el 13 de septiembre del año 1980. Bueno, mi querida amiga Francisca, hermanita, se está sufriendo de una mala circulación. Para eso es importante que me tome lo que es el jarabe de ortiga, jarabe de salsaparrilla. O si no, consígame lo que es una remolacha, una zanahoria y un trozo pequeño de jengibre, y lo licua con una naranja también, y se lo toma todas las mañanas durante un mes. Ahí se va a recuperar usted de esas dolencias, articulaciones, porque aquí estamos nosotros trabajándoles a través de los santos, a través de la hierba, de la plantica, de la mata que cura, mis queridos hermanos, porque cuántas personitas tienen sus maticas en sus huertos, en sus patios, en sus fincas, en sus potreros, y ahí esa plantica le puede curar una dolencia, una enfermedad. Y yo, Nicanor de las Plantas, como siempre, también consultándoles a través de los santos, a través de la corte mayor de sorte, a través de Guaycaipuro, María Leonza, el negro mayor, a través de los santos, para que ustedes comiencen a despejar esas personitas que les va mal en el amor, tienen la suerte ausentada. 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Vamos a darle respuesta a otro mensajito más. Este mensajito me dice: me llamo Carolina, yo le estoy escribiendo de Timbe. Me gustaría saber sobre mi esposo, ya que él ha cambiado de la noche a la mañana. Él se llama Rodolfo, pero últimamente las cosas están mal. Ya no quiere venir a la casa, siempre dice que está trabajando por allá en una finca en Montalvo, pero no regresa. Por favor, ayúdame, dígame qué puedo hacer. Bueno, mi querida amiga, mucha atención, yo haciéndole un recorrido grafológico e espiritual a su esposo, pues estoy viendo que él está saliendo con una mujer que tiene cuatro hijos

0: más descoloridos, amarillentos, porque están flacos y amarillentos, y esa persona lo está utilizando, sacándole el sueldito. Por eso es que ya no le manda plata a usted. Por eso es que ese sinvergüenza lo está manteniendo, esa mujer le está sacando el billete, la platica que se gana en esa finca, y dice que el patrón no lo deja salir. No vienes porque no tiene dinero, no tiene dinero. Y esa mujer lo tiene pironeado porque le está alumbrando fotografía a través de la Santa Muerte, lo tiene ligado, lo tiene atado. Pero tranquila, mi hermano, que su casa no está perdido. Venga, visíteme, así como las iguanas, cayendo y corriendo, y visita al secretista y chamán Nicanor de las plantas. Aquí estamos todos los días en el Cantón de Esmeraldas. 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Queridos hermanos, en estos momentos los dejo en compañía del cacique Charazani.
1: Gloria en patria, tierra, ciencia y universo. Reciban todos ustedes, parientes, un cordial saludo, un abrazo y una muy cordial invitación a este su espacio radial, Secretos y Misterios, Fórmulas, Orientaciones y Sabios Consejos para una Vida Saludable. Aquí estamos todos los santos días de Dios. La persona que va a venir a la consulta, hágame el grande favor, primero que todo, tráigame la fe de Dios en su corazón. Tráigame una muestra de orina en ayunas. Vamos a mirar cuál es la causa de la enfermedad realmente. Vamos a quitarle la venda de los ojos a usted, que mantiene con esa duda, que no lo deja dormir, que no lo deja trabajar, que no le deja tener vida tranquila. ¿Cuál es esa duda? De que usted va a los médicos, clínicas, hospitales, le toman exámenes, ecografías, radiografías, y le dicen, usted está bien. No le pasa nada, los exámenes marcan bien, salen bien. Pero usted conscientemente se mira al espejo cada día más deteriorado, cada día más enfermo, más acabado. Usted ve que los medicamentos no le sirven, cada día duerme menos, los alimentos le caen mal, le sientan mal. Usted cada día ve cómo su piel, cómo su cara, cómo su aspecto físico cambia de una manera espontánea. Entonces no está bien. Pariente, existe la maldad, existe la envidia, claro que sí. Personas que la ponen en práctica, por supuesto. Aquellas personas que sin temor a Dios ni respeto por la humanidad, pues ponen en práctica los rituales de brujería, de magia negra. Hay personas que llegan hasta un campo santo, un cementerio. Allí sacan clavos de ataúd, aserrines, tierra, huesos, mortajas. ¿Qué hacen? Preparan pócimas para darle a la víctima. Preparan brebajes, preparan riegos con esto. Acaban una persona, tanto en la salud como en lo económico.
0: Bueno, gracias, cacique Charazani, por ese mensaje, por esas palabras de orientación, por compartir con todos y cada uno de ustedes, personas que en estos momentos nos escuchan como todos los días, personas que día tras día nos visitan aquí a mi casa espiritual, como siempre, yo hablándoles con la verdad, porque aquí no jugamos ni con la salud ni los sentimientos de nadie. Personas que se quieran venir a curar, a sanar, a través de los secretos, los misterios de la selva, de la llanura infinita, aquí se puede venir a través de las limpias, de las curas, de las sanaciones. Si usted es una persona enferma que ve que la medicina no le hace, que ve que usted no se cura, es porque hay un espanto en su cuerpo, hay algo malo, hay algo enterrado, ya sea en su cuerpo, en el cementerio, y hay que sacarlo, hay que destruir, hay que hacer vomitar, limpiar, sacar cochinada, mis queridos hermanos. 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Vamos con más mensajitos que nos llegan. Este mensajito me llega de Rocafuerte, me dice Nicanor de las Plantas. Yo me complace mucho en saludarle, deseándoles muchos triunfos en las cosas que usted hace a diario. Mi problema es que yo estoy sufriendo de una debilidad sexual. La verdad que no puedo estar con ninguna mujer, ya me estoy asustando, ya que yo no tengo mucha edad. Yo soy nacido el 17 de febrero del año 1995 y me llamo FBR. Bueno, mi querido amigo Fabián, mucha atención. Yo haciéndole un recorrido grafológico espiritual. Así como dice el dicho, el destino trata igual al hablador y al mudo, y el que anda vendiendo velas siempre muere en oscuro. Mi querido hermano, usted que fue tan andador, tan mujeriego, usted se ha topado con una mujer llamada Marisela. Esa persona le enterró su naturaleza y por eso es que usted no se le responde lo que es su naturaleza, su miembro. Usted está sufriendo de una debilidad sexual porque a usted esa mujer le metió en un frasco su naturaleza, se la ha enterrado en algodón, le ha echado lo que es cenizas de quema, lo que es flores secas de panteón, agua de tormenta, y le metieron lo que es también tierra de muerto preparada. Por eso es que usted prácticamente está cruzada. Ahí le tienen ese cargue en el cementerio. Hay que ir a sacar esa cochinada, porque de lo contrario, usted ni aunque se lo mande yesar, mi querido hermano. Pero tranquilo, mi hermano, que su caso no está perdido. Venga, visíteme. Aquí estoy en Esmeraldas, en la avenida Olmedo y calle 10 de agosto, avenida Olmedo y calle 10 de agosto, diagonal al cuerpo de bomberos, ahí en el segundo piso de la farmacia Fibecas. 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En estos momentos ya me despido, hemos llegado al final del programa. Que las tres divinas personas que viene siendo uno mismo los bendiga, el Padre, el Hijo y el Espíritu Santo. Amén.
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4: La hora exacta en la voz de su amigo.
5: 4:29.
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0: Mi hijita, yo, tu marido. Ábreme la puerta.
1: ¡Otra vez, borracho!
0: No me digas nada, que vengo con mis amigos. Oye, San Viernes, ¿me abres la puerta o...? Oh.

0: hora exacta en la voz de su amigo.
1: 4:44.
0: La hora exacta en la voz de su amigo.
1: 4:44.
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5: Amadísimos oyentes, queridos amigos, queridos hermanos, ¿cómo se encuentran todos y cada uno de ustedes? Reciban un cordialísimo saludo, sean todos ustedes bienvenidos, sean bienvenidas a este su programa La Clave de la Felicidad. 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Bueno, me ha llegado este mensaje, me lo escribe María Elba Elizalde, me dice: Hermanos Abril, yo necesito que me ayude y dígame qué es lo que pasa con mi salud, con mi vida, con mi hogar, con mi suerte. Todo me está yendo muy mal. Fecha de nacimiento es el día 27 de noviembre del año 1971. Bueno, mi querida hermana, usted vivía en San Borondón. De allá se vino a vivir aquí a Esmeraldas. ¿Qué sucede? Usted ya tuvo problemas con su hermano, con Enrique y con su hermana Azucena. Ellos le juraron a usted ante la tumba de sus señores padres que usted iba a estar arrastrándose por el suelo como serpiente. Tuvieron un problema por un pedazo de tierra y de la herencia que dejaron sus padres. Usted tiene toda la razón. Ellos querían quitarle alrededor de 1 metro del terreno que a usted por ley le corresponde. Y usted, al hacer justicia con la ley, con las autoridades, ellos tomaron esta venganza y a usted le hicieron un trabajo de cementerio, a usted la cajonearon. Y por esa razón es que usted empezó a enfermar y de ahí depende que todo me le está yendo mal. 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Queridos hermanos, pueden seguir enviándome sus mensajes. Si usted tiene alguna duda, tiene alguna inquietud, todo en la vida le está saliendo mal, nosotros le podemos ayudar. Me ha llegado este otro mensaje y me dice, hermanos Abril, le escribe Emilio, quiero saber de Vilma Soraya, qué es lo que piensa ella hacia mí, ahí le mando fotos. Bueno, mi querido hermano, usted con ella va para 3 años. Ella le promete amor eterno. Le dice que está locamente enamorada de usted, pero ella está con otra persona. Entonces, a usted le está viendo la cara de tonto. Solamente lo busca cuando necesita dinero. Pero el resto, de ahí no pasa ni va a pasar absolutamente nada. Porque ella, a usted lo tiene como un cajero automático para sacarle dinero cuando ella quiere. Ahora otra cosa. Usted tiene 26 años. ¿Qué sucede? Lo veo impotente. Tiene el problema de la eyaculación. Usted muchas veces va a un burdel o chongo, como usted le llaman, más se demora en entrar a la habitación con la mujer que ya en salir, porque está completamente cruzado, ligado a la naturaleza. Y es la razón por la cual usted no aguanta como varón. Le agarran a usted unos nervios, una sudadera, una tembladera. Todo esto es porque hay un trabajo donde a usted lo cruzaron, donde a usted lo trabajaron para arruinarle la vida. Debe venir, vamos a hacerle lo que es una limpieza, entregarle un resguardo, una protección, para que usted pueda tener ese cambio que busca. 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
5: Bueno, mis amigos, otro mensaje que me ha llegado. Este mensaje me dice, hermanos Abril, dígame qué puedo hacer con mucho dolor que mantengo en el vientre. Son unos cólicos muy fuertes. Es un dolor insoportable. Mi nombre es Gina Carolina. Bueno, para esto va a utilizar usted la belladona para que se haga baños, duchas vaginales. Va a utilizar la moradita, las hojas de nogal y también el perejil. Todo esto lo utiliza tanto para baños y tomar agüita de perejil con jengibre y caléndula. Esto me le sirve, pero debe venir. 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Todo esto me le va a ayudar. 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

0: exacta en la voz de su amigo.
1: 4:58.
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0: Mis amables oyentes, que el poder y la bendición de Dios Padre Santísimo, que el poder y la bendición de todos los santos reine hoy y siempre sobre cada uno de sus hogares. Hoy día jueves, nuevamente les saluda este su servidor, su colaborador y amigo, el hermano Leo, el sanador de la buena esperanza, botánico, conferencista, secreto naturista, practicante de la verdadera santería. Hoy día jueves le damos inicio a este programa recordándole a todos ustedes, mis amables oyentes, no soy numerólogo, sí, nosotros aquí no le estamos entregando a nadie números de rifa, números de chance, números de lotería. Más bien, si por el contrario, usted es una personita que se siente enferma, tiene problemas, enfermedades extrañas, enfermedades rebeldes, tiene problemas con su pareja, le está yendo mal en sus negocios, se le está quemando las cosechas, a usted se le están muriendo sus animales, recuerden, Dios en los cielos, las plantas en la tierra, Dios Padre Santísimo, Dios Padre Celestial nos ha regalado ese gran laboratorio como lo es la Madre Selva, la Madre Naturaleza, de donde nosotros todos los días venimos sacando los extractos, las raíces, las cortezas, los yuyos, venimos sacando todos esos implementos de apoyo para prepararle a usted una limpia, para prepararle a usted un regadío, para prepararle esa contra, esa aseguranza. Por eso les dejo bien presente, mis queridos hermanitos del alma. Por favor, no me escriban pidiéndome números de suerte. No me llamen pidiéndome números de azar. No me llamen diciéndome, hermanito, ayúdeme para yo poder ganarme una lotería. Porque tenga la plena seguridad que nosotros aquí no se lo vamos a dar. Mis queridos hermanitos del alma, son cantidad de mensajes de texto que día por día nos envían. Por eso vamos a adentrar el día de hoy a dar contestación a sus mensajes de texto. 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Bien, vamos a abrir el cofre virtual de la correspondencia, de donde sacamos el primer mensaje favorecido para el día de hoy. Mucha atención, porque este mensaje puede ser el suyo o su problema puede ser un problema similar. El mensaje que tengo aquí dice: apreciado Maestro Leo, el sanador de la buena esperanza. Por favor, quiero que usted me oriente. Tengo mi señora madre muy enferma y la verdad ya no sabemos qué hacer. Hermanito, ella ya no quiere visitar los médicos, no quiere tomarse los remedios y nosotros, por más que le insistimos, ella dice que lo que tiene no es enfermedad de Dios, que a ella le han hecho algún mal de la calle. Por favor, díganos si esto es cierto y qué debemos hacer. Me identifico bajo el seudónimo de la hija desesperada que le escribe de algún lugar de Ventanas este mensaje. Sí, de algún lugar de Ventanas de la provincia de Los Ríos. Pues bien, a usted, mi querida amiga consultante, que lleva por el nombre de Rosalba, escúcheme, madrecita de Dios, a lo que claramente vamos a decirle. Hijita del alma, lo que tiene su señora madre o lo que tiene doña Clotilde no es ningún mal de la calle. Tenga bien presente. Mucho cuidado, madrecita de Dios, donde a ustedes les digan que hay daño, que hay brujería, que hay encantamiento, que le han hecho alguna maldad para enfermar a esta mujer, les van a robar, les van a quitar el dinero. No me vayan a ir a cometer el error ya estándole diciéndole que no es daño, ir a pagar para que le curen algo que ella no le han hecho, porque lo que su señora madre me lo está mortificando es un problema en la parte cerebral. Sí, en la parte cerebral. Madrecita del alma, ustedes no me comentan en su mensaje, pero a ustedes hace poco le mataron a un hermano. De lo que hace que su señora madre supo sobre la muerte de él, ella me tuvo bastante crisis a los nervios. Ella me tuvo bastante recaídas en el cuerpo. Y de ahí para acá, entre más días, más se me está enfermando, porque a ella me le está carcomiendo la angustia, la soledad. A ella me le está carcomiendo los nervios. Le está carcomiendo los recuerdos que ella mantiene de ese muchacho. Hijita de Dios, yo le recomiendo de que usted nos las traiga aquí a nuestro templo espiritual. Tráigame la muestra de los meados, sí, tráigame la muestra de la corriente del orine, que nosotros a través de un tratamiento le vamos a componer a su señora madre. Eso sí, no me lo lleve en la contraria, sí, dígale que le van a hacer ver de un curandero. Dígale que le van a hacer ver de un espiritista y nosotros aquí, cuando ella ya esté presente, le vamos a hablar directamente, cara a cara, ojo a ojo, diente a diente, sobre la soledad que ella tiene, que me la está teniendo por este luto. Y desde ese momento ella va a comprender de que no es un daño lo que me la está matando, sino este problema que tiene en la parte de los nervios. Madrecita, espero que escuche este consejo. Mucha suerte, mucha felicidad. Le desea este su servidor y amigo, el hermano Leo, el sanador de la buena esperanza.
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0: Mis queridos hermanitos, son cantidad de mensajes de texto que día por día nos llegan. Por eso hemos abierto el cofre virtual de la correspondencia, de donde vamos a dar contestación a otro mensaje favorecido para el día de hoy. Mucha atención, porque este mensaje puede ser el suyo o su problema puede ser un problema similar. El mensaje que tengo aquí dice: apreciados hermanitos de la Buena Esperanza, les escribo este mensaje con toda la fe de que ustedes me ayuden. Maestro Leo, tengo un local en el mercado que con el esfuerzo de muchos años pude conseguir, pero la verdad, últimamente aquí en mi local he tenido muchos disgustos, muchos problemas y contratiempos, en especial con una señora que está al lado del puesto mío. Esta mujer en compañía de una hija me hacen la vida imposible, me tiran las aguas sucias e inclusive he encontrado animales muertos cuando he llegado a abrir el negocio. Maestro Leo, por favor, ayúdeme. Estoy debiendo mucho dinero. Últimamente me siento bastante enferma y la verdad ya no sé qué hacer. Por favor, maestro, no vaya a mencionar los nombres, ya que su programa aquí lo escuchamos algunos compañeros y no quiero que estos problemas se vayan a complicar. Muchas gracias, hermanito Leo, y que Dios les bendiga por su bonito programa. Me identifico bajo el seudónimo Comerciante Desesperada, que le envío mi mensaje de algún lugar de San Lorenzo. A usted, mi hermanita del alma, usted me pide de favor que me le guarde, de que me reserve los nombres. Con mucho gusto, madrecita del alma, lo vamos a hacer. Eso sí, asúnteseme bien, madre, a lo que le voy a decirle. Mucho cuidado, que cuando usted estuvo donde este señor, don José, este señor que a usted le ha ayudado, este señor que a usted ya le ha sacado algunos daños, le dijo claramente que se mandara a hacer un cierre de cuerpo. Este señor le avisó de que él no tenía conocimiento para hacerlo, que buscar una persona rápido que a usted le ayude. Pero no estamos hablando, hija de Dios, de hace poco tiempo. Esto a usted se lo avisó hace más o menos unos 4 meses. Y usted, madrecita de Dios, no tuvo esto presente. De ahí para acá es que usted se me ha venido sintiendo bastante enferma. Mantiene ese calor, esa candela en la planta de los pies. Siente que le hinca el cuerpo. Siente como que le chuzaran los sentidos. Mantiene también una comezón, un hormigamiento en la parte de las manos. Plata que coge no le rinde, no le alcanza. Me lo está haciendo solamente para pagar los compromisos. Pero en el bolsillo suyo el dinero no se me le amanceba, el dinero no se me le amaña. Es muy importante, hermanita del alma, véngase a la brevedad posible. Tráigame agua bendita de las tres iglesias, tráigame 3 clavos de acero, tráigame una puñada de ruda fresca y tráigame un tubo de hilo rojo que nosotros, a través de una consagración espiritual, a través de unas ritualizaciones, le vamos a realizar este cierre de cuerpo. Le vamos a mandar unas contras, sí, le vamos a mandar unos secretos para que usted tenga en su negocio y tenga la plena seguridad que después de que usted esté limpia, le vamos a hacer un trabajo de alejamiento para que esta señora venda, para que esta señora se retire o deje botado ese local. Hermanita del alma, espero que usted escuche mi consejo. Mucha suerte, mucha felicidad. Le desea este su servidor y amigo, el hermano Leo, el sanador de la buena esperanza. 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Aquí nosotros tenemos los extractos, las oraciones de dominio. Tenemos, mis queridos hermanitos, los amarres, tenemos los conjuros, los florecimientos para el amor. Muchas personitas que a diario me preguntan, hermanito Leo, ¿usted qué tiene para esas personitas que enamora fracasa? Para esas personitas que es de malas en el amor. Claro que sí.

0: potencia en el hombre, frigidez en la mujer. O usted, padre, madre que me escucha, que se le duermen las manos, le duelen los huesos, las coyunturas, mantiene con ese insomnio, no concilia el sueño en las noches. A usted, mi querido hermanito, que todos los días, cuando no es un dolor, es otro. 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Mis queridos hermanitos del alma, son cantidad de mensajes de texto que día por día nos envían a nuestra línea celular, y por eso vamos a adentrar a dar contestación a más mensajes, pero primero vamos a escuchar estos mensajes muy, pero muy importantes, y ya regresamos.
1: Hola amigos, el día de hoy, como siempre, agradeciéndoles la atención que nos están brindando escuchando este programa de orientación familiar, de consejería social, programa de naturismo. 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

0: 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Mis queridos hermanitos del alma, hemos abierto el cofre virtual de la correspondencia, de donde vamos a dar lectura al siguiente mensaje favorecido para el día de hoy. Mucha atención, porque este mensaje puede ser el suyo, o su problema puede ser un problema similar. El mensaje que tengo aquí dice: apreciado hermanitos de la Buena Esperanza, que Dios les bendiga, les felicito por su bonito y maravilloso programa. Maestro Leo, quiero que usted me oriente. Tengo un problema con una hija de 15 años. Ella estaba estudiando y de un momento a otro me dijo que ya no quería saber más sobre el estudio. Hermanito, la verdad a nosotros se nos hace muy raro, porque mi hija ha sido una buena estudiante, inclusive siempre me le han catalogado como una persona bien inteligente. Por favor, hermanito Leo, díganos qué es lo que le sucede. Yo le agradezco por lo que ustedes nos pueden orientar. Me identifico bajo el seudónimo Madre Angustiada y le envío este mensaje de algún lugar de Borbón. Pues bien, a usted, mi querida amiga consultante, a usted, madrecita de Dios, o mejor dicho, a usted, Doña Gloria, que es como usted se llama, ¿verdad? Por medio del desdoblamiento, por medio del estudio que le hemos hecho a los nombres, por medio del estudio y el recorrido que le hemos hecho al nombre de su hija y la fecha de nacimiento, le digo, hijita del alma, sin miedo, sin temor a equivocarme, siéntese usted en este momento frente con frente delante de su hija y pregúntele a ella, ¿quién es esta señora que lleva por el nombre de Natalia? Madrecita de Dios, las cartas del tarot no mienten. A su hija se le están mal influenciando. Una señora que no gusta de los hombres. Esta señora gusta de las mujeres y a su hija le está calentando la oreja, le están dañando el oído. Inclusive, mucho cuidado, porque esta señora en cualquier momento le va a sacar de viaje. Aquí las cartas del tarot nos dicen claramente que esta señora la va a retirar del lado de ustedes. Es muy importante, amiga Gloria, de que usted venga aquí a nuestro templo espiritual. Tráiganos una prenda, tráiganos una fotografía, tráiganos una estampita de San Alejo y yo le aseguro de que nosotros le vamos a quitar a esta señora del camino de su hija. Eso sí, siéntese ahorita mismo frente a ella, pregúntele a ella sobre esta señora Natalia, que yo le aseguro que su hija no le va a negar. Su hija podrá ser una muchacha joven, pero ella es una persona bien inteligente. Ella sabe que esta señora no lo hace por amistad. Ella ya sabe que es porque esta señora la está enamorando. Mucho cuidado, madrecita de Dios, que a su hija yo le aseguro que esta mujer me la puede estar haciendo, inclusive me le puede estar haciendo hasta maldad. Madrecita del alma, espero que escuche mi consejo, mucha suerte, mucha felicidad. Le desea a este su servidor y amigo, el hermano Leo, el sanador de la Buena Esperanza. Mis queridos hermanitos, son cantidad de mensajes de texto que día por día nos vienen llegando. Por eso vamos a adentrar a dar contestación a más mensajes, a más correspondencias. Pero primero vamos a escuchar estos mensajes muy, pero muy importantes y ya regresamos.
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0: 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Bien, mis estimados hermanitos, el tiempo en la radio es muy corto. El tiempo por el día de hoy se nos ha terminado. Antes de despedirme, vamos a rezar todos la oracioncita. Coge el vasito con agua y digamos, en el nombre del Padre, del Hijo, del Espíritu Santo, amén. Dios, concédeme la serenidad para aceptar las cosas que no puedo cambiar, valor para cambiar aquellas que puedo y sabiduría para reconocer la indiferencia. Señor, que se haga tu voluntad, mas no la mía. Gracias, Señor, por regalarme este nuevo día. Mis queridos hermanitos del alma, pueden tomarse el agüita. Que Dios, Santa Bárbara y Guaycaipuro me los bendiga. Los esperamos en su consulta personal. Hasta pronto. Buena suerte, América.
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7: La hora exacta en la voz de su amigo.
8: 5:29.
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En la avenida Edmundo Bastidas, en la calle 3 de marzo, frente a las maquinarias, las volquetas del llanero solitario. La línea habilitada, autorizada directa, para la cita personal, la orientación en privado, las 24 horas del día, los 7 días de la semana. Para la escritura en mensajes de texto de WhatsApp, para esta sabia orientación de poder secreto y verdad. Oído atento, atento oído, los congregados favorecidos. Hermano José, soy un hombre que siempre, todas las mujeres me duran 8 meses y a ellas nunca les falta nada, que será lo que tengo. Soy nacido el 8 de septiembre de 1989, le escribo de lupa. Hoy de la mano de Ogún veo como el antecedente sexual, no por impotencia o debilidad o por falta de erección, sino por el mal olor, la pestilencia de sus partes íntimas y en general de su cuerpo, hacen que se aparten, lo abandonen. Es insoportable este olor a muerto, a azufre, a tierra basura podrida que usted hace sentir a las concubinas. Otras personas, parientes, conocidos lo notan, quizá por respeto, no le hablan, y esto se debe al trabajo oscuro valiendo de brujería con un monicongo negro curado a su nombre, en conjuro de palería, hecho con hueso de muerto, molido, tierra de muerto y menstruación de mujer quemada, pagado a un brujo malero. Una mujer de su pasado por resentimiento, ya que usted le destrozó la vida, en abandono, en engaño y en burla, es la realidad del varón del 8 de septiembre, del 89 de lupa, congregado al 099-790-5116, 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Continúo, estimado maestro José, mi nombre es José Nieve, nací el 2 de mayo de 1982, tengo un dolor en la pierna izquierda y en la cintura, quiero una respuesta. Le escribo de la y de la laguna, hoy de la mano de vuestro amado José Gregorio,
el santo patrono del templo, veo antecedente vertebral, dislocación de la columna con inflamación y formación de un tumor que es el absceso o el ganglio o esa mota que ya se ve sobre la cadera. Estamos hablando de un sarcoma maligno que ya ha hecho metástasis en los riñones, de allí igual el mal de Oren, en ardencia almeado con sangre, dolor, problemas de debilidad e impotencia sexual. No dejemos de lado el dolor de cabeza y las punzadas al corazón, alertas de infarto o de derrame neural cerebral. A el varón del 2-5 del 82 de La Laguna pueda congregarse para un tratado médico con vuestra medicina gregoriana y una preparación para operación espiritual urgente. Al igual está en libertad de ir al especialista directamente, a un oncólogo o un nefrólogo, su condición es grave, delicada. Así le he servido al congregado al 099-790-5116, 099-790-5116. Continúo con más de los congregados, con escritura. Hermano José, le escribo porque quiero que me ayuden. Tengo muchos problemas y aún más en la salud, y lo peor que mi familia no me quiere. Nací el 5 de junio de 1987, le escribo de La Quinta. De la mano de Elegua veo el dolor de vientre con una comezón producto de una enfermedad de contagio sexual BPH. Su vida está pedazos, sin ganas de trabajar, siente llenura, pesadez al estómago o problemas de hígado graso y antecedentes de colon irritado, inflamado. Usted está muriendo en enfermedad, una situación muy delicada, su esposo y su familia, hijos le han dado la espalda, ya que todo esto es por su infidelidad. Por este deseo de carne, de pasión al mundo mundano, de oscuridad y de sombra. Insisto, somos dueños e intérpretes de nuestro propio destino. Es importante que pueda buscar una ayuda con la medicina brava, curada, gregoriana, ya que la ciencia médica la ha desahuciado. Está a las puertas de un sarcoma o un cáncer ginecológico y, por supuesto, unos endulzamientos de dominio, de amarre al amor, para que pueda recuperar su familia, en la orientación a una congregada más alta. 099-790-5116. Nos disponemos a la plegaria al vaso con agua. En el nombre del Padre, del Hijo y del Espíritu Santo. Amén, Señor mío. Dios mío, que todo lo puede y que has acogido en tu seno a vuestro amado siervo José Gregorio, quien, por vuestra gran misericordia, Padre, mi Señor, le diste el poder de curar enfermos en este mundo. Darle, Señor, la gracia, el poder espiritual de curar, sanar, ungir y liberar. Señor, si es para tu gloria, te lo pedimos, Padre. Amén. Señor Dios mío, en el nombre de tu Hijo amado, nuestro Señor Jesucristo, podemos tomarnos el agua. Les espero en la vista, el sorteo, la consulta personal este sábado 5, domingo 6 y lunes 7 de septiembre en la sede del Templo de la Ciudad de Quinindé, en la avenida Edmundo Bastidas, en la calle 3 de Marzo, frente a las maquinarias, las volquetas del llanero solitario, liberando ataduras de maldad, oscuridad, sortilegio, brujería, curando la fuerza oscura en este cielo sin estrellas.
Continúo con la sabia revelación, con toda sabiduría, secreto, poder y verdad que viene de Dios en esta linda madrugada, hoy jueves, en la vista, el sorteo, la consulta personal de 8 de la mañana a 5 de la tarde. Sede del Templo Santero Gregoriano de Esmeraldas, en la avenida Eloy Alfaro, entre Mejía y Salinas, a 3 casas del asadero Brasa Dorada. En la avenida Eloy Alfaro, entre Mejía y Salinas, a 3 casas del asadero Brasa Dorada. De 8 de la mañana a 5 de la tarde, oído atento, atento oído. Estimado hermano José, quisiera me ayudara, si es posible, que yo encuentre unas vacas que se me perdieron. Nací el 7 de enero de 1993, le escribo de Las Peñas. Cordial saludo a toda esta linda comunidad. Hoy de la mano de Ogún, ya que adivino no soy, solamente Dios que lo sabe, lo ve y lo puede todo. Difícil e imposible, ya que estos animales fueron sacrificados para la venta, si usted conviene, es su tiempo y su voluntad. Acérquese para revelarle el nombre, el rostro de las dos personas que le robaron, que trabajan con usted, viven de su dinero, se sientan en su mesa, comen en su plato. La cuña del mismo palo es la que más aprieta, envidia, ventaja, resentimiento. Por ser usted un hombre de abundancia, de suerte y de prosperidad. Y prepárese, porque vienen más robos. Ya saben cómo hacerlo y perdieron el miedo. Y tienen toda la facilidad de hacerlo, porque conocen los pastos, los animales y el tiempo, para poder apropiarse de lo ajeno. Así le he servido al congregado de Las Peñas, del 7 de enero de 93, a la línea espiritual. 099-790-5116. 099-790-5116. 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En la avenida Eloy Alfaro, entre Mejía y Salinas, a 3 casas del asadero Brasa Dorada. Continúo con más de los congregados. Buenos días, hermano José. Le escribo para decirle que tengo una hija muy enferma, hace 3 meses. Empezó con un dolor de cabeza y una fuerte dolencia en todo el cuerpo. Necesito que usted me pueda orientar. Ella nació el 8 de septiembre del 2003. Hoy de la mano del Eleguá, la cuarta de las 7 potencias africanas, mantiene atorada. Siente un tronco, una presa en la garganta, no puede comer. Al igual una picazón, una rasquiña en todo el cuerpo. No duerme, mantiene desvelada toda la noche. Siente dolor en los senos, se le hincha, se le inflama la boca del estómago. Dolor en la cadera, en las piernas, una ardencia. Se agita, no puede caminar. 5 minutos y ya está desmayada, ahogada, desvelada toda la noche. Ya veo que ha hecho todos exámenes. Diferentes médicos la han diagnosticado y tratado, formulado. Y no le encuentran nada. No tienen éxito en su liberación. Y cada día más sometido a un espíritu de muerte, de dolor, de padecimiento, de adversidad. Una situación muy complicada, ya que es una brujería fuerte. Estamos hablando de conjuro en ritual de sangre de animal negro, tierra de muertos,
baba de sapo y un espíritu oscuro, maligno, alumbrado, recostado para custodiar esta terrible maldad. Lo primero, fortalecer la fe, ya que son no creyentes. Lo segundo, poder congregarse. No me dicen de dónde se congregan. Usted el 8 de septiembre del 2003 con la enferma, llámeme en privado si es su voluntad para poder hablarle el ritual o la cura de reviente que ella necesita. Es fuerte, fuerte, muy grave, muy delicado, complicado. Por eso ustedes ya fueron donde un maestro y les digo que si le hacía cura, ella podía morir. Y está en lo cierto, ya que él no cuenta con la sabiduría, el conocimiento ni el material para ese tipo de trabajo. Llámeme en privado y le daré una explicación más directa y delicada a los congregados al 099-790-5116. 099-790-5116. Por la enferma, hoy jueves de 8 a 5 de la tarde. 099-790-5116. 099-790-5116. Recordemos al templo, vuestro templo, santero de todos, congregados en la ciudad de Esmeraldas, en la avenida Eloy Alfaro, entre Mejía y Salinas, a tres casas del asadero Brasa Dorada. José Gregoriano, el Taita Chindoy, el chamán, el indígena amazónico de Oriente, dispuestos, prestos a todo este servicio con bondad, don, virtud, al enfermo, al necesitado, al angustiado, al desahuciado, ante esta vida obstaculizada, destrozada, la realidad de muchas personas que me escuchan y que quizás no pueden hacerlo, pero es la vida que llevan. Muchas personas dirán, eso es falso, es mentira, son inventos, porque están conformes, están bien, y me alegra. Ojalá nadie padeciera ni de enfermedades blancas o negras, ni de desamor, ni de engaño, ni de traición. Que todos gozaran de buena suerte, abundancia, prosperidad, éxito. Qué bonito sería. Pero no es la realidad. La realidad para otras personas es oscura, como lo podemos ver en los testimonios de vida, los que se curan, se sanan, se liberan, como lo podemos escuchar igual en las personas que escriben ante su realidad. Se nos acaba el tiempo, un lindo día para todos, que nos vaya bonito, Dios nos ha de bendecir. Que la fuerza del cielo nos acompañe.

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2: La hora exacta en la voz de su amigo.
3: 5:50.
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5: Amigos, amigas, ¿cómo se encuentran? ¿Qué tal? Reciban un cordialísimo saludo. Sean ustedes bienvenidos, sean bienvenidas a este su programa, La Clave de la Felicidad, orientado y dirigido por estos sus servidores como somos los hermanos Abril, en la grata compañía siempre aquí del Taita Jacinto. Somos espiritistas, somos secretistas, realizamos amarres, uniones, liberaciones, le libramos a usted de un hechizo, de un embrujo, de un encadenamiento. 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Atendemos todos los días, de domingo a domingo usted nos puede visitar. 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Este mensaje me lo escribe Mauricio Antonio Villavicencio y me dice: hermanitos Abril, hágame un estudio, me siento muy mal, mi esposa también, ella se siente muy enferma, ella se llama Diana Esperanza Ramos. Ella es nacida el día 12 de enero del año 93. Bueno, mi querido hermano, ustedes siempre nos han dicho que ustedes no le hacen mal a nadie, que no perjudican ustedes a nadie. Pero lamentablemente, aquí veo mucha maldad de por medio, veo trabajos oscuros, veo fuerzas negativas. A ustedes les hicieron un trabajo de cementerio. Su esposa se está secando, se está acabando. Mírele ese color amarillento, tierroso. Parece que no durmiera, cuencudo los ojos. Pero es por ese trabajo que le hicieron. Cuando enterraron a la señora Lady, ahí metieron fotos tanto de ella como de usted. Y por esa razón es que a ustedes los están destruyendo. Porque esas fotos llevaban sal. Llevaban pimienta voladora, iban cruzadas con agujas y alfileres, amarradas con cabello de muerto. Por eso tienen ustedes muchas pesadillas y no pueden vivir una vida en paz. Ustedes se limpian que con huevo, trago, colonias, esencias, cigarros, flores, en fin, cantidad de cosas. Pero eso no les sirve de nada. Vénganos visita para tumbar ese trabajo y que ustedes se puedan recuperar. 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Bueno, mis amigos, aquí estamos, los hermanos Abril. 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Queremos es que usted cambie, mejore, que nos diga un Dios se lo pague. Que diga, yo los visité, mi vida cambió. Eso es lo que nosotros queremos. 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Me escribe Faustino, me dice que tiene un problema del pecho, mucho dolor, siente una angustia, una desesperación. Mi querido hermano, tome el agüita de naranja con limón. Hágase esto, también el espárrago, la lechuga, la hierbabuena, las hojas de naranjo, la ruda y el toronjil. Haga estas agüitas, tómelas diariamente. Pero es necesario que venga, porque lo veo a usted mal también en las vías urinarias. Y usted toma antibióticos, una cosa, otra que le mandan, no se recupera. Aquí nosotros le podemos ayudar. Estamos atendiendo todos los días para cualquier problema que ustedes tengan. Porque recuerde que Dios dijo, ayúdate que yo te ayudaré. Y aquí estamos nosotros precisamente es para eso, para darles a ustedes la ayuda, darles el apoyo que ustedes buscan. 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Mis queridos hermanos, qué alegría, qué bendición de Dios seguir aquí con ustedes compartiendo estos minutos, entrando en sus hogares. Porque esto nos llena de alegría, esto nos llena de satisfacción. Saber que usted que en este momento nos está escuchando, y que tiene alguna duda, que tiene algún problema, una enfermedad que no le curan, tratamientos que no le obran, aquí nosotros le podemos ayudar. Me escribe este mensaje la señora Margarita, tiene el problema del páncreas. Para eso va a utilizar las hojas de mango, de guayabo, el nogal, el arrayán, la manzanilla, la chochilla. Toma estas agüitas diariamente, pero es necesario que venga. Nosotros tenemos aquí el manjar de los dioses, tenemos el elixir del gran Tamacura. Le podemos ayudar para que usted pueda recuperar su salud. Lo que sí le digo una cosa, no se confíe de esta vecina Erlinda. Esa mujer es envidiosa, es mala. Son personas que practican la hechicería y a ustedes los han alumbrado para verlos en la miseria. Háganse baños con ruda, con albahaca, con siempreviva, con verbena. Laven la casa con la retama. pero es importante que venga, que aquí nosotros los hermanos Abril estamos es para eso, para ayudarles. 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
2: La hora exacta en la voz de su amigo.
3: 6:00 PM.

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4: La hora exacta en La Voz de su Amigo.
5: 6:05.
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Hola amigos de la sintonía, ¿qué tal? Tengan ustedes muy, pero muy buenos días. El saludo como siempre cordial, fraterno y alegre de estos sus servidores. Vidal Valencia Morales e Isauro Mirabera, listos en este reencuentro de la información local, provincial, nacional e internacional. Antes que nada, darle gracias al Altísimo por permitirnos estar con ustedes una vez más, compartiendo las informaciones en esta mañana, en la primera emisión del día. Hoy estamos jueves. Jueves 3 de septiembre del año 2026. Sean ustedes bienvenidos. Bienvenidas a las informaciones en detalle. Bueno, disculpas mil, estoy un poquito difónico, no sé, estoy con una tosecita media boba desde ayer, no sé de qué. A lo mejor un poco de resfrío, no, gripe, no, tos, sí. Disculpen de pronto, ¿no? Se me ha puesto un poco más grave la voz. Estas son las informaciones, oyentes, amigos. Daniel Noboa frena su caída de popularidad en agosto. ¿Qué hechos influyeron? Aquí está la información. El Centro de Investigaciones y Estudios Especializados, CIES, reveló un giro en los resultados de su última encuesta de agosto de 2016 en cuanto al presidente de la República, Daniel Noboa. Aumentó 11 puntos en el porcentaje de calificación de su gestión en comparación con julio. Analistas consultados observan que ese cambio todavía no significa que el mandatario detuvo definitivamente la tendencia de descenso. El CIES aplicó la encuesta el 29 y 30 de agosto del presente año en Quito y Guayaquil. Y destaca que la calificación positiva de la gestión presidencial creció del 21% registrado en julio al 32% en agosto, mientras la negativa disminuyó del 79% en julio al 68% en agosto. ¿Qué significa el incremento en la calificación positiva de la gestión de Daniel Noboa? Tatiana Larrea, consultora política del CIES, explica que el resultado de la calificación positiva, 32%, no significa que Noboa logró romper la tendencia de disminución. Básicamente se detuvo la caída que se mantenía consistente. Tiene un leve repunte y hay que ver qué pasa después. Solo podemos decir que revirtió la tendencia si es que el próximo mes y los siguientes empieza a subir la calificación, menciona. La autora o la consultora especifica que la calificación de agosto es un leve crecimiento porque Noboa mantiene una calificación negativa alta del 68%. En opinión pública, el negativo siempre pesa más. Por ejemplo, si tengo una deuda de $10,000, pago una cuota y el siguiente estado de cuenta me llega con una deuda de $9,500. Es porque bajó la deuda, pero todavía tengo la deuda y está en negativos muy fuertes, compara. Recuerda que los últimos presidentes de Ecuador, Lenín Moreno, Guillermo Lasso y Noboa, iniciaron su gestión con porcentajes altos de calificación y que con el pasar de los meses fueron disminuyendo. Pero en el caso de Noboa hay una diferencia. Se recuperó al iniciar su segundo periodo y desde ahí empezó la caída. Empezó a bajar y este mes de agosto se recuperó un poco porque han sucedido cosas. Hechos clave de agosto del 2016 en Ecuador que influyeron en la percepción ciudadana. Larrea señala que cuando ocurren hechos que llaman la atención de la ciudadanía, su percepción cambia y eso incide en la calificación del gobernante y de las proyecciones del país. Si no hay hechos de interés, los niveles de calificación no se modifican. Vemos una mejoría en Guayaquil, la percepción estaba cayendo y en esa encuesta vemos que empieza a mejorar un poco, indica. Los consultados creen que en los próximos meses la situación de Ecuador estará así. En Quito, el 15% cree que el país estará mejor. En julio, el 17% creía que el país estaría mejor. En Guayaquil, el 14% cree que estará mejor. En julio, solo el 7% creía que el país estaría mejor. La consultora resume que se investigó y se evidenció que hubo un impacto positivo en la percepción de la ciudadanía de miro a la deportación y encarcelamiento del exministro José Serrano el 28 de agosto. Sí hay una opinión mayoritaria de la ciudadanía sobre que eso es bueno para el país, pero a eso le acompañan otros acontecimientos, dice, al detallar los siguientes hechos. La sentencia al expresidente Lenín Moreno en el caso Sinodiro el 29 de agosto. La sentencia al alcalde de Guayaquil, Aquiles Álvarez, en el caso AAA el 29 de agosto. La REA evalúa que el impacto de esos hechos en la ciudadanía refleja una desconexión, una bronca ciudadana contra todo lo relacionado con el quehacer de estos políticos. Dice que de eso no se libra ni Noboa, por eso tiene saldos negativos y no le alcanza para revertirlo. Juan Manuel Fuertes, ex subsecretario de Gobernabilidad y Análisis, analista político, coincide en que hubo dos hechos claves que pudieron influir en la mejora de la calificación de Noboa.
el Plan de Producción de Quito, anunciado el 3 de agosto. El gobierno ha logrado captar a importantes sectores de los medios tradicionales de comunicación. Es cada vez más fácil instalar información que provoca un efecto sobredimensionado del verdadero impacto en la solución de los problemas. Este despliegue policial y militar en Quito pudo generar un impacto emocional importante en la ciudadanía. La deportación de Serrano. La deportación que hizo el gobierno de Estados Unidos fue capitalizada por el gobierno ecuatoriano. Considera que hay otros hechos que abonan a mejorar la percepción ciudadana. Visita oficial de Novoa a China. Su visita se proyectó como la posibilidad de que Ecuador pueda alcanzar espacios importantes en lo comercial y económico que redunden en beneficio para el país. Observa fuerte. Muerte de Michel Sensi Contuje el 18 de agosto. Pérdida del hijo que esperaba Lavinia Balmonesi el 15 de agosto. Esta es entendible que desde la empatía ciudadana esos dos hechos también pudieron influir a favor del gobierno. Anota. El gobierno tomó control de la biovigilancia en Quito el 10 de agosto. Para fuertes, el gobierno habló de un funcionamiento de salas espejo, y con eso el mensaje que se enmarcó en que busca combatir a la delincuencia influyó en este cambio de percepción ciudadana. La REA tampoco descarta que los temas familiares y sensibles hayan sido factores que mejoraron la calificación de Novoa. Lo explica. Hay empatía contra el político que cae en desgracia, pero los temas familiares y humanos sí logran generar cierta empatía en la ciudadanía. La REA evalúa que estos hechos son efímeros, pequeños golpes de efecto, pero si se quiere cambiar la tendencia de la calificación, Novoa debe tomar otras acciones que den resultados eficientes, positivos y sostenibles. Por ejemplo, en el tema de la salud. Sería interesante allí. Ganaría votos el tipo, puntos, si realmente se dedicara a mejorar el estado de la salud en el país, ¿no? Fuerte sugiere que el gobierno cuente con un programa sólido de ejecución continua, con un equipo humano competente, con estrategias pertinentes y una comunicación efectiva, sobre todo frente al fenómeno del Niño. De lo contrario, no descarta que al finalizar septiembre las cifras se desmoronen, destaca la información. Las 6 de la mañana con 13 minutos, 6 horas con 13 minutos, estamos informando de minuto a minuto. Otras informaciones en minuto a minuto, oyentes. Lourdes Tibán y el 30S, las heridas abiertas tras la deportación de José Serrano. No solo Galo Lara, exasambleísta y exgobernador de Los Ríos, Fernando Valda, activista político, o de las hijas del asesinado excandidato presidencial Fernando Villavicencio, han reaccionado a la deportación de José Serrano, exfuncionario del correísmo. También lo hizo Lourdes Tibán, ex legisladora y actual prefecto de Cotopaxi. Ella vivió momentos complicados y persecución política durante ese régimen. La llegada de Serrano trae a su memoria situaciones lamentables que la involucraron a ella y su familia. Ocupó una curul en la Asamblea Nacional cuando hubo una revuelta policial el 30 de septiembre del 2010, el famoso 30S. Ese día, el exmandatario Rafael Correa acudió al regimiento Quito en la Avenida Mariana de Jesús, en el norte de Quito, para hablar sobre la ley de servicio público que había sido aprobada por la Asamblea. En medio de altercados, gritó desde una ventana del hospital de la policía: si quieren matar al presidente, aquí está, mátenme. Por la noche, durante un operativo militar para evacuar al mandatario, se produjo un enfrentamiento provocando muertos y varios heridos. El gobierno lo catalogó como un intento de golpe de Estado blando, concurrente con una estrategia de desestabilización regional. Cientos de personas fueron acusadas de intentos de magnicidio, terrorismo, sabotaje, incitación a la rebelión y otros delitos. 50 personas fueron encarceladas por hechos vinculados al 30S, según el desaparecido Ministerio de Justicia. Paralelamente a lo que ocurría en el Regimiento Quito, en la Asamblea Nacional, hubo inconvenientes por supuestos intentos de ingresar por parte de legisladores. Marco Tibán, hermano de Lourdes, era un policía de tropa quien prestaba su servicio en escolta legislativa. Había llegado un mes antes. Recordó que el 30S hizo guardia durante la madrugada. Tras cumplir su turno, dejó el edificio a las 8 de la mañana y estaba libre. Sin embargo, en una radio local escuchó que había problemas en el Regimiento Quito, donde hoy funciona la policía del Distrito Metropolitano. El mensaje de un superior ordenó que se concentren nuevamente en el edificio legislativo. La noticia de que hubo un levantamiento estudiantil con dirección a esa edificación los alertó. Del bando gubernamental empezaron a llegar legisladores, pero la orden era que las puertas principales se cierren y que ellos podían ingresar por atrás con su credencial. Personal policial se colocó en ese sitio. Contó que al llegar intentó explicar la situación al legislador Pedro de la Cruz. El asambleísta molesto gritó, agitó las manos y para que se calmara, Marco las tomó. Para el correísmo y para la fiscalía de ese entonces fue el momento en que
en que agredió a los asambleístas. Fue una persecución política, dijo. Además, para evitar la afectación por gas lacrimógeno que se lanzó para dispersar a la gente, se colocó una camiseta blanca alrededor del rostro estando vestido civil. Como castigo, los policías de la escolta legislativa, entre ellos él, fueron trasladados a otras provincias. Fue a Santo Domingo, donde después lo arrestaron por el presunto delito de atentado contra la seguridad del Estado. Lo llevaron a juicio y, tras ser condenado por encubrir, fue a la cárcel 4. Durante su encierro de 9 meses empezó a estudiar abogacía a distancia. Al salir de prisión se reunió con un jefe policial que destacó que no se le daba de baja por ser un mal elemento, sino por la sentencia. Su carrera de abogado empezó en el 2016 en el sector público. Su hermana le dijo que lo sucedido era por culpa suya. Ella considera que debería haber

0: se lo vinculó a un supuesto golpe de Estado. La prefecta Cotopaxi recordó otros hechos que la afectaron y lo relaciona con acciones del régimen de Correa, del cual se ha declarado perseguida política. Las puertas y ventanas de su casa de Salcedo fueron destruidas y no se llevaron más, señaló Tibán. Mientras que en otra vivienda en Quito, dos carpetas con documentos personales y computadoras de sus hijos fueron sustraídas. A raíz de esos atracos, sus hijos no quisieron regresar a la capital y se quedaron a vivir en Cotopaxi. De los robos dudosos pasaron a temas más personales. En el 2015 fue agredida físicamente. Lo atribuyó a la oposición al régimen de Correa y que la golpearon para que se calle. Cuando ese hecho sucedió, Serrano, quien era ministro de Justicia, habría manifestado que fue por problemas domésticos, cuestiones de falda. Si bien han pasado 16 años desde el 30S, Marco Tibán tiene pendiente un recurso judicial, pues su objetivo es dejar sin efecto su sentencia. No le deseo a nadie un día de cárcel, es horrible. Los días se me hicieron meses, dijo. Su aspiración es que si gana en los tribunales, con un recurso de revisión, sea reintegrado a la policía, destaca la nota informativa. Hizo bastante maldad ese Serrano, oiga. Y ahora, ay, la hija echa la alcahueta, claro, como hija que es, pues, ¿no? Y salieron también otros babosos ahí a defender que un hombre honesto, un hombre serio, oiga, qué coraje, indigna. Siento un tipo malo, perverso. Las 6:18 minutos, oyentes, amigos, estamos informando de Viruta Viruto. Atención, inicio el espacio publicitario. 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Proseguimos informando, oyentes, amigos, la Unidad de Pueblos y Nacionales y Movilidad Humana del municipio de Esmeraldas contará con un comedor popular.
1: Nosotros desde nuestra lista, trabajando en coordinación con nuestra alcaldesa, la licenciada Laura Yagual, que ha visto y se ha dado cuenta que este proyecto es un proyecto que ayuda mucho a la comunidad esmeraldeña y asimismo a las personas que se encuentran en contexto de movilidad, ya que esta es la Unidad de Pueblos, Nacionalidades y Movilidad Humana, valga la redundancia, donde nosotros estamos enfocados en atender a las personas que se encuentran en ese contexto y permitirles que puedan tener y puedan conseguir, en este caso, un almuerzo económico que venga pues de parte de la institución municipal. Este proyecto se lo ha presentado ya desde algunos años atrás. Hemos venido trabajando desde la administración de Lucía Sosa, luego con la administración del abogado Vico Villasís, y ahora que lo vemos como una realidad, con la licenciada Laura Yagual, que ha puesto los recursos y ha dado las facilidades de que este comedor popular sea un logro más para esta institución.
2: ¿Cómo será? Cuéntenos sobre las características.
1: Bueno, aquí nosotros, como tenemos el convenio con algunas instituciones, en este caso GIZ fue una de las que primero nos dio el apoyo. Ellos nos brindaron algunos utensilios, algunos equipos ya para nosotros iniciar con el tema del comedor popular, y esto estaba plasmado para un 70-30, en este caso era 70% la población en movilidad humana y 30% a la población esmeraldeña que se encuentra también en contexto de movilidad, pero interna. Y en este caso se ha definido pues que se lo lleve a cabo con un 50-50, 50% con contexto de movilidad humana y 50% las familias locales que se movilizan dentro del mismo, de un cantón a otro. Por decir, personas que vengan de San Lorenzo a hacer un trámite a Esmeraldas y no tengan cómo costear un almuerzo que esté por encima de los $4, acá va a poder costear un almuerzo económico que nosotros estamos analizando todavía del costo, que puede ser entre $1.50 a $1.
2: Esto ayudará de manera significativamente. Sabemos cómo es Esmeraldas, cómo es nuestra ciudad, las personas que no tienen a veces los $2 para un almuerzo.
1: Así es. Siempre hemos manifestado, compañero periodista, de que la obra no solamente debe ser una obra física. También hay obras que llenan mucho a la comunidad, en este caso de pronto las obras intangibles que a veces no se ven, pero que con su granito de arena también aportan para el desarrollo de Esmeralda. Y nosotros consideramos que poner un comedor popular que sea autosustentable con la ayuda internacional, con la ayuda de las organizaciones no gubernamentales, con la ayuda de la institución municipal, podemos nosotros atender a esa comunidad que necesita mucho la ayuda y la colaboración.
2: ¿Qué podemos hablar de la parte administrativa? Porque sabemos ustedes...

0: decía 50-50, ¿cómo vamos a clasificar en este sentido?
1: Bueno, en este caso nosotros estamos trabajando con las fichas técnicas para asimismo ya tener el cálculo de la población que vamos a atender, y asimismo en su debido momento nos tocará visitar a los sectores con la Dirección de Desarrollo Comunitario como para llenar la sociabilizar y llenar la documentación correspondiente para las familias que van a ser beneficiadas en este caso de escasos recursos. Cursos que puedan utilizar y alimentarse de esa naturaleza. Tenemos aquí atrás en el sector de la barraca, que se conoce comúnmente, que hay muchas familias que a veces no tienen cómo comprar un almuerzo. Entonces, a ese tipo de población está orientado a las personas de escasos recursos que puedan costearse a un precio económico un almuerzo.
0: ¿Cuándo esto se le dará ya paso? Usted dice que ya están los recursos. ¿Para cuándo estará listo todo?
1: Ya se hizo, ya estuvieron aquí el departamento técnico de planificación de la institución, vinieron ya a hacer las contrataciones físicas, ya se pasó al departamento de obras públicas, que son los que deben elaborar ya prácticamente, no elaborar el proyecto, porque el proyecto ya está, sino que poner las líneas finas, en este caso lo que se va a necesitar para la readecuación, porque va a ser en la parte de aquí atrás de este mismo edificio, y este edificio también va a ser por medio de la participación de la alcaldesa, va a ser remodelado, donde van a funcionar algunas dependencias que van orientadas casi a lo mismo con lo que tiene que ver con desarrollo comunitario, que tiene que ver con lo que es movilidad humana, con lo que es pueblos, nacionalidades y todas las personas que están dentro de los enfoques de atención prioritaria.
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3: Estamos informando minuto a minuto, proseguimos oyentes con otras informaciones, mucha atención. 87% de empleos del futuro no exigirá título universitario. Veamos de qué se trata esta información. Escuchen. Cada año miles de adolescentes ecuatorianos se gradúan de bachilleres, lanzan sus gorros al aire y se enfrentan a una pregunta abrumadora. ¿Y ahora qué? La promesa tradicional que escuchan de sus padres es sencilla. Estudia en la universidad para ser alguien en la vida. Sin embargo, la realidad económica del siglo XXI tiene preparadas otras realidades. De acuerdo con una investigación realizada por los economistas Gordon Hanson y Danny Roderick de la Universidad de Harvard, para la revista del Fondo Monetario Internacional, FMI, el modelo educativo rural que conocemos está agotado. Para países en desarrollo como Ecuador, el futuro del trabajo no estará dominado por profesores universitarios ni por grandes fábricas, sino por un sector que hoy sigue en la sombra de la informalidad. El estudio realiza una proyección sobre cómo se dividirá la fuerza laboral en los países en desarrollo como Ecuador. 1. Servicios locales informales o de baja productividad, 66,3%. Casi 2 de cada 3 personas trabajarán en tiendas de barrio, repartos de delivery, conducción de taxis o plataformas, restaurantes, servicio doméstico y agricultura de subsistencia. Estos no requieren título universitario ni están expuestos al comercio exterior. 2. Manufactura básica y agroexportación, 20,6%. Un quinto de la población trabajará en fincas agrícolas, florícolas, industrias textiles, plantas de ensamblaje o centros de llamadas, o sea, call center, sectores sin título pero expuestos al mercado internacional. 3. Profesionales del mercado interno, 9,8%. Médicos, profesores, abogados, contadores y administradores públicos con título universitario que atienden la demanda local. 4. Élite tecnológica de exportación, 3,3%. Apenas un reducido grupo de profesionales universitarios trabajará en desarrollo de software, biotecnología o ingeniería para empresas exportadoras. En total, el 86,8% de los trabajadores no tendrá un título universitario. La gran conclusión de los investigadores es que la manufactura y la alta tecnología son cada vez más automatizadas e intensivas en capital, por lo que ya no pueden absorber la inmensa oferta de trabajo del país, según dice la información. El verdadero drama social surge cuando analizamos la transición entre las aulas y la calle. Para la inmensa mayoría de los jóvenes ecuatorianos, el paso hacia el mercado laboral se da directamente desde el colegio hacia el mundo del trabajo, sin pasar por las aulas universitarias. El problema es que la educación secundaria actual en el país está completamente desconectada de las necesidades reales de las empresas. Falta de oficios prácticos. Los currículos están diseñados como si todos los alumnos fueran a ingresar a la universidad, ignorando las competencias técnicas y digitales cortas que hoy demanda el mercado laboral de servicio, mantenimiento técnico, salud básica, logística o infraestructura de TI. Cero habilidades blandas. Las aulas no preparan a los jóvenes en capacidad de comunicación, trabajo en equipo, liderazgo ni negociación. Herramientas fundamentales para conseguir y mantener un buen trabajo o emprender con éxito. El resultado de esta desconexión es directo. Jóvenes de 18 años que al no encontrar cupo universitario ni poseer habilidades aplicables caen directo al desempleo, a la informalidad de supervivencia, apuntó Andrea Romero, economista. La hora ha analizado el fenómeno creciente de los ninis en Ecuador, que es un resultado directo de las falencias en la educación. O sea, los ninis ni trabajan ni estudian, ¿no? Esos son los famosos ninis. Dice, Hanson y Roy advierten que seguir financiando formas del pasado es pelear la última guerra. Para que Ecuador no condene a sus jóvenes a la precariedad, la investigación de Harvard para el FMI propone un giro en las políticas públicas. Revolución técnica en los colegios de 15 a 18 años. Aprovechar la obligatoriedad del bachillerato para transformar la educación secundaria en una formación técnica vocacional, moderna y adaptada a la red regional de cada provincia. Modernizar al comercio y servicios locales. No basta con dar créditos a las pymes. Se requiere asistencia directa en gestión, marketing local y adopción de tecnología. Además, el Estado debe incentivar a las plataformas digitales y a los grandes exportadores o mineros a capacitar e integrar a sus redes de pequeños proveedores de barrio. Aprender y experimentar. Adiós a la burocracia rígida. Los gobiernos deben dejar de aplicar subsidios fiscales fijos o programas rígidos de arriba hacia abajo. Se debe usar la digitalización de datos laborales para probar, corregir y escalar programas flexibles que respondan a lo que el mercado necesita mes a mes. El empleo del futuro ya está caminando en la calle. La gran tarea de Ecuador no es soñar con que todos los ciudadanos sean ingenieros de la NASA, sino garantizar que el tendero, el chofer, el mecánico y el técnico de barrio tengan la capacitación y las herramientas necesarias para transformar la informalidad en trabajo digno y productivo, concluyó Romero. Mira, tantos profesores que actualmente he visto en la calle, ingenieros, abogados y tantos otros, sin chamba, dicen ellos, sin chamba, sin trabajo, don vida. Está dura la cosa. Tengo algunos míos ingenieros, vea, que andan pateando la calle sin una posibilidad, ¿no? Cualquier cantidad. Y mire, educación superior, ¿no? Salieron de la universidad con títulos académicos, técnicos y tantos otros, pero están en la calle, pues están en la calle. Entonces esto, no sé, esto hay que buscarle la manera cómo cambiar la situación. Porque, y siguen saliendo, siguen graduándose jovencitos del colegio y hay veces las posibilidades para continuar en la universidad no se dan debido a que no alcanzan los cupos. Y la otra, la chireza, pues no, sus padres son chiros, el muchacho chiro. Cuando buscan empleo como bachilleres, les piden 3 años ¿cómo se llama? 3 años de experiencia, pero si recién está graduado, pues ¿cómo le va a pedir 3 años de experiencia? No sea sonso, pues no sea gil, no sea el pendejo. Pedirle usted, empresario, 3 años de experiencia a un muchacho, por de serio, pues no, pues así tampoco es la cosa, ¿no? Las 6:30, hacemos aquí la primera pausa comercial y estamos de vuelta.
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2: Estamos informando de Viruta, Viruta, oyentes de las 6 de la mañana con 35 minutos. Gracias al reporte de que nos hace el pariente Emil Valencia Quiñones y don Yacer Vera. Están en la sintonía, me observan, dice, me escuchan y me observan. También gracias al amigo Belisario Vera, desde Muisne se reporta este amigo. Él es policía en servicio pasivo. Don Belisario Vera, buenos días, ¿cómo está usted? Un gusto inmenso saludarle a este gran amigo. Tiempo que no lo veía, nos encontramos el día de ayer. Y todavía el hombre anda, ¿no? La señora Luisa Santos también a la altura del vivo. Doña Luisa, no la he visto estos días, se ha perdido mi gran amiga doña Luisa Santos. Saludos cordiales para usted, muchas gracias por la sintonía a doña Luisa Santos. También dice que me escucha todas las mañanas y unas tardes. Otras informaciones en Minuto a Minuto. Jorgito el Guayaco, ¡chúpalo! Y un operativo militar. ¿Qué pasó con el creador de contenido? ¿Qué le pasó a Jorgito Chúpalo? Sí, ustedes sí lo han visto a Jorgito, ¿no? En sus creaciones, ¿no? Sí, claro, sí. Ese Jorgito Chúpalo. Aquí está la información. En medio de los controles intensificados por parte de la Fuerza Pública, el popular generador de contenido ecuatoriano Jorge Naranjo, más conocido como Jorgito el Guayaco, el popular Chúpalo, fue abordado por efectivos militares durante un procedimiento de inspección vehicular y requisa personal. El encuentro, que quedó grabado en vídeo, se desarrolló sin contratiempos ni altercados. Al momento de llevar a cabo el protocolo de seguridad, los uniformados le preguntaron si transportaba algo ilegal en el vehículo o en su bolsillo, a lo que el influencer, entre sonrisas y con su habitual carisma, respondió tajantemente que no. Tras verificar la documentación y comprobar que todo se encontraba en regla, los militares le permitieron continuar su camino a Jorgito. ¿Quién es Jorgito el Guayaco? Jorgito Naranjo es un personaje público y creador de contenido originario de Guayaquil, que cobró una enorme notoriedad en redes sociales por sus particulares frases, tono cómico e interacciones en la plataforma digital. Su alcance en Ecuador lo ha llevado a colaborar con diversas figuras del espectáculo local y la farándula, convirtiéndose en uno de los rostros virales más reconocidos del país. La intervención a Jorgito el Guayaco se da en un contexto de patrullajes preventivos que las fuerzas del orden aplican a escala nacional sin distinción de perfil. Sin embargo, la presencia de celebridades o deportistas en estos procedimientos no siempre termina en un simple chequeo de rutina. A diferencia del caso de Jorgito, otros personajes de la esfera pública han resultado aprehendidos o intervenidos en el marco de estos despliegues. Tal es el caso del exfutbolista Cristian Diablito Lara, quien sí fue retenido por las autoridades al registrar observaciones legales y requerimientos judiciales vigentes durante la ejecución de los operativos de control, según destaca la información. Bueno, pero ya aclaró su situación el Diablito Lara y sigue tranquilo. Otras informaciones en Minuto a Minuto. Antes la hora, mucha atención, las 6 de la mañana con 38 minutos, 6 horas con 38 minutos. Barco pesquero Conquista 2, vinculado a los choneros, fue destruido y era utilizado por el narcotráfico para abastecimiento de combustible, afirma Estados Unidos. Ay, ay, ay, ay, ay. Y cuando los gringos lo dicen es porque algo saben, algo ya sabían. Aquí está la información. Mucha atención. Un barco que supuestamente operaba con apoyo a la estructura narcoterrorista Los Choneros y como una estación de reabastecimiento flotante de combustible para operaciones ilícitas de tráfico de drogas en aguas internacionales del Pacífico Oriental, fue destruido y hundido, confirmó ayer, 2 de septiembre, el Comando Sur de los Estados Unidos y las autoridades de Ecuador. Se trata del barco pesquero Conquista 2, que zarpó el pasado viernes 28 de agosto de 2016 a faenas de pesca desde el puerto de Manta, en la provincia costera de Manabí. Los familiares, los 15 tripulantes, llegaron pasadas las 14 horas hasta la capital de Manta para informar sobre la pérdida de señal. Según versiones del dueño del barco, el Conquista 2 iba con 5 lanchas de arrastre y fue interceptado a las 12 horas con 40 minutos de este miércoles a unas 240 millas náuticas de las costas manabitas en aguas nacionales. Sin embargo, Estados Unidos y el Ministerio de Defensa Nacional de Ecuador aseguraron que ocurrió en aguas internacionales del Pacífico. Los pescadores pertenecen a caletas pesqueras de Manta y Armijó. Tenemos los vídeos cuando van llegando los gringos, se apegan, suben armados a los muchachos, o sea, los pescadores, los tiran boca abajo y todo. Como 20 o 30 gringos, explicó César Pico, dueño del barco pesquero Conquista 2. Según Pico, la tripulación estaba realizando labores de pesca y se puede tratar de un error, porque hay embarcaciones con el nombre de Conquista 1, 2 y 3. No sé si sea una equivocación, dijo tripulación del buque AS San Antonio LPD-17. Interceptaron, abordaron, registraron y despejaron el barco sin incidente, señaló el Comando Sur. Además reveló que pescadores fueron retirados de la embarcación y luego transferidos de manera segura a las autoridades ecuatorianas. Para las autoridades norteamericanas, esta acción corta un nodo crítico en la cadena logística de los traficantes y avanza los objetivos de la coalición americana contra cárteles. Este caso sucede en medio de las acciones conjuntas entre Estados Unidos y Ecuador en la lucha contra el narcotráfico marítimo. Otra de las más recientes operaciones se dio el 28 de agosto del presente año, cuando las fuerzas estadounidenses destruyeron el barco nodriza Los Tres Hermanos. La tripulación de esa embarcación regresó a puerto en las lanchas de arrastre y negaron a que es ilícita. Sin embargo, las autoridades de Ecuador y Estados Unidos desmintieron aquello y retiraron que el barco funcionaba como estación de reabastecimiento de combustible para actividades de narcotráfico de los choneros. Estas acciones se han intensificado tras el atraco en el puerto de Manta el pasado 24 de agosto a San Antonio y el destructor Greeley, que arribaron a Ecuador para labores de abastecimiento y luego zarparon. Las 6:41 minutos, estamos informando en minuto a minuto, gracias también se reporta el ingeniero Ginio Castro, conocido líder reverdeño, está en la sintonía, ingeniero Ginio Castro, muchas gracias por escucharnos en esta mañana, al igual que el amigo Freddy Delgado, Norita Saltos Quirós y el amigo Tito Corozo del popular Tito Manjarres. Las 6:42 minutos, otras informaciones. Bolivia captura a Johnson Pulpo, líder de la mayor banda criminal de Perú, y lo traslada a Lima. Ay, ay, ay. Tipo una fichadura. Aquí está la información. Johnson Pulpo pertenece a la tercera generación de una dinastía de criminales que a inicios de los años 90 creó Los Pulpos, el mayor clan criminal del país, con tentáculos en Ecuador y Chile. El líder de la banda criminal peruana Los Pulpos, Johnson Cruz Torres, alias Johnson Pulpo, fue trasladado el día de ayer, 2 de agosto, a Lima, tras haber sido capturado el martes en La Paz, de donde presuntamente dirigía las operaciones de la organización con tentáculos en Ecuador y en Chile. Cruz Torres, uno de los delincuentes más buscados de Perú, sobre quien pesaba una orden de captura internacional y una recompensa de $148,000 para quien diese información de su paradero, llegó a la capital peruana en medio de un fuerte resguardo, en fuertes medidas de seguridad. Un avión Hércules L-100 de la Fuerza Aérea de Perú lo trajo desde la ciudad de Juliaca, donde pasó la última noche después de que las autoridades bolivianas lo entregaran a sus pares peruanos en Desaguadero, el principal paso fronterizo terrestre entre ambas naciones, ubicado a orillas del lago Titicaca. En el avión también fue trasladado otro presunto miembro de Los Pulpos, Gabriel Mendocilla, de 23 años, quien se encontraba junto a Cruz Torres en el momento de su detención. A bordo de la aeronave viajó el ministro del Interior peruano, César Asturillo, quien explicó que Johnson Pulpo será puesto a disposición del juez, que lo condenó a cadena perpetua para que ordene su ingreso en prisión. Asturillo recalcó el prontuario del cabecilla criminal por el robo agravado, secuestro con muerte, extorsión, sicariato y organización criminal. El ministro afirmó que Cruz Torres tiene relación directa con el secuestro de un empresario minero y el asesinato de 4 acompañantes el pasado domingo en la ciudad de Trujillo, atribuida también a Los Pulpos. Johnson Pulpo pertenece a la tercera generación de una dinastía de criminales que a inicios de los años 90 creó Los Pulpos, el mayor clan criminal del país, surgido en la ciudad de Trujillo, ubicada en la costera norte, en la costa norte, a unos 570 kilómetros de Lima. Desde muy joven, tras el encarcelamiento de su padre, John Cruz Arce, John Pulpo Cruz Torres expandió los tentáculos de Los Pulpos hacia países como Ecuador, desde donde ordenaba secuestros y mutilaciones de sus víctimas para exigir millonarios rescates. En septiembre del 2025, el ejército de Ecuador detuvo a 18 personas de 4 onceles que eran presuntos miembros de Los Pulpos por estar vinculados a 5 muertes en el sector de Chinapinza, en Zamora Chinchipe, provincia fronteriza con Perú, así como actividades ilícitas como extorsiones, amenazas violentas y disputas por el control de la minería ilegal. La búsqueda de John Pulpo tardó varios años porque se sospechaba que se había instalado en Chile junto a miembros del clan familiar. Si bien en la última etapa las miradas se centraron en Bolivia, donde a inicios de este año fue detenida su pareja Casey Salvatierra, según destaca la información. 6:45 minutos, atención, inicio del espacio publicitario. Atención, oportunidad de trabajo. Importadora Castro necesita contratar el siguiente personal: un técnico que tenga conocimiento en reparación de electrodomésticos pequeños o electromenor, como licuadoras, ventiladores, ollas arroceras, etc. Personal masculino que tenga conocimiento en atención al cliente, despacho y tenga conocimiento en el área de bodega. Y también se requiere una persona con discapacidad para laborar como ayudante de bodega. Las personas interesadas presentar su hoja de vida en el local de Importadora Castro, ubicado en las calles Bolívar y Manuela Cañizares. Se ofrece buen sueldo, más beneficios de ley. Aprovechen esta oportunidad de trabajo, esta oportunidad de chamba. Atención, mucha atención. Mucha atención. 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Las 6:46 minutos, atención, de inmediato voy a dar lectura a este remitido sujeto a tarifa comercial. Mucha atención, oyentes, amigos. Hoy jueves 3 de septiembre del año 2026, siendo las 6:47 minutos, doy lectura a este anuncio contratado remitido sujeto a tarifa comercial. Mucha atención. Consejo de la Judicatura. Unidad Judicial especializada en familia, mujer, niñez y adolescencia de Esmeraldas. Citación, extracto. Demandado, herederos presuntos, ausentes y desconocidos de quien en vida se llamó Muñoz Quiñones Jacinto Giovanni. Actor Angulo Bautista Keyes Amanda. Juicio ordinario. Causa, declaratoria de unión de hecho. Cuantía indeterminada. Juez, abogado Mendoza García Pedro Ramiro. Unidad Judicial especializada en familia, mujer, niñez y adolescencia de Esmeraldas. Vistos, abogado Ramiro Mendoza García, juez de la Unidad Especializada de Familia, Mujer, Niñez y Adolescencia del Cantón de Esmeraldas. Legalmente posicionado mediante acción de personal número 1364-DP08-CJT-2013, de fecha 25 de abril del 2013. Una vez que la actora ha completado la demanda dentro del término de ley correspondiente, el suscrito juez dispone lo siguiente. La demanda que antecede, designada con el número 08201-2026-01029, declaratoria de un hecho postmortem, presentada por la señora Keyes Amanda Angulo Bautista en contra de los señores Muñoz Quiñones Mauricio y Muñoz Quiñones Jessica y a los presuntos herederos de quien en vida se llamó Muñoz Quiñones Jacinto Giovanni. La solicitud que antecede es clara, precisa y cumple con los requisitos legales previstos en los artículos 142 y 143 del Código Orgánico General de Procesos COGEP, por lo que se califica y admite a trámite mediante procedimiento ordinario. Se ordena la citación de los demandados Muñoz Quiñones Mauricio y Muñoz Quiñones Jessica, a los mismos que se los citará de conformidad con lo que señala el artículo 53 del Código Orgánico General de Procesos, el mismo que se lo realizará por la oficina de citación de la función judicial, en lugar que indica la actora en su demanda, y los presuntos herederos y conocidos de quien vira se llamó señor Muñoz Quiñones Jacinto Giovanni, para que se cite de conformidad con lo que determina el artículo 56, numeral 2 del Código General del Código Orgánico General de Procesos, el mismo que se realizará en una radiodifusora de mayor circulación en la provincia de Esmeralda, para lo cual se adjuntará la demanda, copia certificada de los documentos adjuntos y este auto inicial. Por cuanto la actora no ha proporcionado la dirección de correo electrónico del demandado, se ordena que se le haga conocer por este medio el extracto de la demanda y del auto inicial, de lo cual el secretario dejará constancia en el sistema, sin perjuicio de la citación oficial que debe efectuarse. Conforme a lo dispuesto en el artículo 291 del Código Orgánico General del Proceso, se concede al demandado el término de 30 días para que conteste la demanda en la forma establecida en el artículo 151 del mismo cuerpo normativo. Agréguese la documentación apegada a la demanda. Tómese en cuenta el correo electrónico señalado. Se dispone que el actor comparezca dentro del término de 3 días comparezca el actor a sacar las copias para la citación a los demandados. Notificaciones. La presente providencia se notificará privilegiando el uso de medios electrónicos con fundamentos en el artículo 147 del Código Orgánico de la Función Judicial, resolución 102-2023 del Pleno del Consejo de la Judicatura y artículo 14 de la Ley de Comercio Electrónicos, firmas y mensajes de datos. Se llama a actuar a la abogada Erika Vázquez Bastidas en calidad de secretaria del despacho, mediante oficio DP08-2026-0469-OFR, DP08-EXT-2026-01196, de fecha 24 de junio del 2026. Cúmplase y notifíquese. Firma abogada Erika Anabela Vázquez Bastidas, secretaria. Este ha sido remitido sujeto a tarifa comercial. Las 6:51 minutos, estamos informando, y viruta, viruto. Proseguimos, oyentes, con otras informaciones. Mucha atención. Petróleo de Texas, de referencia para Ecuador, sube a su nivel más alto desde julio, tras ofensiva de Trump en Irán. Aquí está la información, oyentes, amigos, mucha atención. El WTI avanzó 4,57% hasta los $89.68 por barril, impulsado por la escalada de tensiones en el estrecho de Hormuz y el temor a interrupciones en el suministro mundial de crudo. El 1 de septiembre del 2016, el petróleo intermedio de Texas WTI, de referencia para Ecuador, subió un 4,57% hasta ubicarse en $89.68 el barril, su nivel más alto desde julio, después de que Estados Unidos bombardeara Irán por segunda vez en una semana en medio de un incremento de las tensiones en el estrecho de Hormuz. A las 13 horas, hora de Ecuador, los contratos de futuros del WTI para entrega en octubre, los de referencia en Estados Unidos, sumaban $3.92 con respecto al cierre de lunes. El aumento del WTI ocurre también en un contexto de incertidumbre sobre el futuro de la guerra entre Estados Unidos e Irán, puesto que este martes el ejército estadounidense bombardeó un aeropuerto del sur del país, según medios iraníes. Se trata del precio más alto desde el pasado 24 de julio, cuando el crudo cerró en $89.31 el barril. El 20 de agosto el precio del crudo cerró la jornada con $87.83 el barril. Por otra parte, en Ecuador se espera que los precios de las gasolinas extra Ecopaís, como el diésel premium, se ajusten el próximo 11 de septiembre de 2026. Esta es la segunda agresión desde que Estados Unidos atacara entre la noche del domingo y la madrugada de lunes la isla de Ladakh, desde donde Teherán se preparaba para lanzar cohetes cargados con minas marinas al estrecho de Hormuz, según Washington, en un ataque en el que murieron 2 personas. Irán respondió el ataque contra Ladakh con misiles contra posiciones estadounidenses en Jordania, mientras Emiratos Árabes Unidos informó de la interceptación de un dron iraní sobre sus aguas. Además, el presidente del Parlamento y jefe negociador iraní, Mohammad Bakir Khalibaf, afirmó antier martes que si Estados Unidos intensifica el bloqueo marítimo a sus buques y puertos, Irán responderá militarmente. El estrecho de Hormuz se ha convertido Perán en su principal medida de presión en la guerra que comenzó el 28 de febrero pasado, con la que ha paralizado casi todas las exploraciones de petróleo y exige a los buques que lo quieran cruzar que obtengan su permiso. Por este paso circulaba aproximadamente una quinta parte del suministro mundial de crudo antes del inicio de la guerra, aunque el tráfico se ha reducido drásticamente desde entonces, dice esta información. Las 6:54 minutos, estamos informando en minuto a minuto de la voz de su amigo. Mucha atención, otras notas informativas en minuto a minuto. Oyentes, mucha atención. Jueza bloquea nuevo intento de Trump de limitar la ciudadanía por nacimiento en Estados Unidos. Aquí está la información. Una jueza federal bloqueó este miércoles 2 de septiembre, es ayer, el último intento del presidente estadounidense Donald Trump de limitar la ciudadanía por nacimiento con una orden ejecutiva centrada en combatir el turismo de maternidad, y citó el fallo del Tribunal Supremo de junio que protege ese derecho. después de que el Supremo rechazara el intento previo de Trump de negar la ciudadanía a hijos de inmigrantes en situación irregular. Este firmó en agosto una orden ejecutiva para negar ciudadanía automática a los hijos de las mujeres que viajan a Estados Unidos con el objetivo de dar a luz, entre otras prohibiciones. La jueza Deborah Borman, en una decisión de 35 páginas, paralizó ayer la aplicación de la nueva orden ejecutiva, señalando que es casi con toda certeza inconstitucional porque el Supremo ya decidió que los niños son ciudadanos al nacer y agregó que esa es la ley y el presidente debe seguirla. La decisión de Barman impide al gobierno de Trump aplicar la orden ejecutiva a cualquier niño nacido de uno o dos progenitores indocumentados después del 19 de febrero del 2025, la fecha en que entraba en vigor la orden ejecutiva original de principio de mandato que buscaba vetar la ciudadanía por nacimiento. El alto tribunal se pronunció el 29 de junio del 2016 tras las demandas de estados y organizaciones defensoras de los derechos civiles que argumentaron que una orden ejecutiva no puede alterar la garantía de la ciudadanía por nacimiento establecida en la 14ª enmienda de la Constitución. Varias organizaciones de defensa de los inmigrantes llevaron a los tribunales la nueva orden ejecutiva del turismo de maternidad, entre ellas Casa y Azulín, Seeker Advocacy Project, en este caso en Maryland. La orden también menciona como posibles excepciones a la ciudadanía por nacimiento a hijos de miembros de gobiernos extranjeros, personas consideradas terroristas extranjeros y nacidos en territorios no incorporados, dice la información. O sea, es que él no quiere que los niños que nazcan en Estados Unidos, que son de migrantes, se les dé la nacionalidad estadounidense. Eso es lo que quiere el Colorado, ¿no? Y esta jueza le dijo, no, pues, ¿qué le pasa? Esto está en una enmienda que dice aquí en la 4ª enmienda, no sé cuántito, de que nace allá y es ciudadano norteamericano, de ley, ¿no? Así es, ¿no? Claro, correcto, así es, mi estimado Isauro. Estamos informando de minuto a minuto, oyentes. Proseguimos con más. Mucha atención. Otras informaciones del calor a las lluvias en Ecuador. INAMI cambia el pronóstico del clima para costa y Amazonía. Según el INAMI, las lluvias de mayor intensidad afectarán a Esmeraldas, Manabí, Santo Domingo de los Áchilas, parte de los ríos y norte del Guayas del 2 al 5 de septiembre. Anoche cayó una lluviecita, no tan fuerte, por ahí medio, ¿no? Amagó aquí en Esmeraldas, ¿no? El INAMI advirtió que desde la noche de este miércoles 2, o sea ayer, al sábado 5 de septiembre, el presente año se prevé el incremento de lluvias en costa y Amazonía de Ecuador, a pesar de que estas regiones también soportan altas temperaturas. El pronóstico de este organismo señala que las precipitaciones se concentrarán principalmente en 5 provincias costeras y 3 del oriente. Según el organismo, esto responde al ingreso de humedad desde la Amazonía, la influencia de la vanguardia monzónica, a la vaguada monzónica, el calentamiento durante el día y las altas temperaturas del mar. Zonas afectadas, región litoral, mayor intensidad en Esmeraldas, Manabí, Santo Domingo, Los Áchilas, parte de los ríos y norte de Guayas. Región interandina, mayor recurrencia e intensidad en zonas de cordillera. Región Amazonía, mayor intensidad en Sucumbíos, Orellana y Napo. La entidad recomendó tomar precauciones ante posibles acumulaciones de agua en viviendas, negocios y vías, además de afectaciones en las carreteras por agua estancada, caída de árboles y presencia de niebla. También advirtió sobre tormentas con descargas eléctricas y fuertes ráfagas de viento, así como el riesgo de crecida de ríos y otros cuerpos de agua en sectores del interior y norte del litoral, según destaca la información. El gobierno ecuatoriano declaró el sábado 29 de agosto la alerta roja en todo el territorio para fortalecer las acciones de preparación ante el fenómeno del Niño. La Secretaría Nacional de Gestión de Riesgos indicó que la medida se adopta considerando la evolución de las condiciones oceanoatmosféricas, destaca la información. Sin embargo, las autoridades aclararon que la alerta roja por el Niño no significa lluvias intensas inmediatas, destaca la información. 7:00 a.m, son las 7:00 a.m, aquí hacemos la segunda pausa comercial, esta fue vuelta.
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3: Estamos informando de minuto a minuto, oyentes, las 7:04. El contacto inmediato lo tenemos ya con los amigos de la Prefectura del Gobierno Provincial desde su departamento de prensa, listos con su segmento informativo. Adelante.
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3: Estamos informando minuto a minuto, oyentes, las 7:06, 7:06. Otras notas informativas antes, muchas gracias también a la al reporte que tenemos del amigo el ingeniero Edison Borbor. Está en casa, está en franca recuperación, luego de haber sido sometido a una intervención quirúrgica. Esperamos que se recupere pronto, mi estimado Edison Borbor Benmet. También doña Mari de Quiñones, dice, también nos observa, al igual que la señora Edith Irene López Montes de Oca. Claro, no indican de qué sector, pero dicen que están escuchando y observando a Don Vida a través del Facebook. También en la sintonía se encuentra el amigo Víctor Hugo Gámez, el emprendedor. Muchas gracias, Víctor Hugo. Otras informaciones en minuto a minuto, oyentes, mucha atención. Daniel Salcedo será extraditado a Estados Unidos. Aquí está la información. El ministro del Interior, John Reinberg, anunció ayer, antier martes 1 de septiembre, que Daniel Salcedo Bonilla será extraditado a Estados Unidos para enfrentar procesos judiciales en dicho país. Según las declaraciones de Reinberg, la medida responde a las coordinaciones y acuerdos de cooperación en materia de justicia y seguridad internacional entre el gobierno de Ecuador y las autoridades norteamericanas. Reinberg destacó que el traslado hacia un penal de alta seguridad en el territorio estadounidense busca garantizar que los implicados en graves esquemas de corrupción y delincuencia organizada rindan cuentas ante la ley sin capacidad de mantener injerencia en el sistema judicial local. Daniel Salcedo, quien cumple condena en el centro penitenciario del encuentro, cuenta con 5 sentencias en Ecuador por delitos como peculado, delincuencia organizada y lavado de activos, vinculados principalmente a la red de corrupción en la compra de insumos médicos durante la pandemia de COVID-19 y la trama del caso Metástasis. El proceso requerirá el cumplimiento de los trámites legales y la validación de la Corte de Justicia antes de ejecutarse el traslado definitivo a Estados Unidos. Con solo 37 años, Daniel José Salcedo Bonilla lo ha vivido y sobrevivido a todo. A un accidente aéreo, a masacres carcelarias e incluso a un intento de sicariato. Pasó de ser un empresario cercano a la farándula ecuatoriana a convertirse en uno de los personajes más polémicos de la justicia. Huyó del país y terminó deportado. Pasó de guardar silencio y proteger a sus amigos a convertirse en colaborador de la fiscalía, porque según afirma, esos mismos amigos lo mandaron a matar. pasó de pagar a jueces por su libertad a revelar las tarifas que se cobran en las cortes del país por procesos irregulares. La obra te muestra cómo Salcedo literalmente se estrelló con la justicia. En junio del 2020, un accidente aéreo conmocionó a Ecuador y Perú. Entre los accidentados en Tumbes, Perú, a unos 30 kilómetros de la frontera con Ecuador, estaba Daniel Salcedo. El choque de la aeronave marcó el inicio de su historia judicial. La fiscal de ese entonces, Diana Salazar, informó que Salcedo fue internado en un hospital peruano en estado grave tras el accidente. Además, el procesado, que en aquel momento tenía 30 años, dio positivo para COVID-19. Salazar señaló que Salcedo intentó huir al enterarse de que existía una boleta de captura en su contra por las investigaciones de corrupción en los hospitales. En la avioneta también viajaban su novia, una reina de belleza, su hermano Noé Salcedo, quien en el 2025 le salvó la vida al recibir más de 40 puñaladas en la cárcel de Riobamba. Las autoridades detallaron que la aeronave tipo Piper 32 hizo una parada en la provincia del Oro para alterar su matrícula. En ese momento Salcedo era investigado por el delito de peculado en la compra de insumos médicos para el Hospital Teodoro Maldonado Carbo de Guayaquil. Tiempo después fue sentenciado por este hecho, lo que constituyó la primera de sus 6 condenas, según destaca la información. Y había agradado a Bucaramanga, defendía así, un joven empresario que ha logrado salir adelante. Cuando lo acusaban, pues, no, un joven empresario, había sido un joven bandido, que joven empresario. Él también, pues, otro bandido que quiere evadir la justicia. El loco Bucaramanga. Las 7:10, atención, inicio del espacio publicitario. 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Fin de espacio publicitario. De inmediato voy a dar lectura a este remitido sujeto a tarifa comercial. Oyentes, amigos, mucha atención. Hoy, jueves 3 de septiembre del año 2026, siendo las 7 de la mañana con 11 minutos, doy lectura a este anuncio contratado remitido sujeto a tarifa comercial. Mucha atención. Consejo de la Judicatura, Unidad Judicial Especializada en Familia, Mujer, Niñez y Adolescencia de Esmeraldas. Citación extracto. Demandado, herederos presuntos, ausentes y desconocidos, a quien en vida se llamó José Luis Caicero Quintero. Actor, Elba Graciela Fiallos Caicedo. Juicio ordinario. Causa, declaratoria de unión de hecho. Cuantía indeterminada. Juez, abogado Mendoza García Pedro Ramiro. Unidad judicial especializada de familia, mujer, niñez y adolescencia de Esmeraldas. Vistos, abogado Ramiro Mendoza García, juez de la unidad especializada de familia, mujer, niñez y adolescencia del Cantón de Esmeraldas. Legalmente posesionado mediante acción de personal número 1364-DP08-CJT-2013, de fecha 25 de abril del 2013. Una vez que la actora ha completado la demanda dentro del término de ley correspondiente, el suscrito juez dispone de lo siguiente. La demanda que antecede, signada con el número 0801-2026-00794, declaratoria de un hecho postmortem presentada por la señora Elba Graciela Fiallo Caicedo en contra de los señores Caicedo Fiallo Joel Rieder, Caicedo Fiallo Diego Vladimir, Caicedo Fiallo Estefanía Roxana, Caicedo Fiallo Anderson Joshua y Caicedo Fiallo Peterson David. La solicitud que antecede es clara, precisa y cumple con los requisitos legales previstos en los artículos 142 y 143 del Código Orgánico General de Procesos, COGEP, por lo que se califica y admite a trámite mediante procedimiento ordinario. Se ordena la citación de los demandados Caicedo Fiallo, Joel Rieder, Caicedo Fiallo, Diego Braimir, Caicedo Fiallo, Estefanía Roxana, Caicedo Fiallo, Anderson Joshua y Caicedo Fiallo, Peterson David. Se lo citará de conformidad con lo que señala el artículo 72 del Código Orgánico General de Proceso, por intermedio del teniente político de la parroquia Chinca, perteneciente al cantón y provincia de Esmeraldas, en los domicilios señalados por Actora, los mismos que se los realizarán mediante la oficina de citación, en el lugar que indica en la demanda en sus domicilios que los tiene ubicado, según consta en la demanda presentada, por lo que se dispone se remite el proceso a la oficina de citación de la función judicial para que proceda a cumplir con la citación a la demandada y los presuntos herederos y conocidos de quien en vida se llamó señor José Luis Caicedo Quintero, para que se cite de conformidad con lo que determina el artículo 56, numeral 2 del Código Orgánico General de Proceso, el mismo que se lo realizará en una radiodifusora de mayor circulación de la provincia de Esmeraldas, para lo cual se adjuntará la demanda, copia certificada de los documentos adjuntos y este auto inicial. Por cuanto la autora no ha proporcionado la dirección de correo electrónico del demandado, se ordena que se le haga conocer por este medio el extracto de la demanda y del auto inicial, de lo cual el secretario dejará constancia en el sistema sin perjuicio de la citación oficial que debe efectuarse conforme a lo expuesto en el artículo 291 del Código Orgánico General de Procesos. Se concede al demandado el término de 30 días para que conteste la demanda en la forma establecida en el artículo 151 del mismo cuerpo normativo. Agréguese la documentación aparejada a la demanda. Tómese en cuenta el casillero electrónico señalado. Se dispone que el actor comparezca dentro del término de 3 días. Comparezca la actora a sacar las copias para la citación a los demandados. Se llama a actuar a la doctora María Fernanda Fernández Vaca en calidad de secretaria de despacho mediante oficio DP08-2021-0188-OFTR, DP08-INT-2021-00872, de fecha 7 de mayo del 2021. Cítese y notifíquese. Firma abogado Mendoza García Pedro Ramírez, juez, y abogada Erika Vázquez Bastidas, secretaria. Este ha sido remitido sujeto a tarifa comercial. Las 7:16, 7:16, estamos informando de minuto a minuto, oyentes, mucha atención, mucha atención. Otras notas informativas en minuto a minuto. El administrador del cementerio municipal de Esmeraldas, Alex Taco, informó cómo se preparan para el Festival de la Colada Morada.
7: Sí, estamos dándole un pequeño cambio al cementerio municipal del Cantón Esmeraldas, pues sabemos que es necesario, necesitamos tener un cementerio digno de los esmeraldeños, un cementerio que necesitamos orgullosos como tal, ¿no? Hemos comenzado con algunas cosas muy, tal vez para algunas personas muy significativas, pero realmente son grandes, ¿no? Es un paso importante. Estamos en el tema de la pintura, cambiando la fachada, se vienen cosas interesantes. Estamos también, y una noticia muy buena, vamos a hacer la continuidad del techado. Gracias a la gestión de nuestra compañera Laura Yagual, alcaldesa subrogante, pues ella nos ha dado el aval para dar continuidad al techado que tanto ha sido una solicitud y un pedido de la...
8: Ya le aprobaron.
7: Totalmente aprobado. Yo en lo personal estoy contento y feliz, créeme. Otra

0: proceso de la iluminación del cementerio general también, y hacemos un llamado a todos los emprendedores que se dedican al tema de la colada morada. Eso sí, que quede claro, porque vamos, se viene el festival de la colada morada, mi estimado Jorge. Es importantísimo que participen todos los compañeros, con toda la ciudadanía esmeraldeña que quiera participar en el festival de la colada morada, con premios, de premios muy buenos para los ganadores, segundo y tercer lugar, y asimismo a muchos emprendedores que quieran ocupar espacios alrededor del cementerio general en ventas de flores, souvenir de acuerdo a la época, también un espacio de las personas que venden su comidita. Quiero dar a notar que es importante la reactivación económica que también contribuye el cementerio general. Estamos haciendo muchas acciones para que esto se cumpla. Es un tema de gestión. Y lo estamos moviendo, pues, las personas que me conocen saben que soy una persona de gestión. Las pinturas que vienen acá al cementerio, estamos pintando todo el cementerio a los propietarios de los mausoleos, de los cuerpos de bóvedas, pues, que se acercan al mantenimiento. Pero hay unos muy, muy olvidados de años. Estamos nosotros como administración ayudando y pintándolo, porque no podemos esperar que aparezca. Nosotros estamos moviéndonos para que este cementerio sea un cementerio de calidad.
1: Sabemos la gestión que lleva Alex Taco. Dentro del Festival de la Colada Morada, ¿qué requisitos, cómo se inscriben los emprendedores o grupos también de personas a veces que tienen una asociación y que desean participar?
0: No, sí, que se acerquen a las oficinas del Cementerio General desde ya, desde este mes, porque esto es caída limpia.
1: Y en octubre prácticamente estamos.
0: Ya no hay espacio, entonces que vengan desde este mes para que ya logren estar inscritos. Simple y sencillamente su nombre, su apellido y lo que ellos, si van a participar en el tema de la colada morada o con qué están, pues, ay, mira, quieres venderte tu empanadita, quieres venderte tu yapingacho, damos la oportunidad a todos. Tenemos unos
1: espacios. ¿A usted le gusta la rellena?
0: Por favor, a usted le gusta. en todo caso estamos abriendo el abanico, queremos ayudar a la reactivación económica, es importantísimo, Esmeralda lo necesita, y la consigna de nuestra alcaldesa es un cementerio con empatía, y estamos haciendo, es un cementerio con el corazón en la mano. O sea,
1: buscando solución a los problemas existentes, o sea, que ha tenido el cementerio.
0: Sí, y también hay que recalcar algo importante, porque toda persona que venga a hacer mantenimiento, que venga a construir, que venga a dar pintura, no es obligación que sean personas de aquí. Sí, están los voluntarios que hacen ese trabajo.
1: Que se ganan su chambita a diario. Que también sería bueno también colaborar.
0: Perfectamente. Ellos tienen.
1: Pero la decisión es de quien llega.
0: Ellos tienen toda la posibilidad. Si quieren hacerlo ellos mismos, si quieren tienen traer su profesional, lo pueden traer. No hay cobro para pintura, no hay cobro para arreglo de su espacio, o sea, absolutamente nada. Las puertas son abiertas. Lo importante es que seamos parte de la construcción de este nuevo cementerio.
1: Del cambio, dígalo así.
0: Del cambio como tal.
1: Ahora, en el tema del techado, ¿cómo ha sido todo este periplo? Sabemos que ya está aprobado. ¿Qué extensión van a construir, Alex?
0: Sí, vamos a terminar el techado hasta el final del cementerio general. Fue un proceso
1: bastante duro.
0: Con la empatía y con lo simpática que es nuestra alcaldesa, pues hemos llegado con el mensaje necesario de la ciudadanía como tal, y se ha aprobado tan importante obra. Esperemos que ya esté lista para el mes de noviembre.
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3: 7:21, parte mortorio, invitación a velatorio y sepelio. Los hijos segundo, Jorge Eliezer, Marcelo, Digna, María, Washington y Lizardo Vizcaíno González. Los nietos, los hijos políticos y demás familiares de quien mira fue señora, doña Rosa Elena González Rodríguez. Comunican con profundo pesar a sus familiares y amigos su sensible fallecimiento acaecido el día de ayer en estas Esmeraldas, al tiempo que invitan al velatorio de sus restos mortales que se está llevando a cabo en su domicilio ubicado en el sector Santas Vainas, calle Río Santiago y Tiaune. Y el día de hoy, jueves 3 de septiembre, el cortejo fúnebre saldrá desde su domicilio hasta el Campo Santo Jardín La Paz, donde se oficiará la misa de cuerpo presente y posteriormente recibirá cristiana sepultura. Por esa asistencia a estos actos de fe y piedad cristiana, los deudos de quien en vida fue señora Rosa Elena González Rodríguez quedan eternamente agradecidos. Que haya paz en su tumba. Crezcanse en paz. Amén. Las 7:22. Atención, inicio el espacio publicitario. mucha atención. Killing Day, tenemos un

0: 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Atención, oportunidad de trabajo. Importadora Castro necesita contratar el siguiente personal: un técnico que tenga conocimiento en reparación de electrodomésticos pequeños o electro menor, como licuadoras, ventiladores, ollas arroceras, etc. Personal masculino que tenga conocimiento en atención al cliente, despacho y tenga conocimiento en el área de bodega. Y también se requiere una persona con discapacidad para laborar como ayudante de bodega. Las personas interesadas presentar su hoja de vida en el local de Importadora Castro, ubicado en las calles Bolívar y Manuela Cañizares, esquina frente a la Gobernación de Esmeraldas. Si ofrece buen sueldo, más beneficios de ley. Aprovechen esta oportunidad de trabajo, esta oportunidad de chamba. 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Las 7:24 minutos, de inmediato voy a dar lectura a este remitido sujeto a tarifa comercial. Oyentes, amigos, mucha atención. Hoy jueves 3 de septiembre del año 2026, siendo las 7:24, doy lectura a este anuncio contratado remitido sujeto a tarifa comercial. Mucha atención. Función judicial. Juicio número 08-201-2026-00960. Unidad Judicial de Familia, Mujer, Niñez y Adolescencia de Esmeraldas. Esmeraldas, jueves 20 de agosto del 2026 a las 15:51. Citación judicial por la prensa radial. Citación con el contenido del auto de calificación en el presente juicio sumario. Acción, partición de bienes sucesorios, cuyo extracto es el siguiente. Actor, abogada Dayana Brigitte Masili Tello, procurador judicial de Rub Mari Hernández Márquez. Demandado, presunto heredero o desconocido, quien en vida se llamó Reina Bravo Cristian Adrián. Fecha de iniciación del juicio, 22/07/2016. Unidad Judicial de Familia, Mujer, Niñez y Adolescencia de Esmeraldas. Esmeraldas, jueves 19 de agosto de 2026 a las 15:04. Vistos, abogada Delis Carmen Campo Valencia, jueza de primer nivel posicionada mediante acción de personal número 8256-DNP de fecha 7 de junio de 2013. En consecuencia, aboco conocimiento de la causa proveyendo lo siguiente. 1. Revisar la petición partición de bienes sucesorios número 08-201-2016-00960 propuesto por la ciudadana Ruth Mari Hernández Márquez en contra de la menor de edad Valeria Estefanía RH, que deberá ser citada y comparecer por medio de la curadora ad litem, señora Muñoz García Leslie Antonella, respecto a los demás herederos del causante Cristian Adrián Reina Bravo. Solicita se lo cite mediante publicaciones efectuadas en medios de comunicación de amplia circulación. Por lo tanto, se dispone, primero, la solicitud que antecede es clara, precisa y cumple con los requisitos legales previstos en los artículos 142 y 143 del Código Orgánico General de Procesos, COGEP, por lo que se califica y admite al correspondiente procedimiento. Segundo, se ordena la citación de la menor de edad, Valeria Estefanía RH, que deberá ser citada por medio de la curadora ad litem, señora Muñoz García Lisli Antonella, en la dirección que consta en la demanda en esta ciudad de Esmeraldas. Tercero, por calificarse la demanda, cuéntese en este proceso. 3.1, con la comparecencia actora, cuéntese con la demandada. 3.3, cuéntese con los herederos desconocidos y presuntos del causante Cristian Adrián Reina Bravo, a quienes se citará por la prensa de conformidad con el artículo 58 del Código Orgánico General de Proceso. 3.4, cuéntese con el señor alcalde y procurador síndico del gobierno autónomo de Santa Lucía de Esmeraldas. 3.5, cuéntese con el señor alcalde y procurador síndico del gobierno autónomo de Santa Lucía de Esmeraldas. Para ello también comuníquese mediante oficio respectivo. Cuarto, para la citación de los demandados y funcionarios señalados, se dispone que el señor secretario judicial remita suficiente despacho a la oficina de citaciones del Consejo de la Judicatura para que en forma inmediata se cumpla con lo dispuesto en el caso de los funcionarios del GAT municipal Esmeraldas. Se lo hará en la manera ordenada. Demandados y funcionarios se les advierte la obligación de señalar domicilio judicial para efecto de sus futuras notificaciones. Para la citación a los herederos desconocidos, los interesados comparecerán dentro del término de 3 días a declarar bajo juramento que le es imposible detener la individualidad. el domicilio o residencia de los herederos desconocidos. Quinto, de conformidad con lo dispone el artículo 330 del Código Orgánico General del Proceso, las personas citadas o cualquier otra que acredite interés jurídico en esta causa podrán oponerse por escrito hasta antes de que se convoque a la audiencia mediante providencia, advirtiendo que la oposición deberá cumplir los mismos requisitos de la contestación a la demanda para lo cual se les concede el término de ley. Sexto, de conformidad al inciso quinto del artículo 140 del COGEP, se dispone la inscripción en el registro correspondiente de esta demanda que versa sobre dominio de inmuebles y muebles sujetos a registro. Por lo tanto, se oficiará a los señores registradores de la propiedad de Esmeralda antes que se cite con la demanda. A costa de los peticionarios, se realizará la inscripción y se agrega a los oficios los documentos pertinentes de los inmuebles hecho lo cual, la accionante presentará los servicios respectivos que permitirán comprobar el cumplimiento de este mandato judicial y continuar con la citación. Séptimo, notificado este auto, la parte actora, en un término de 3 días, comparezca con la curadora ad litem sugerida y testigos que acreditarán la idoneidad de la curadora a efecto de posicionarla del cargo y tutela y tutele los derechos de la menor de edad Valeria Estefanía RH para que luego de la posesión sea citada en las calles 9 de octubre entre Olmedo y Colón en esta ciudad de Esmeraldas. Además, la parte actora notificada este auto en un término de 3 días facilite los juegos de copia para la citación a la demandada. Téngase en cuenta la autorización que concede la demandante a su abogado, mandatario patrocinador, casillero judicial y correo electrónico señalado para sus notificaciones. Agréguese a los autos la documentación que se adjunta y el escrito que la completa. Actúe el señor secretario judicial de despacho. Notifíquese y cúmplase. Firma abogado Prías Ramos Frey Duval, secretario. Este ha sido remitido sujeto a tarifa comercial. Oyentes, amigos, de esta forma llegamos a la parte final de entrega de las más importantes informaciones. Queremos agradecerles infinitamente vuestra amable sintonía. Dios mediante, estaremos de vuelta conjuntamente con don Isidoro Mira este mismo día cuando sean las 5:30 de la tarde con otras y más informaciones. A ustedes, gracias y que tengan un excelente día. Chao, chao, chao.
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10: La hora exacta en La Voz de su Amigo.
11: 7:35.
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¿Qué tal, amigos? Buenos días, bienvenidos a Opinión Popular, la tribuna del pueblo y la verdad. Un gusto estar con ustedes esta mañana. Hoy día, jueves 3 de septiembre del año 2026. Buenos días a toda nuestra audiencia que nos escucha, que interactúa con nosotros todos los días. Nuestra audiencia de Loyal Faro, San Lorenzo, Borbón, Río Verde, Esmeraldas, Atacames, Muisne, Quirindé. Buenos días a todos. Ayer teníamos pequeños problemitas con la línea telefónica. Estamos teniendo a veces problemas con la línea telefónica y recibimos llamadas o se nos cortan. Lastimosamente, para alguna gente que me decía no pude llamar, estuve llamando, o me contestaban y luego se me colgaba o me cortaban. Era porque teníamos problemas en la línea. Pedimos mil disculpas en todo caso. Ojalá que hoy día no tengamos esos inconvenientes. Buenos días a toda nuestra audiencia de todos los cantones de la provincia de Esmeraldas. A nuestra audiencia también en el mundo, a quienes nos escuchan y nos ven por intermedio de las diferentes plataformas digitales. Bienvenidos a Opinión Popular. Les acompañan en la parte técnica don Isauro Mera Vera. Y el reemplazo de don Carlos Caicedo, que está delicadito de salud. Está en una operación, intervención quirúrgica. Muy buenos días. Y este servidor, Aquiles Arismendi Díaz. Iniciamos.

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0: 7:40 a.m. De inmediato revisamos hoy en la historia de Esmeraldas, notas que tomamos del libro Importantes fechas de Esmeraldas del periodista Carlos Ojeda San Martín y el aporte de Esmeraldas del ayer. Septiembre 3 del año 1897. Un añito después nació usted, don Isauro. 1897. El sacerdote italiano Antonio Metalli, misionero itinerante de la diócesis de Porto Viejo, llega a Esmeraldas, a las comunidades cayapas, donde escribe por primera vez un vocabulario en esa lengua aborigen, en chapalá. Septiembre 3 del año 1978. Ahora sí, usted tenía 2 añitos de haber llegado a Esmeralda. Septiembre 3 del año 1978. Esmeraldas obtiene el Campeonato Nacional de Baloncesto Femenino y forma la selección ecuatoriana para el Campeonato Sudamericano de Santiago de Chile. Esto fue hoy en la historia de Esmeraldas y recuerda a los pueblos que olvidan su pasado. Son indignos beneficiarios del presente e irresponsables administradores del futuro. Siete horas en la mañana con 42 minutos, 7:42, en Opinión Popular, la Tribuna del Pueblo y la Verdad, 7:42 minutos. Dicen que el karma funciona y existe, que la moneda de hoy, mañana se revierte y nos toca bailar con la otra cara. ¿Puede decirse eso de quienes, incluso acumulando odios, venganzas, resentimientos, asumen o con alegría o con aplausos la caída en picada y en desgracia de un ciudadano que otrora fue el poder tras el poder? Me refiero al señor José Serrano. Y mucha gente que fueron sus víctimas, y él, el aparente victimario, han emitido criterios, opiniones, algunas de sus expresiones han ido en el camino de denostar a una figura pública que con el poder que obtuvo pasando por diferentes ministerios y gobiernos, inclusive el más importante, el de el señor Correa. Pero antes del señor Correa, cuando fueron ministros él y el señor Correa, ministros del señor Palacio, cuando Palacio era el presidente de la República. Recuerden que Rafael Correa fue ministro de Finanzas, Rafael Palacio. Y después, presidente de la Asamblea Nacional, ministro en el gobierno de el señor Moreno, paso por el que hoy es desconocido, extrañado, vilipendiado y llamado meramente traidor. Este ciudadano, en sus momentos de poder absoluto, dio directrices y consumó actos y hechos que fueron en contra de la democracia, en contra de la división de los poderes del Estado, al extremo de haber logrado, le devuelvo la llamada porque estoy locutando y le devuelvo la llamada, ya, al extremo de haber logrado que una sentencia contra un ciudadano al que se lo acusaba de haber cometido un femicidio, de haber matado a la esposa, Sharon, se revirtiera. Él mismo obró para ilegitimar, para sacar de sus puestos a los miembros del Tribunal Penal que declararon inocente a este ciudadano. inocente de femicidio, pero que el señor Serrano se había empeñado en que había que condenarlo. Y destituido el tribunal y puesto otro, hicieron lo que la ley de la República prohíbe, juzgar dos veces a una persona por la misma causa. Nuevo juzgamiento, nuevo tribunal y sentencia de 26 años. Lleva 6, 9 en la cárcel. Y la gente se pregunta hoy si este ciudadano merece estar en libertad o no. Debe estar en libertad, pues si lo que se hizo fue un atropello. Pero atropellos como estos hoy se vuelven el reverso de la moneda para don José Serrano, que ha sido traído con grilletes, que está en la cárcel del encuentro y que debe responder por algunos, al menos viene por uno, de esos desafueros. El uno es, y por el que viene, su supuesta implicación en el magnicidio del señor Villavicencio, Fernando Villavicencio. Hay toda una red tejida en la que la fiscalía ha ido argumentando sus posiciones respecto de por qué este ciudadano debe estar en la cárcel. La justicia tiene que encargarse de determinar. Pero muestra lo que yo ayer decía. El poder es efímero. El poder pasa. Y cuando ya no tienes el poder en la mano para manipular a la policía, a las Fuerzas Armadas, a los poderes del Estado, quedas como cualquiera, deambulando por las calles o simplemente a merced de que venganzas y suspicacias en un momento dado te lleven a la cárcel. Y ahí está, en la cárcel. Para responderle a la gente que dicen fueron atropelladas por las acciones del señor José Serrano. Hoy, viviendo lo que él hacía vivir a personas, a quienes trajo engrilletados, a quienes humilló, hoy él vive esta historia. Vean, al único que lo he escuchado, no sé si lo dijo de frente o de los dientes para afuera, no sé si lo dijo, pero al señor Galo Lara lo escuché decir, la verdad que no tengo odio, ya lo perdoné y más bien quisiera visitarlo en la cárcel. No sé si lo dijo con sarcasmo o por una postura cristiana del ciudadano, esto de resolver de la manera que lo hace un pasaje de la vida, pero que en eso no todos los ciudadanos han perdonado o han olvidado las tropelías de un ciudadano que, embriagado de poder, podía pasar por encima de lo que sea, como ocurrió con esto del ciudadano que fue sentenciado a 26 años de cárcel. ¿Quién le devuelve a ese ciudadano 9 años? ¿Qué ha pasado? Hoy se está diciendo, juristas, que el señor debe ser puesto en libertad. Y es que era el caso tan mediático, la muerte de Sharon en esos momentos, que cualquier gobierno que apareciera como alguien que salvaba los muebles, que hacía cumplir la justicia, aunque le metiera la mano a la justicia, que no había ocurrido, iba a ganar bonos y popularidad. Y aprovecharse de una asiaga circunstancia, de la muerte de alguien, para sacar provecho político. Solo así se puede comprender que un ciudadano que un tribunal ya lo declara inocente, se vea luego nuevamente reducido a la impotencia porque un ministro del interior dice, no, eso estuvo malo, vamos con otro tribunal, hay que destituir este y montar otro tribunal para que ese ciudadano ahora responda de acuerdo a la justicia que ese ministro entendía y comprendía que era y debía ser. Y dijo, tiene que ser sentenciado por femicidio. Dio la orden. Resultado, 26 años de cárcel para unos. Claro que cuando se toman esas decisiones y se está en el poder, no se entiende que el poder se acaba. Poder termina. ¿Qué conciencia, qué se puede entender posterior a eso? Yo veo hoy día a hijas de Villavicencio, perdón, a hijas del señor Serrano clamar por su vida. Es lógico, es natural. Pero pregúntele a los hijos, a los familiares de las personas a las que le impuso su ley, su justicia, sus extravíos, a quienes les hizo sentir el poder. Ya no lo tiene, mire, está tras los barrotes. Y alguien puede alegrarse de la suerte de alguien, de una persona que está tras las rejas. Nadie, en su sano juicio. No se puede desear mal a los demás. Sentirse satisfecho porque alguien muere, porque alguien va a la cárcel. Pero dicen que el karma funciona. Y aquí, en el reverso de la moneda, este ciudadano, otrora todopoderoso, otrora presidente de la Asamblea Nacional, dueño del bien y del mal, a esos niveles donde se encumbran determinados políticos que se creen dioses cuando tienen el poder, pues nadie les dice que están haciendo mal. Todo mundo le soba la solapa, le das palmaditas en el cuerpo, le limpia los labios para que no se le vea que durmió mal y tiene chicha. En fin, es Dios. Pero el poder pasa, mis queridos amigos. El poder termina. Tenemos una llamada telefónica. Buenos días, su nombre, por favor.
1: Sí, licenciado Aquiles Arimende, pueblo que me escucha. En líneas finas, yo quisiera también referirme a algunos hechos que están sucediendo acá en este país. La señora Carla Saúl, en algún momento el caso Progeny, dijo, yo no voy a Ecuador a dar ningún tipo de versión porque no quiero ser trofeo de este gobierno. Hoy, el trofeo de este gobierno, y dejando de lado temas de mayor profundidad, es la aprehensión del señor Serrano, que reiteradamente vengo escuchando en este medio, que escucho todos los días, el tema Serrano. Pero también es importante que si hablamos de traición, pensemos en lo que está pasando en el Consejo Provincial. Pensemos en lo que está pasando en el Consejo Provincial y entendamos que esta es una década de manzanos, mansalvos y malvivientes. ¿Sí? Mire lo que está pasando ahora con estos dos periodistas, Hernán Higuera, ahora la señorita Bayona, que dice no al periodismo porque estoy siendo perseguida con narrativas que no van al caso. Entonces, es correcto lo que usted acaba de decir. La gente está bebiendo de su propio veneno. Hoy es el señor Serrano, era todopoderoso. Perfecto, pero hay que corregir los errores ahora para que en el pasado no tengamos que recordarlo. Entonces, yo devuelvo a usted la palabra y, por favor, no desenfoquemos los problemas mayores, delincuencia, hospitales colapsados, educación que no va en buen nivel, y no nos distraigamos solo con un tema del señor Serrano. Devuelvo a usted la palabra. Muchísimas gracias.

0: Bueno, tuve que movilarme del micrófono y no lo alcancé a escuchar en toda su magnitud al abogado Milton Mina. En todo caso, más bien que como ciudadano, el que habla aquí es un ciudadano común y corriente. No soy jurista, no pretendo dar cátedra de nada, pero uno puede advertir cuando se obra mal. Cuando se obra mal, se reciben las consecuencias. Llámele karma, llámele como quiera. Hay que empezar teniendo en cuenta estos detalles. La realidad de nuestro país, del uso adecuado del poder cuando se trata de atender la vida de otra persona. Detener la vida de una persona que se la sentencia, detiene su vida. Peor si lo condenan a 26 años de cárcel. Peor si el juicio no vale porque una autoridad que es ajena al Poder Judicial, supuestamente, decide que no, que eso no vale, que hay que tirar abajo ese tribunal y poner otro para que en el otro funcione el asunto. Entonces, este es el detalle. Llámele como le quiera llamar. Nos preocupa. Brevemente quiero indicar, allí, por favor, aquí. Quiero indicar un asunto que he venido observando. Ahí a la bajada del Cabezón, o subiendo al Cabezón, se hizo un trabajo, no se parece que es del agua potable, ¿no? Pero allí han dejado un tramo bastante grande, más de unos 20, 30 metros, removida la tierra, y hay material, escombro, y han puesto un letrerito allí, ya cuando usted llega al problema. Cualquiera en la noche, porque eso no es reflectivo, va a llegar, se va a estrellar contra eso y va a ocurrir un accidente de tránsito. Debe estar más lejos, anticipar ese problema que hay allí con un letrero reflectivo. Y además, resolver el problema ya, pues ya ha pasado, ya tiene tiempo, hay que resolver eso. 7:55. Bien, está con nosotros el señor Ernesto Estupiñán Quintero, exalcalde del Cantón Esmeralda. Ernesto, buenos días, bienvenido a Opinión Popular.
1: Muy buenos días a usted, señor periodista, y mi saludo a los esmeraldeños y esmeraldeñas de nacimiento y de corazón.
0: Bueno, Ernesto, estos días hemos pasado de la alerta amarilla a la roja en el caso fenómeno del Niño. Por la experiencia que usted tuvo como alcalde, ¿qué se supone debe hacerse? Yo he venido diciendo, pero no, siempre nos dicen de lo mismo, se reunió el COE y el COE ya tiene listo tantos tractores, tantas máquinas para sacar a los posibles damnificados, pero durante todo ese tiempo y durante el tiempo que se ha hablado de la presencia de un fenómeno, de un superfenómeno del Niño, se ha hecho poco o nada. ¿Qué puedes decirnos en función de la experiencia que has tenido manejando esta ciudad?
1: Muchas gracias. Mire, el fenómeno del Niño del 97 y del 98 dejó secuelas muy graves en la provincia de Esmeraldas, particularmente en la ciudad. Se convirtió en un sitio de inundación, se deslizaron muchas laderas, la infraestructura de Esmeraldas, que de paso era mínima, colapsó. Yo asumí con un equipo la alcaldía de Esmeraldas en el año 2000. Y lo primero que hicimos fue un plan de desarrollo cantonal para determinar cuál era la realidad de Esmeraldas y las soluciones a los problemas que presentaba la ciudad. Uno de los asuntos que nos encontramos fue que era necesario llevar adelante un plan de estabilización de laderas. Recordemos que cuando llovía, y luego el fenómeno del Niño también, pues el lodo venía al centro de la ciudad. Muchos políticos, inclusive en campaña, regalaban botas para que la gente pueda caminar en la ciudad. Asimismo, hubieron barrios como en la Parada 10, se deslizó la ladera.
0: Este es un problema del tipo de suelo que tiene Esmeralda.
1: Es una arcilla expansiva.
0: Expansiva. Pero además, Ernesto, un problema grave de Esmeralda, no sé si es que me distraje unos segunditos, es hecho de que estamos atravesados por lo menos 7 esterones que en invierno crecen enormemente.
1: Totalmente. Entonces, el estudio del plan de desarrollo nos determinó que había que estabilizar las laderas y también había que conducir las aguas de esas 7 quebradas. Por eso, en la administración que yo presidí, pues con un equipo se construyó el colector del Coquito. Acordemos que el Coquito Bajo se inundaba, las aguas entraban a las casas, inundaba. Ahí en la curva frente a Portuaria había una gran poza. Construimos el colector, resolvimos un problema del barrio tanto del Regocijo, del embudo 14 de marzo, del Coquito Alto y Bajo. Y luego construimos también el colector del barrio Chone, que inundaba al barrio Santa Marta, perdón, al barrio Nueva Esperanza Norte. Sí. Teníamos que ir con bombas a sacar el agua de las casas. Y luego construimos también el colector, luego del barrio Chone, construimos el gran colector del cementerio.
0: Ya, espérense un momentito, vamos a una pausa y enseguida seguimos.
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3: 8:02.
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2: Ocho horas de la mañana con siete minutos. Estamos conversando con don Ernesto Estupiñán, exalcalde del cantón. Ernesto, usted me decía del el gran colector del cementerio y luego también el colector de la 20 de noviembre. Pero la pregunta es, hasta este momento, ¿cuánto han servido los colectores? ¿Pero qué problema puede devenir del hecho que una de las cosas que no se ha hecho cuando después de construir, de enterrar, dinero bajo tierra, que esta es otra cosa que hay que decirla, es darle mantenimiento, pues?
3: Uno de los asuntos importantes es que hay que recordar que Esmeraldas, yo digo siempre, pido disculpas, orinaba un gato y se inundaba y quedaba inundada. La construcción de los colectores resolvió ese problema. Esmeraldas es una de las pocas provincias del país que no queda inundada luego de un aguacero. Vemos ciudades como Guayaquil, el propio Quito, quedan inundadas días. En Esmeraldas no sucede eso como consecuencia de la construcción de los colectores. El colector del cementerio, los muertos salían y rodaban en las calles Olmedo, en la Colón, y también eso inundaba a nuestro hermano de la Isla Piedad. Resolvimos ese problema. Sí, es cierto, hay una política canibalista, de caníbales. Es decir, eso yo no lo hice, entonces que quede ahí. Debe dársele mantenimiento a los colectores. Desde que los construimos, no se ha dado mantenimiento. Construimos el colector del barrio conocido como La Guacharaca. Sí. Está ahí también la 20 de noviembre. Construimos el colector de aquí, de...
2: De La Salina.
3: El colector de arriba de Las Salinas, sí, que viene desde el Coliseo. Todos esos colectores han servido para que Esmeraldas no se inunda, pero también llevamos adelante un plan de estabilización de laderas. Es decir, pusimos alcantarillado en las laderas de Esmeraldas, se puso muros, se puso hormigón rígido, no asfalto, y hemos logrado de que el lodo no venga a la ciudad. Pues bien, debe darse de mantenimiento, pero al mismo tiempo, a propósito del fenómeno del Niño, con la Armada Nacional fuimos la primera ciudad del país que hizo un plan de contingencia para tsunamis, porque se está hablando de que también el fenómeno del Niño puede provocar un tsunami. Y esto no lo digo para generar miedo, temor, sino para que nos preparemos.
2: Pero aquí tenemos un problema. Sí. La pérdida de capacidad de embalse que tiene el río Esmeralda, sí, y el propio Tiaune. Y entonces aquí...
3: Mire, y esto lo digo para que no nos asustemos, sino para que haya prevención. No hay prevención, y las autoridades llamadas a darle la voz de alarma y decir a dónde debe ir la comunidad, no lo están haciendo. Por ejemplo, mire, si usted va a pasar en este momento hacia Tachina, a mano derecha ya hay una isla. En claro, estos días aparece ahí un barrio con escritura.
2: Y hay que lotizar.
3: ¿Qué significa? De que si se da el fenómeno del Niño, si hay un aguaje, el canal de Río Esmeraldas ya no puede abastecer la cantidad de esa agua y inundará la isla
2: Vargas Torres.
3: Lo inundará, sí, totalmente. Es decir, ahora, propicia. ¿Cuál es el plan de contingencia? ¿Hacia dónde va la gente? Nosotros, en el plan que hicimos de prevención de tsunami, pues pusimos un sistema de alarma, de alerta temprana, ahora, con la finalidad de que la gente sepa cuando hay un evento, qué hacer.
2: Ahora, usted ha señalado lo que la administración suya logró hacer, pero han pasado muchos años desde entonces. ¿Qué se debe hacer ahora? Estamos ya encima del asunto.
3: Ahora lo que se debe hacer, que no escucho nada, es que debe alertarse a la población. Mire, si hay una inundación, se van a inundar todas las riberas del río. Nosotros dejamos ya señaléticas de cuáles son los sitios donde la gente debe ser evacuada. Por ejemplo, los de Santa Marta, Puerto Limón, para Santa Marta 1, 2, deben ir hacia la Plaza Cívica, deben ir hacia el Colegio Eloy Alfaro, deben ir hacia las partes altas. Es decir, la gente de la parte de lo que decimos la Platanera, debe ir al estadio.
2: Al estadio.
3: Es decir, hay sitios de evacuación. La gente tiene señales. tiene que tener de parte de la autoridad, por ejemplo, el mando de las alarmas de alerta de alerta temprana, están ubicadas en el cuerpo de bomberos. No sé si ya cambió la ley. La autoridad es el alcalde del cantón o la alcaldesa, quien debe autorizar que esas alarmas sean encendidas. Es decir, eso se está haciendo. ¿Hay un plan en ese aspecto? Considero que no. Mire, hay otro problema que tenemos en el río Tiaune. Con la Armada Nacional hicimos un modelo de una ola de 9 metros en caso de que haya un tsunami. Si se da ese evento, esa ola inundaría hasta el Parque de Las Palmas.
2: Sí.
3: Pero como el mar represaría a la Esmeralda,
2: el Esmeraldas
3: llega ahí, inunda todas las riberas del río y la ola llegaría hasta el pie del municipio.
2: Sí.
3: Como inundación. Y como el río Esmeralda represa al Tiaune, claro, el Tiaune inundaría Las Propicias y todo lo que está a lo largo del Tiaune. Si vamos río arriba, desde Chigüe, que es donde uno puede ver, pues está totalmente absorbado. Hago una pregunta. ¿Qué se ha hecho para que se drague el río Esmeraldas? Porque en Guayas hay preocupación de su ría.
2: ¿Y el Tiaune? Pues,
3: el Tiaune, el Esmeraldas, ese banco de arena que hay frente al puente del río, frente al puente de paso a Tachina, eso debe ser dragado. El puerto de Esmeraldas está totalmente absorbado. Claro, hay provincias que se benefician porque entonces los barcos van a esas provincias y no se genera trabajo en Esmeraldas. Consecuentemente, quiero señalarle, señor periodista, y a los esmeraldeños, de que a nivel nacional y a nivel mundial hay una preocupación porque se habla de que la temperatura del mar ha subido 4 grados. Nunca en la historia eso ha sucedido. ¿Qué significa? Que va a haber un fenómeno del Niño fuerte. Ya tenemos el deshielo de un nevado que hizo que un lago en Nepal se colapse. Y hemos visto las imágenes en la televisión cómo ha arrasado pueblos enteros. Me pregunto, nosotros no estamos al margen de una situación de esa. Nosotros dependemos del Chimborazo. Si hay un deshielo en el Chimborazo, eso viene directamente a la Esmeralda.
2: A la Esmeralda, y eso va a generar.
3: Consecuentemente, automáticamente, lo digo inundación. Con la finalidad de que las autoridades llamadas a tomar las medidas correspondientes hagan uso de las herramientas. Debe educarse a los niños, debe prevenirse con los jóvenes, debe involucrarse a los maestros y debe haber una autoridad que le diga a la población qué hacer frente a una contingencia de esta naturaleza para salvar vidas. Finalizo en lo siguiente. No solo se trata de reubicarlos. Cuando colapsó en la parada 10 la ladera, nosotros construimos un plan de vivienda en vuelta larga y se reubicó a la gente. Cuando colapsó algunos barrios, nosotros construimos el barrio Vallehermoso con Corpecuador con la finalidad de una alternativa de vivienda a la gente. Es decir, no solo se trata de decirle salga de aquí, sino de darle una alternativa de vida.
2: Bien, muchas gracias, Ernesto. Ha sido un gusto. Ojalá hubiésemos tenido más tiempo, pero ya tenemos contrecho el tiempo. Ernesto Estupiñán, exalcalde del Cantón Esmeralda. Una cosa en la que yo he dicho que en la que mucha gente no quiere meter plata, ¿no? Es donde no se ve, por la obra que no se ve, en esa difícilmente.
3: Permíteme solo una cosita. Mire, Esmeralda necesita resolver estos problemas. Hay que direccionar el presupuesto a estos asuntos, no a las obras de relumbrón, a las obras de la vida. Y también el municipio tiene técnicos que son especializados. Ahí hay un ingeniero, que es el ingeniero Beto Estupiñán. Mire, nosotros lo hemos invitado a nivel nacional e internacional para que la experiencia de Esmeralda sea puesta como ejemplo en otros países. Y el ingeniero Beto Estupiñán fue invitado al Japón con la finalidad de que explique cómo en Esmeralda llevamos adelante estos planes de prevención. Le agradezco mucho a usted y también a la ciudadanía.
2: Gracias, gracias, Ernesto. Ernesto Estupiñán Quintero, exalcalde del Cantón. Son las 8:16 en Opinión Popular. La Tribuna del Pueblo, la verdad, este es un tema por el que tenemos que seguir dialogando, porque tenemos que seguir conversando con él y con otros actores. Porque no es un asunto de no ponerle atención, es un asunto que hay que atenderlo con urgencia.

0: que verlo. Para allá, para allá, para allá. Sí, gracias. Tengo que observarlo, el hombre es que conduce todo ahí. Bueno, en primer lugar, doy la bienvenida. Buenos días, señor prefecto. Salude.
1: Muy buenos días. Gracias a usted por la oportunidad de venir aquí a conversar. A nombre de Prefectura Esmeraldas, saludar a toda la provincia, que estamos aquí para continuar el trabajo que venimos realizando durante todo este periodo.
0: Ya, señorita viceprefecta.
2: Buenos días, Aquiles, y a la ciudadanía esmeraldeña. Muchísimas gracias por este espacio que nos han brindado a la Prefectura de Esmeraldas para una vez más comunicar la continuidad del trabajo que realizará la Prefectura de Esmeraldas durante este tiempo que se nos ha nombrado.
0: Bueno, y están con nosotros también la mayoría de directores, jefes departamentales de la Prefectura de Esmeraldas. La lista es larga, no está sentado aquí a mi lado el señor Patricio López Riasco. Usted es el director de Fomento y Desarrollo Productivo, están con nosotros esta mañana. Voy a empezar por esto, señor prefecto. Usted fue el viceprefecto de la señora Roberta Zambrano, hoy ya ex prefecta en los dos periodos. ¿Esa relación tuvo un rompimiento o sigue siendo usted parte del acumulado, de lo logrado en esta gestión que se cumplió durante cerca de 8 años?
1: Mi estimado, bueno, está demostrado mi trabajo, siempre fue con lealtad, y eso está demostrado los que me conocen, siempre he estado en territorio buscando solucionar ciertos inconvenientes que se presentan en el sector rural, y buscando mejores días para el sector agropecuario.
0: ¿Cómo, señor prefecto, concluyó la gestión del uno y empezó la del otro? ¿Ya no hubo cordialidad en el fin de la gestión o realmente hay malos entendidos?
1: Bueno, no hubo ningún inconveniente de parte mía, y no sé por qué de pronto lo que usted me está diciendo, malos entendidos, porque de nuestra parte o de la parte mía, siempre mi respeto, mi agradecimiento hacia ella por el trabajo que ha realizado por la provincia, su gestión, que es reconocida, y que el trabajo de Prefectura Esmeralda continuará con ese mismo dirección, buscando que Esmeralda cada día sea mejor.
0: Ahora, señor prefecto, claro, yo hablaba porque se supone que ustedes llegaron en función de un proyecto político, y ese proyecto político parece tener continuidad en la aspiración de la señora Roberta Zambrano de ser alcaldesa del Cantón Esmeralda. Entonces, a la gente le salta que puede haber una ruptura. ¿Y por qué se habla? De que el nuevo prefecto ha sacado a los directores, el nuevo prefecto, aunque estoy viendo aquí algunas caras que... Bueno, y ha sacado a los directores, ha dado un viraje a la administración, que podría uno hacer entender que lo otro no estuvo bien. Y que ha movido a funcionarios, que ha sacado a funcionarios. O sea, ya se hablaba ayer de por lo menos 30 personas.
1: Bueno,
0: usted me sabrá.
1: Tal vez hay una mala información o no es otra la razón. De 19 direcciones, 5 solo se han movido, y de las 5, 2 son de carrera, dentro de la misma institución. Entonces, usted que conoce, es amigo de muchos de ellos, realmente son los que han estado trabajando en este proyecto. Y no hay ninguna o represalia o contra nadie, ni peor contra la señora abogada Roberta Zambrano, que vino liderando, y que bueno, todos sabemos que renunció para ser candidata, y desearle siempre lo mejor y el apoyo hacia ella.
0: Ayer yo veía, me decían, uno que hace la voz de bochinchero, ¿no? Ayer yo veía, por ejemplo, a un grupo de mujeres que estaban desplegadas en la carretera, yo iba hacia Carlos Concha, que uno podía identificar que gente que estuvo siempre en la campaña con doña Roberta, que anduvo con ella en campaña electoral, y estaban desplegadas allí a portaviazo en plena carretera trabajando. ¿Es un reordenamiento de las acciones que tiene que cumplir cada obrero, cada funcionario? ¿No es una represalia? ¿Qué ocurre? Explíquenos usted.
1: Bueno, si hay...

0: está en una institución es para dar su contingente y trabajar siempre en beneficio de la provincia. Y cada, bueno, lo que usted vio, bueno, no tuve la oportunidad de ver, bueno, cada director tiene su personal y dirige donde, son donde se necesite. Entonces, tiene que ser parte de eso que usted vio, que el director ha direccionado el área donde deben hacer algún trabajo, sea en infraestructura, en cualquiera de las direcciones realmente.
1: ¿En qué condiciones quedó la prefectura de Esmeralda? Todavía no me diga de las obras, porque de eso vamos a hablar más adelantito. ¿En qué condiciones quedó la prefectura de Esmeraldas? ¿La recibió usted, digamos?
0: Bueno, bien, sí. Eso, el trabajo, por eso le digo, hay que continuar. Y si hay algo que corregir, lo haremos también, siempre buscando lo mejor para Esmeraldas.
1: ¿Usted está dispuesto a apoyar a la señora Roberta Zambrano en la candidatura por la que corre ahora?
0: Creo que fui claro, hace un momento lo dije, que el respaldo hacia ella siempre va y reconociendo el trabajo que ha venido haciendo durante los 7 años.
1: Bueno, ahora vamos a darle la oportunidad a la viceprefecta que está con nosotros, Ivanova Estupiñán. ¿Cómo accede usted a este puesto de viceprefecta? ¿Conoce las responsabilidades que se tiene y cómo pretende en estos 8 meses ser un actor importante en las actividades de la prefectura provincial?
2: Bueno, Aquiles, como conocemos, el COTAT, en el artículo 47, literal N, menciona que el Consejo Cantonal tiene en este caso la autonomía de nombrar la nueva o el nuevo viceprefecto de la provincia de Esmeraldas, precedido obviamente de una terna presentada por el prefecto actual. De esta manera llego a la viceprefectura de Esmeraldas por una votación, como vimos en las noticias, de 10 votos en esta sesión del Consejo Cantonal. Para mí realmente ha sido un honor, porque no es un secreto que durante toda mi vida profesional me he desempeñado en la academia, ¿sí? Un eje transversal para servir a mi provincia de Esmeraldas. Ahora lo hacemos desde la gestión pública o lo voy a hacer desde la gestión pública. También es de conocimiento que las funciones que realice el viceprefecto o viceprefecta de la provincia responden a las delegaciones que realice el prefecto de ese momento. Y yo en ese sentido también quiero agradecer al prefecto Diego Zambrano, porque desde el día 1 me ha dicho: Ivanova Estupiñán, usted tiene a cargo estas dos áreas que las voy a mencionar en este momento, que es la atención social, desde el UNAMIDES y desde GACIP. Entonces, desde allí estamos trabajando con los departamentos para atender a los grupos más vulnerables, a las mujeres, a los adultos mayores, a los niños, a través de los diferentes proyectos que de hecho ya están dentro del POA que ha establecido la Prefectura de Esmeraldas para el año 2026. Es más, como menciono, lo que voy a hacer es dar continuidad a este proceso. Por supuesto, siempre hay cosas que mejorar, ¿no? Llegamos a sumar a este equipo para que nuestra provincia de Esmeraldas reciba lo mejor desde una joven esmeraldeña y profesional.
1: 8:26 estamos dialogando con el señor prefecto Diego Zambrano y con la viceprefecta Ivanova Estupiñán. Cuando preguntaba y cómo recibió la institución, usted me dice que bien económicamente, cómo, esto es importante saber, para poder comprender qué resta de estos 8 meses en la que va a estar usted gobernando.
0: Bueno, sí, es como usted lo nombra, 8 meses, que son un periodo corto, pero esos 8 meses van a ser de trabajo y de compromiso con la provincia. Y sí, como lo dije, también lo mencioné, una institución bien, y que nuestro interés y nuestro compromiso es trabajar siempre por los esmeraldeños.
1: O algunas oportunidades para el gobierno provincial de Esmeraldas, sin lugar a dudas, tuvo mucho que ver con la cercanía de la señora prefecta con el gobierno actual, el gobierno que preside el señor Daniel Noboa. ¿Cómo queda esta parte? Que por eso es que hablaban antes, si es que estaba roto algún cabo o en esto de las lealtades y las deslealtades que pueda cada quien percibir, eso se constituya en una afección a la administración, porque aquí quedan cosas de las que ya vamos a hablar pendientes y en las que el gobierno tiene que ver. Esto es mi pregunta.
0: Bueno, sí, el acercamiento hacia el gobierno, como ella lo ha mantenido, eso ha hecho que el gobierno nacional, liderado por Daniel Noboa, apoye siempre a la provincia. Y eso nosotros queremos dar continuidad, porque también de parte de Prefectura Esmeraldas el apoyo hacia él y hacia el gobierno nacional, a todos sus ministros.
1: Vamos a ir a una pausa y luego continuamos aquí con el señor prefecto y la viceprefecta de Esmeraldas.

0: La hora exacta en la voz de su amigo.
1: 8:29.
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12: Ocho treinta y dos minutos en Opinión Popular. Estamos dialogando con el señor Diego Zambrano, prefecto provincial, la señorita Ivanova Estupiñán, viceprefecta. Ayer alguien me decía, bueno, y el Consejo Provincial está gobernado por Quinindé. Ha asumido Quinindé el control del gobierno. ¿Qué tanto es eso, verdad?
13: Bueno.
12: Pero yo digo porque acá tengo a uno de Quinindé.
13: Bueno, creo que la información está equivocada. De Quinindé viene el señor Patricio López, que viene desde que se inició este proyecto. Y de ahí usted vea que son de Esmeraldas. Desde la viceprefecta que fue elegida, también es de Esmeraldas. Entonces, esa información le ha llegado de pronto equivocada, y si llega alguien de Quirindé es porque la capacidad se merece también.
12: No, y eso
13: ese
12: es
13: espacio.
12: Un poco coloquial lo de Quirindé, pues es un cantón de la provincia,
13: sí,
12: y tienen derecho todo, ¿no?
13: Eso no está fuera del territorio. Eso.
12: Pero yo voy a remarcar en algo que voy a tenerme en esto, que se decía que ha habido un cambio de casi la mayoría de cuántos mismos son los que están todavía de la administración pasada como directores en la institución.
13: Bueno, está en la mayoría de 14. Los cambios, 14 son de que vienen desde el periodo anterior, y los otros han sido cambios y otros han sido por carrera, como está el de infraestructura y en ECODE también, que son de carrera, no son nuevos, no vienen de afuera, son de la institución y son profesionales que están probados y la ciudadanía de Esmeralda conoce la capacidad de cada uno de los que están en este momento acompañando en este proyecto.
12: Ahora, que es lo trascendente, y yo preguntaba cómo queda la situación en cuanto a las gestiones indiscutibles de la señora Roberta Zambrano con el gobierno nacional. Están obras en marcha, convenios que se han firmado. ¿Usted me sabrá explicar esas obras, cómo van a avanzar? Por ejemplo, la Chontaduro Chumundé, creo que es con crédito del BEDE, o de la reconstrucción.
13: De la reconstrucción. Ese, sí.
12: La Esmeralda Quindé, que tiene
13: los puntos críticos.
12: El parque de Tachín, el megaparque.
13: Sí.
12: El sistema de riego Belén del Dógola, Zapallo Ronca Tigrillo, San Mateo Mútiles. Cuéntenos cómo.
13: Bueno, aparte de eso, hay otras obras que están en ejecución, como el de Chiva, Sandoval, Medianía, que son obras importantes que se están también ejecutando. Y cada una de las obras que se están ejecutando continuarán, siempre buscando eso, que se culmine y se termine esa obra en el menor tiempo, sí, pero una obra que sirva a donde ha sido planificada. Eso no va a cambiar ni nada de eso. Se ha mencionado, ni siquiera pensado en que se paralice. Siempre esa ha sido la disposición hacia los directores, que sí, vayan a territorio, en el caso de infraestructura o ECODEP, para verificar el avance de la obra y que esta obra se termine de la mejor manera.
12: Mire, claro, el aspecto vial es fundamental para la provincia de Esmeralda, el caso de la Esmeralda Quinindé, la E20, ¿no?, por la que todos peleamos a cada rato. Siempre nos decimos, ¿por qué no se hizo una vía hermosa como desde la zona de él hasta Santo Domingo? Antes de su zona, desde la Marujita, Quinindé Santo Domingo, se hizo para acá. Bueno, eso tiene que responder el gobierno de esa época. Pero, ¿cuánto se ha avanzado, por ejemplo, en la Chontaduro Chumundé, señor prefecto?
13: Bueno, eso está en un porcentaje de un 70% aproximadamente. Y la E20 también está bien avanzada, un 80-70% igual, y que esperamos eso. Ese, por ejemplo, ayer tuvieron un recorrido los técnicos, más que todo en la Chontaduro Chumundé, viendo el avance y que meterle en este caso, si llamemos la palabra presión, hacia el contratista para que esa obra se culmine. Porque los retrasos que ha habido, prórroga, esa obra debería haber ya en este momento de haber estado concluida. Y por eso una preocupación, esa fue la directriz que se le ha dado a cada uno de ellos, que en cada una de sus áreas se ejecute lo que está pendiente, planificado, continúe.
12: Algunas obras tienen mucho que ver con la empresa ECODEC, la producción de asfaltos y todo eso. ¿Esto cómo lo está encarando la administración actual?
13: Bueno, sí, hace 2 o 3 días que se nombró al nuevo gerente, en la cual está ya pidiendo información de cómo está la empresa. En este momento la planta asfáltica está paralizada porque, bueno, un repuesto o algo no está funcionando. Recién es el informe que yo le he pedido a él que me dé, y está en esa etapa que esperemos, bueno, que hoy llega un técnico para esperar de la mejor manera que dé solución. Porque así, como para el conocimiento de usted y las Esmeraldas, ECODE como tal solo es dueño de la parte de la trituradora.
12: Sí.
13: La otra parte que produce asfalto es un convenio con la empresa privada que todavía hay valores pendientes bastante importantes de cancelar.
12: ¿Y desde cuándo pasa eso?
13: Eso, bueno, desde que se crió la máquina, en este caso, ¿no? Bueno, eso es lo que ahora el nuevo gerente ha ido y está palpando, y todavía falta porque él tiene apenas 3 días, y que esperemos, bueno, darle viabilidad y que el técnico, el ingeniero que hoy día debe estar inclusive en este momento ya en la planta, le encuentre la solución, porque está paralizada en este momento.
12: Y además tienen convenios pues con instituciones las que están dependiendo de la entrega del producto que genera la empresa. Pero hay la señora ex prefecta, en entrevista realizada en este medio, habló precisamente de obras, de convenios que se iban a desarrollar para atender algunos barrios de Esmeralda. Y esto con la actual alcaldesa, señora Laura Yagual. ¿Usted va a garantizar la ejecución de los mismos? ¿Ha conocido de lo que se ha acordado y cómo se lo va a ejecutar?
13: Bueno, sí, es público lo que firmaron. También hay 2 años anteriores, también se firmó una carta de intención con Petroecuador para una vía que todavía no se ejecuta porque hay revisión de proyecto, actualizaciones, y esto ahora, hablé con el departamento jurídico, está todavía empezando lo que es, porque es un convenio. Y el convenio tiene que ir por etapa y cumpliendo todos los requisitos que necesiten, pero aún eso no es que está ya listo el convenio, en este caso para firmar. Se está iniciando y que eso va a continuar, porque nosotros no venimos aquí a paralizar nada, porque tiempo para eso no hay. Queremos es trabajar y buscar lo mejor para Esmeralda.
12: Mire, hace poco dirigentes de 25 barrios que estaban, y tengo que decirlo porque lastimosamente las competencias del gobierno provincial son claras, ¿no? Y sus tareas están encaminadas fundamentalmente a la parte rural, pero prefecto los eligen las ciudades más grandes. Elige prefecto, elige Quinindé, elige Esmeralda, prefecto provincial. Pero luego hay una cosa que resulta ilógica, porque donde menos trabajan y no pueden, porque las competencias no se lo permiten, en estas urbes, que son las que terminan poniendo a estas autoridades. Y enhorabuena, yo decía, estos proyectos que dice que se van a realizar con el municipio, que se los ejecute. Pero estamos abocados a un fenómeno del Niño que se dice va a ser de grandes proporciones. Y aparte de decirnos a los esmeraldeños, los ecuatorianos, que están listas tantas volquetas, tantos tractores para sacar a la gente, pues no se ha hecho nada para mitigar las posibles consecuencias. Y estamos hablando del río Esmeralda, estamos hablando del río Tiaune, la gente de 50 casas, 24 de mayo, toda esta zona, que ya ha sufrido, creo que demasiado, con el desbordamiento del río Tiaune, por ejemplo, o el caso de Pianguapí, el caso de la isla Vargas Torres, y con maquinaria. ¿Por qué no podía, o le pregunto a usted, si es que hay en mente, antes de que ocurra una desgracia, hacer algunas obras emergentes en esos sectores?
13: Bueno,
12: teniendo en cuenta que están conversando con la alcaldía.
13: Sí, bueno, de parte de prefectura siempre está abierto a apoyar y siempre buscando eso, porque siempre sabemos que si trabajamos unidos vamos a lograr mejores éxitos. De lo que usted me preguntaba hace un momento de los barrios, sí, son algunos barrios que están considerados para la firma de ese convenio con la alcaldía de aquí de Esmeralda. Y que ayer hemos estado, bueno, permanente en estos días reuniendo, porque hay una dirección de riesgo. Y hasta anoche estuvimos reunidos pensando en eso, porque se anuncia ese fenómeno del Niño y sabemos que cuando no ha habido el fenómeno del Niño hemos tenido inconvenientes. Y más aún si se aproxima. Entonces, con el director o administrativo que tiene que ver con las máquinas, también se ha hablado que necesitamos que esas máquinas estén operativas todas, sí, que por alguna otra razón están paradas, pero eso es lo que hemos venido acá nosotros, a eso, a que esas máquinas estén en territorio, estén aptas para atender alguna emergencia, que esperemos que 20, Dios nos ampare y que no haya.
12: Sí, esperemos, pero yo lo veo.
13: Fenómeno del Niño acá.
12: 25 barrios se reunieron con la ex prefecta, los dirigentes. Bien. Y justamente para pedirle, por ejemplo, los habitantes del sector de 50 casas, donde la gente sabe, conoce, no son técnicos, pero la gente por experiencia sabe dónde se desborda el río siempre. Y se dijo que había un compromiso de con la maquinaria que tiene empezar a hacer un trabajo para ganarle un poco de profundidad al río. En esa zona, desde Vuelta Larga para acá, ¿no? Y pero ahora no sabemos cómo queda eso.
13: Bueno, ahí en las 50 casas que usted dice, estuvo maquinaria de prefectura haciendo ya un canal, previendo eso. Entonces, se ha estado trabajando en cada uno de sus sectores y pensando, bueno, siempre que evitar, que es lo más lógico antes de que ocurra una desgracia. Entonces, Prefectura Esmeralda, como le repito, siempre estará ahí con las puertas abiertas para colaborar o para juntos con las autoridades, no solo de aquí del Cantón Esmeralda, sino cada una de las alcaldías y juntas parroquiales, que podamos articular trabajo para beneficiar a cada uno de esos sectores.
12: Claro, porque la verdad que esto es fundamental. Algo quería agregar aquí, Patricio.
14: Bueno, primero saludar al prefecto, a la señorita viceprefecta, a los compañeros y a quienes nos escuchan a través de las ondas de radio La Voz de su Amigo. Primero, Quinindé es el cantón más importante de la provincia de Esmeraldas en el tema productivo. Y en los últimos tiempos se está convirtiendo en el cantón más importante en los temas políticos. A tal punto que no solo tenemos prefecto, sino que tenemos 4 asambleístas, mi querido licenciado. 4 asambleístas de los 5 de los 5 que existen, ¿no? Está Paola, está Carolina, está Manuel Casanova, bueno. Entonces, eso significa Quinindé. Y qué bueno por eso, porque también somos parte importantísima de la provincia. Por otro lado, lo que estamos viviendo es el resultado de lo que la democracia da. Las transiciones en los puestos públicos, en los cargos públicos, son disposiciones que vienen, ¿no es cierto?, ceñidas a la democracia. Y eso es lo único que estamos viviendo. Roberta sale, ¿no?, y asume el liderazgo de la institución provincial, un hombre que ha venido conjuntamente con ella construyendo esa nueva historia de Esmeraldas. Un hombre honesto, un hombre bueno, un hombre amigo de la gente, comerciante, agricultor, un hombre sencillo que ha estado siempre junto a Roberta, en silencio, acompañándola, incentivándola, motivándola, para que se pueda alcanzar los cambios que definitivamente...
12: Esa percepción, yo había escuchado a colegas periodistas de Quinindé, de aquí, y a gente que ha opinado, no sé si unos opinan o le ponen más o menos sal al asunto, pero entonces no hay un rompimiento entre Diego Zambrano, yo insisto en eso, porque eso se ha estado cocinando por incluso...
14: no existe un rompimiento, lo único que devela es la gran calidad y capacidad humana que tiene Roberta, que de algún momento, pues, de su gente, de su equipo, no quiso que tal vez no toquen a ninguno, pero usted está siendo testigo de que todos, en su gran mayoría, los que estamos aquí, somos el equipo de Roberta que comenzamos hace 7 años atrás, y que con el justo derecho que la nueva autoridad tiene, escogitó en los 5 personas de esos directores, ¿no?, y ha dicho, bueno, yo quiero continuar con estas 3 personas de afuera y 2 personas de allí de carrera, porque me parece que son puestos que deben de estar ligados íntimamente, ¿no es cierto?, a la confianza absoluta que un líder, un administrador debe de tener. Y los restantes directores, ¿no?, agradecidos con el señor prefecto, ¿no es cierto?, porque nos ha ratificado en los cargos. Ratificación que no se hace por la bonita cara o porque somos de Quinindé. No, se hace porque de alguna manera él está consciente del trabajo que hemos desplegado desde cada una de esas direcciones. Por eso, en lo personal, agradecido, ¿no?, y también lleno de compromiso. Porque si lo hicimos con Roberta, lo vamos a seguir haciendo con el nuevo prefecto, porque nosotros nos debemos a la institución. Y todo lo que usted ve aquí, todos, sin excepción de personas, consideramos y anhelamos que a nuestra queridísima Roberta le vaya súper bien en su vida misma, en su vida política, y ojalá el pueblo de Esmeraldas le dé la posibilidad de liderar las transformaciones que estamos seguros que, en caso de que ella llegue, se realizarán desde la municipalidad del Cantón Esmeraldas en beneficio de esta maravillosa tierra. Somos gente leal, somos gente consecuente, somos gente que deseamos trabajar, somos gente que deseamos poner el hombro junto a este hombre y esta señorita para que sigan encontrando el camino y el sendero para encontrar, valga la redundancia, definitivamente el desarrollo tan anhelado de todos los que amamos esta tierra, licenciado.
12: Bien, quiero agradecer a Patricio y agradecer también a Rubén algo que quiera agregar el señor prefecto y la señorita viceprefecta en este diálogo que hemos mantenido, este primer diálogo aquí en La Voz de su Amigo.
13: Bueno, de nuestra parte, que seguir el compromiso de seguir trabajando por Esmeralda y desearle lo mejor para la abogada Roberta Zambrano, que está en una nueva etapa, bueno, como ustedes saben, que va para la candidatura de la alcaldía de Esmeralda, y desearle éxito. Y que, bueno, todo el equipo que está aquí también está dispuesto a seguir apoyando. De mi parte también. Y de ahí, de pronto, como usted dice, comentarios otros, pero eso, en lo personal, mi mayor tranquilidad, porque yo estoy actuando correctamente.
15: Bueno, ya para terminar, aquí les primero agradecer el espacio que nos ha dado la Prefectura de Esmeraldas. Mencionar que desde la Prefectura y la Viceprefectura de la Provincia de Esmeraldas tenemos todo el afán de continuar con los trabajos que ya han sido planificados, pero que están en beneficio de nuestra Provincia de Esmeraldas. Desde la Viceprefectura trabajaremos en toda el área social. Inclusive yo le escuchaba a usted mencionar sobre este fenómeno del Niño que se nos aproxima. También hemos iniciado ya acciones con los diferentes departamentos, no solamente para reaccionar, sino para responder de manera efectiva a este fenómeno que se nos avecina como esmeraldeños como tal. Entonces, agradecer la confianza una vez más, prefecto Diego Zambrano, porque esta no es solamente la nueva cara del progreso, sino es la cara de la oportunidad que se les da a los jóvenes esmeraldeños y sobre todo a las mujeres que nos hemos venido preparando durante muchos años para servir a nuestra provincia.
12: Bien, quiero agradecerles tanto al señor prefecto como a la señorita viceprefecta, a los funcionarios que han estado aquí. Me han dicho que estoy moviéndome para todos lados porque hay que dialogar sobre las cosas que corresponden a esta gestión y a los pormenores que han despertado interés. Yo he escuchado a colegas aquí en Esmeralda y en Indé hablar de diferentes, desde diferentes direcciones y tópicos respecto de esto. Gracias, señor prefecto, señorita viceprefecta, los funcionarios que han venido con usted esta mañana. Ya volvemos.

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0: 8:53, realmente que hemos tenido el tiempo cortísimo. A veces uno escucha, a veces los gente decían candele guadua cuando se referían a cosas que parecían que iban a encender una gran llamarada y no. Bueno, aquí hemos escuchado criterios. Ayer doña Roberta decía que le dolía por el hecho de que algunas personas habían sido desvinculadas. Hoy nos están diciendo que no, que son pocos, que de tantos no son muchos, que siguen expresando su respaldo a la actual candidata a alcaldesa. En fin, da la impresión que se sueldan cabos en función del interés del sector político al que representa, en este caso ADN, ha dicho el actual prefecto que siguen respaldando al presidente de la República. Cualquier cosa que ocurra en función de los intereses de Esmeralda, para favorecer el desarrollo de Esmeralda, la vamos a apoyar, porque tonto sería desear alentar rupturas y divisiones en extremis que conduzcan a un despeñadero a nuestra gente, a nuestra tierra. Máximo en esta etapa, miren, lo que nos están hablando es un fenómeno del Niño de magnitudes colosales, que es para ponernos a preocupar en esto, que es más importante que en lo otro, que en las cosas en las que cada ciudadano tiene que ver en sus propios sentimientos qué grado de lealtad o de deslealtad tiene frente a una circunstancia parecida. Eso corresponde a otro análisis, pero corresponde en la madurez, en la hombría de bien, en las decisiones que se toman, actuar con coherencia y con responsabilidad para que los intereses de Esmeralda, de este cantón y de la provincia no se vean menguados. Máxime cuando, como hemos dicho en el caso de la ex prefecta, ha mantenido una relación muy importante con el gobierno nacional. Habíamos previsto para las 9 la presencia del viceministro de Infraestructura, todavía no son las 9, dice que ya no va a estar, lamentamos este hecho. Digo que los esmeraldeños, los habitantes de esta tierra, primero aspiramos a ver armonía entre las autoridades y la madurez y la responsabilidad para no personalizar las cosas y para que en conjunto, cuando hablamos de tanto que nos inflamamos el pecho por la blanco y verde, obremos, yo diría hasta institucionalmente, si podemos aplicar el término, para favorecer a Esmeralda. En las grandes cosas, hay una llamada telefónica. Buenos días, su nombre, por favor.
1: Buenos días, Aquiles, el abogado Mayer Quiñones.
0: Adelante, abogado.
1: Yo quiero referirme hoy desde la opinión ciudadana. Primero, lo he escuchado al exalcalde Ernesto Tupiñán dejando una alerta que debe ser tomada por las autoridades que hoy están en el municipio. Dice un dicho que guerra advertida no mata gente. Y yo creo que lo que se ha venido anunciando con este problema, el fenómeno del Niño, las autoridades, tanto del cantón como de la provincia, deben tomar las medidas ahora a efectos de poder prevenir catástrofes, inundaciones, perjuicios a los ciudadanos de lo que pueda pasar con las consecuencias del fenómeno del Niño, que ya se anuncia y en Esmeralda hemos visto algunas lluvias y con qué intensidad las mismas han caído. Y segundo, mire cuán importante hubiese sido haberse ya instalado la planta de asfáltica nueva que compró el municipio de Esmeralda. Hoy se nos ha dicho una verdad. Cuando se instaló esa planta asfáltica en San Mateo, hubo tanto cacaraqueo con esa planta nueva, que la otra era vieja, que se habían llevado la plata y esto que lo otro. Y escuché hoy al prefecto decir que hay problemas económicos con esa planta de una alianza pública-privada, que hay problemas. Entonces yo digo, ¿cuán importante no es que se decida ya instalar esa planta asfáltica que compró el municipio a efecto de poder satisfacer las necesidades de asfalto, no solamente para el Cantón Esmeralda, sino para la provincia? Porque conforme nos ha dicho don Diego Zambrano, esa planta está para largo, esa planta de San Mateo está para largo. Esto lo hago desde la opinión ciudadana, porque ahora hay que hasta saber lo que se dice, porque si no en el camino a uno le crean falsos positivos y uno se ve metido en problemas hasta por la opinión ciudadana que uno da. Buenos días y gracias, Aquiles.
0: Muchas gracias también. Muchas gracias. 8:59 minutos, 8:59 en Opinión Popular, la Tribuna del Pueblo y la Verdad. Vamos a una pausa y volvemos enseguida.
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3: 9:00 p.m.
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2: Parte mortuorio e invitación a velación y sepelio. Los hijos segundo Jorge Eliezer, Marcelo Digna María Washington y Lizardo Vizcaíno González. Los nietos, los hijos políticos y demás familiares de quien en vida fue señora Rosa Elena González Rodríguez, comunican con profundo pesar a sus familiares y amigos su sensible fallecimiento acaecido en la ciudad de Esmeraldas el día de hoy, miércoles 2 de septiembre del 2026, al tiempo que invitan a la velación de sus restos mortales en su domicilio ubicado en el sector Santas Painas, calle Río Santiago y Teaune, y el día de mañana jueves, es decir, el día de hoy jueves 3 de septiembre, a las 2 de la tarde, acompañar el cortejo fúnebre que saldrá desde el domicilio hasta el Camposanto Jardines de la Paz, donde se oficiará la misa de cuerpo presente y recibirá cristiana sepultura. Habrá transporte de ida y vuelta para las personas que nos acompañen en estos momentos de pesar. Por su asistencia a estos actos de fe y piedad cristiana, los deudos de quien en vida fue señora Rosa Elena González Rodríguez quedan eternamente agradecidos. Paz en su tumba.

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1: 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Fin de espacio publicitario. 9-7 minutos, atención. 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Por favor, traer copia de cédula. 9:09 a.m. en nuestros estudios está esta mañana la señora Margot Cecilia Bastidas. Es la cónsul de Colombia en Esmeraldas. Señora cónsul, buenos días, bienvenida a Opinión Popular.
2: Muy buenos días para todos, especialmente para la comunidad esmeraldeña. Para mí es un honor dirigirme a ustedes para extenderles una invitación a que nos acompañen al evento Arropamiento Más Allá de las Fronteras, Capítulo Esmeraldas, que se hará al edificio de la Municipalidad de Esmeraldas el día 4 de septiembre.
1: Ya mismo vamos a hablar del arropamiento, en qué consiste y todo eso. Brevemente, porque uno está con hermanos colombianos. Cuéntenos cómo está Colombia este rato que estrena el nuevo gobierno, precisamente el del señor Abelardo de la Espriella.
2: Bueno, nuestro gobierno pues está muy bien, todo lo que se ha planificado se ha ido desarrollando de acuerdo a los lineamientos que tiene el nuevo presidente, con la esperanza de que nuestra Colombia vuelva a surgir, que todo pues se encamine dentro de los términos de solidaridad, paz y armonía.
1: ¿Ustedes qué tanto han conversado, por ejemplo, con el gobierno ecuatoriano respecto de cosas que no son comunes, ¿no? La frontera, el paso internacional. Sé que algunas cosas se detienen en los hechos que viven la frontera, la parte caliente de la frontera, por decirlo menos.
2: Claro. Bueno, dentro de los nuevos proyectos que tiene el gobierno, pues está el de que las fronteras vuelvan a surgir, que se dé el desarrollo económico que siempre se tuvo. Se está trabajando para que vuelva el progreso económico entre los dos países.
1: He visto a grupos humanos de allá y de acá, independientemente de los gobiernos, de hacer esfuerzos por lograr esto que oficialmente no, pero en la práctica sí ocurre. ¿Qué es el intercambio comercial? ¿Qué es el intercambio, el flujo turístico entre ambos países que favorece a nuestros hermanos de la frontera, evidentemente? Pero que formalizado, legalizado de mejor manera, puede darle grandes réditos a Colombia por el lado de el de Nariño, el lado de Tumaco, todas estas poblaciones del Pacífico, y por el lado nuestro a la provincia de Esmeraldas, evidentemente. Es una aspiración que tenemos muchos ciudadanos de que ese paso fronterizo en Mataje se reabra. Claro, son decisiones que toman los gobiernos y ya va más allá de lo que puede hacer incluso el consulado. Ahora, hablemos de este arropamiento, hágame llegar, de este arropamiento, que en qué consiste y por qué se hace.
2: Este proceso del arropamiento se consolida como una iniciativa de integración binacional que promueve la memoria, la resiliencia y la reconstrucción del tejido social entre ambas comunidades, tanto la colombiana como la ecuatoriana. Este evento se lleva a cabo como conmemoración en el Día de la Memoria y Solidaridad de las Víctimas del Conflicto Armado, que durante más de 50 años ha venido trascendiendo en Colombia, y que tenemos la firme esperanza de que algún día cese el derrame de sangre y todo lo que conlleva este duro proceso. Es realizado por un conglomerado de mujeres víctimas del conflicto armado, quienes a través de el hilo, la aguja, las tijeras, las telas, buscan de alguna manera resarcir el dolor que sienten de haber abandonado por alguna circunstancia algún día Colombia.
1: Y antes que me siga explicando lo del arropamiento y la elaboración de la tela, que me gustaría que me explique un poquito. Y sí que aquí hemos tenido a mucha gente que la violencia la desplazó al Ecuador, la desplazó a nuestra frontera, que luego se convirtieron en nuestro hermano, pues aquí tuvieron a sus hijos, sus esposos, en fin. ¿Ustedes tienen una relación, conocen más o menos el número de gente que fruto de ese desplazamiento vive en Esmeraldas o por Esmeraldas pasaron a otros lares de la República?
2: Sí, nosotros dentro del RUT, que es el Registro Único de Víctimas, y de acuerdo a la Oficina de Víctimas en el exterior, tenemos un número aproximado de 3.800 víctimas registradas en esta base de datos. Pues también están divididas en toda la provincia. Nosotros en el Consulado de Colombia se tiene una oficina de atención a víctimas del conflicto en la cual se pueden acercar para hacer sus declaraciones. También se les informa sobre el estado de su proceso y pues se le da la orientación que requieren para seguir de acuerdo a la línea en que están identificados, cuál sería el método para poder ellos llegar a alguna indemnización.
1: Y esto es los que buenamente acceden a ir al consulado y decir yo soy víctima, porque el resto de la gente, como yo digo siempre, que nosotros, por ejemplo, con los tumaqueños, para poner a Tumaco, que es más grande, ¿no? No voy a hablar de Boca Grande, Salaonda, ¿no? Somos el mismo pueblo dividido por una frontera. Comemos igual, hablamos casi igual, bailamos casi lo mismo. Y entonces la gente pasa y se mimetiza nomás en la población y quién sabe si es colombiano o no es colombiano. Ese rubro no lo tiene presente el consulado, ¿o sí?
2: No, exactamente no. Lo que le comentaba es que esta cifra que le estoy informando es oficial de acuerdo al Registro Único de Víctimas. Ajá, pero sí tenemos un número grande de registrados. También lo hacemos a través de un registro consular y de las personas que se acercan a nuestro consulado es aproximadamente 7.750.
1: Ahora cuando la gente huye de su lar natal, dejando a veces parte de la familia, dejando lo que tenía, sus propiedades, e instalarse en otro lado, no es una cosa sencilla. ¿Cómo atiende el consulado precisamente esas situaciones?
2: Sí, muchas personas consideran Esmeraldas como una ciudad de paso. A veces de pronto no se pueden establecer directamente en Esmeraldas por X o Y circunstancia. Entonces, pues ya serán atendidos en el consulado que les corresponda de acuerdo a su lugar de residencia.
1: Claro, la embajada en otro caso. Ahora volvamos al arropamiento, que es el motivo de la entrevista. ¿Cómo se ha elaborado esta tela? ¿Cómo participan las mujeres sobre todo? En fin, denos detalles.
2: Sí, señor. Estos telares son elaborados por mujeres que han sido convocadas. La mayoría son costureras y ellas en estos telares plasman su sentir a través de figuras como la Paloma de la Paz, casas que representan de pronto las fincas o lugares que tuvieron que dejar atrás, pues por huir de la violencia, corazones, porque pues en este momento su sentir es de dolor, y tratan de que con estos telares se lleve un proceso de resiliencia.
1: Vamos a continuar en un momentito. 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Fin de espacio publicitario. 9 horas de la mañana con 15 minutos. Y decíamos...

0: se va a llevar a cabo el día 4 de septiembre, mañana viernes 4 de septiembre, a partir de las 9. A partir de las 9.
1: 9 de la mañana. ¿Van a estar presentes quiénes allí en ese acto de arropamiento? ¿Han invitado a las autoridades locales? En fin.
0: Sí, dentro del acto vamos a tener lo que es la parte protocolaria, donde van a acompañarnos cónsules de otros de otras provincias, autoridades regionales, el público en general.
1: Van a estar allí presentes, sí, en este arropamiento. Y a lo mejor allí la gente, porque ahora usted lo está diciendo en la radio, ¿no? Pero sería oportuno que allí la gente sepa, realmente conozca de primera mano, no sé si alguna casa abierta o alguna mesa de información que le permita a la gente conocer.
0: Sí, señor. Dentro de este evento vamos a tener también una feria binacional de emprendimientos, microempresarios, una feria gastronómica. Se va a hacer presentación de grupos artísticos, bailes y danzas típicas. También vamos a tener un stand de información sobre los trámites consulares que realizamos en el consulado, para que las personas que requieran alguna información, alguna orientación, se dirija a este sitio. Va a estar identificado con la carpa del Consulado de Colombia, y donde con muchísimo gusto trataremos de resolver sus inquietudes.
1: Bien, señora cónsul, quiero agradecerle por la oportunidad de dialogar aquí en la radio. Está la invitación, pues, para que la gente participe este jueves. Jueves, ¿no? 4.
0: Sí, señor. Mañana viernes
1: 4.
0: A partir de las 9.
1: Mañana viernes 9, 9 de la mañana. Va a haber este arropamiento en la parte exterior del municipio de Esmeraldas, el lado que da la calle 9 de octubre, frente al parque o plaza 20 de marzo.
0: Claro que sí, esperamos contar con la presencia de todos. Para nosotros será un honor recibirlos en este gran evento.
1: Muchísimas gracias. Nueve con veintiuno. Y en Esmeralda, yo les digo, buena parte de la población, muchos tienen sus raíces en Colombia. En Colombia. Los apellidos. Y yo les decía que sí somos, yo me atrevo a decir, sin temor a equivocarme, que somos, en el caso del Pacífico colombiano, de las zonas que están en nuestra frontera, que somos el mismo pueblo, divididos políticamente por una frontera, valga la redundancia, con costumbres similares, con raíces culturales idénticas, con un pasado histórico que nos une, que nos hizo el mismo pueblo en un momento dado. Y entonces, cuando uno va a Tumaco, por ejemplo, a los pueblos que están bañados por el Pacífico, te va a encontrar que la gente come tapado, come encocado, baila marimba, en fin. Y nos diferenciamos en pequeñas cosas, pero el mismo pueblo. Enhorabuena que se desarrolle esta actividad. Hay la invitación para que todos concurran, participen de la misma. Es fundamental. 9 de la mañana con 23 minutos, 9 horas 23, en Opinión Popular, la Tribuna del Pueblo y la Verdad. La campaña electoral va entrando a una etapa decisoria, cada vez con mayor número de pronunciamientos de parte y parte de los sectores involucrados. Y aquí lo he dicho y han coincidido muchas personas, que es la necesidad de que el debate se eleve. Elevar el nivel del debate es salir de el sartanal de propuestas demagógicas para ir por cosas serias. Que nos digan, bueno, ciertamente este ciudadano tiene con seriedad analizado lo que es la radiografía de nuestro pueblo.

0: pueblo, de nuestras ciudades, de nuestras parroquias, y tiene direcciones claras. ¿Por qué? Muchas veces cuando el otro llega a la función pública, es una prédica lastimera de lo que no hizo el que se fue. Una prédica lastimera de lo que desastroso que quedó todo. Y de cómo el que llega se va a convertir en una especie de mecenas y salvador. Se supone que el que en tarima dice falta esto y no ha ido aquí, esta, ya se inteligenció de en qué condición está ese municipio, en qué condición está ese gobierno provincial, en qué condición está esa junta parroquial. Se inteligenció de qué es lo que demanda la población, cuáles son sus prioridades. No es que llegan al puesto y ya están pensando al siguiente día en la reelección de los próximos 4 años. Y entonces empiezan a trabajar para los próximos 4 años quedarse en el puesto. Es un derecho. Si ese funcionario trabaja bien, es justo que la gente lo reelija. Lo que no está bien es que se llegue para pensar simple y llanamente en cómo es que nos atornillamos y nos quedamos. Que la gente, que el funcionario que asume un cargo de elección popular, entienda que ha escogido servir, no servirse, servir al pueblo. Y que en campaña no puede andar ofreciendo lo que no puede, lo que no va a hacer, lo que no le corresponde. Yo veía a un candidato cuando se iba a elegir asambleístas, ofreciendo canchas, ofreciendo construcciones que, ¿acaso que a ese ciudadano lo iban a elegir alcalde o prefecto o ministro del deporte? No. Ofreciendo lo que no puede ni debe, porque se supone que el asambleísta está vedado de andar haciendo gestiones de naturaleza económica. Mire, entonces creemos nosotros, con toda sinceridad, que el funcionario, el que aspira, debe nutrirse, informarse. Hay gente que no sabe ni cuáles son las competencias de esa institución que pretende dirigir. Repiten como loro lo que oyen, repiten y repiten. Lo que suponen que la gente quiere oír. Por último dicen, ah, después ahí un buen asesor nos dice por dónde disparar y lo que conviene es poner un buen concierto y que la gente vaya, se pegue unos tragos y se acabó el asunto. Entonces de eso no se trata. Ya en el caso de la alcaldía de Esmeralda, tan definida la candidatura del señor Ulloa, del Partido Socialista, la candidatura del señor Arroyo, la candidatura de la señora Roberta Zambrano, a la alcaldía de doña Rina Campaín. Están definidas y hay otras candidaturas, pero saltan a la vista indiscutiblemente las de mayor peso por el aval que tienen de haber estado en los ojos de la opinión pública durante mucho tiempo y por el peso de liderazgo que tienen. Porque no quiere decir, no significa que eso ya lo hace alcalde a cualquiera. Por otro lado, en la prefectura está definida la candidatura de la señora Janet Busto, que dejó la asamblea para candidatizarse por RC5, que no tiene partido RC5, y ella va a participar en una alianza que le permite ir a aspirar esa, función. Está definida la candidatura de la señora Julia Angulo, candidata de ADN del partido del presidente de la República, que tiene también un componente de asocio con doña Roberta Zambrano, que aspira a la alcaldía. Y hasta ahora, con un velo de misterio todavía, se mantiene la candidatura del señor coronel Javier Buitrón, que por el Partido Social Cristiano aspira a la prefectura de Esmeralda. Digo con un velo de misterio porque resulta que aquí está en firme, se presentó una apelación a su candidatura, una impugnación a su candidatura, aquí pasó, pero allá en el organismo superior devolvieron el expediente para que resuelvan, porque hacían falta no sé qué cosa, había error, para que lo resuelva el inferior, en este caso el Consejo Electoral de Esmeralda. ¿Qué ha pasado? No lo sabemos. Pero por otra parte está el asunto legal del señor Buitrón, condenado a un año de cárcel y al pago de una indemnización de $10,000 al señor Tomás Restrepo, que fue intendente en la época que él era gobernador, por injurias contra él y su familia. Eso también está siguiendo un proceso. Creo que la parte acusada ha apelado la sentencia al organismo superior y hay que ver si admiten o inadmiten el recurso de casación presentado para ver en qué mismo queda la candidatura. Por eso este velo de misterio, porque todavía no termina por definirse con claridad este asunto en el que participan también sectores adherentes al señor Buitrón, doña Rina Campaín, que participa en cambio a la alcaldía de Esmeraldas, el mismo Ernesto Estupiñán, que estuvo aquí, tengo entendido que sería candidato o es candidato a concejal, y otras candidaturas que en la provincia se han presentado a la luz y al calor de la ventaja que pueda otorgarle la candidatura del señor Buitrón a la prefectura de Esmeralda. Se va despejando el panorama. Veremos en estos días una mayor movilización y presencia de los candidatos en diferentes lugares. Por ejemplo, doña Roberta Zambrano ha empezado un trabajo de inauguración de los puntos violeta, creo que es, los puntos violeta, que son centrales, algunas centrales políticas que se han ido aperturando de respaldo a su candidatura a la alcaldía del Cantón Esmeraldas. Y hemos visto que en algunos sectores, incluso en parroquias, el color predomina, el color violeta de ADN predomina en algunos lugares. Tuve la ocasión de ir por esta vía hacia Carlos Concha y observé que predomina, y en algunos sectores de la ciudad está predominando estos colores. Veremos qué pasa a medida que se vaya la campaña intensificando en la parte formal y la informal, porque la formal será cuando digan a partir de hoy campaña, pero hasta tanto se mueven los candidatos, se mueven sus huestes, se mueven sus propuestas. Amigos, concluimos Opinión Popular. Les agradecemos a todos por la atención dispensada. Ha sido un gusto. Gracias. Buenos días.
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3: 9:34.
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2: 10:27.
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0: exacta en la voz de su amigo.
1: 11 horas, 10 minutos.
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1: La hora exacta en la voz de su amigo.
2: 11 horas 22 minutos.
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12: ¿Qué tal? Buenas tardes. Bienvenidos al microinformativo de las 12, el espacio de 30 minutos, en donde le contaremos de los hechos o sucesos ocurridos en las últimas horas a través de Esmeraldas, el Ecuador y el mundo. Hay mucha preocupación por lo ya anunciado de la alerta roja en el Ecuador, cómo se están preparando varias provincias, en particular el Cantón Esmeraldas, adicionalmente las parroquias en sí, las 57 juntas parroquiales que existen en nuestra querida provincia de Esmeraldas. ¿Qué pasa en la parroquia rural Carlos Concha Torres? ¿Cómo está la zona? ¿Cómo están los agroproductores, los ganaderos, la parte agrícola? Escuchemos a uno de sus habitantes.
13: Como líder comunitario, en este caso nosotros estamos tratando de coordinar con las autoridades correspondientes. Se ha dado el tema de precautelar lo que es el fenómeno del niño en este caso. Entonces nosotros estamos coordinando con tendencia política y todas las autoridades para poder, preparar a la gente en este sentido de lo que viene el fenómeno del niño. Ya que en años anteriores, como fue en el 2023, nosotros tuvimos un desastre muy lamentable en Carlos Concha, donde hubo pérdidas tanto de viviendas como de animales, propiedades. Entonces queremos preparar a la gente para que ellos sepan dónde recurrir con este tipo de desastre.
14: Hasta ahora, ¿cómo ha sido esta socialización? Sabemos lo difícil que es para alguien que vive a la orilla del río dejar de la noche a la mañana su vivienda.
13: Claro, es muy lamentable porque en este caso la mayoría de terrenos allá en la parroquia son pendientes y las partes bajas es donde tiende a inundarse con este tipo de desastres. Entonces hay que buscar los mecanismos necesarios donde se pueda dar una ubicación más adecuada para que las personas puedan recurrir a este tipo de...
14: En la parte agrícola, ¿qué va a pasar? Porque la mayoría de los sembríos, las plantaciones están también a la orilla del río Teaune.
13: Claro, en el tema de las plantaciones, pues como le dije, en 2023 hubo mucha pérdida de cacao, de verde, de todos los productos que se dan en el campo. En este caso, pues hay que planificarlo con el MAC, que es la entidad que maneja lo que tiene que ver con los agricultores, para que ellos también den una capacitación y se pueda a los agricultores capacitarlos de una mejor manera para que ellos puedan también obtener un beneficio en caso de este tipo de desastres.
14: ¿Cómo se presenta la vía hacia allá, que también hay ciertas dificultades en muchos lugares?
13: Ya, en el tema de vías estamos justamente cuando la abogada Roberta Zambrano, que estaba aún en la prefectura, pues ya dejó ejecutando un proyecto en el cual ya están trabajando las maquinarias. Se está trabajando en la vía de el Cóndor, Carlos Concha Cóndor, en la vía lo que es Carlos Concha El Paraíso, y están también para hacerse las otras vías, lo que es Carlos Concha Taripa, en Moncaune arriba San Pedro. Entonces se está trabajando en eso, entonces las maquinarias están avanzando. Agradecidos con la abogada Roberta Zambrano por este tipo de trabajo que realiza él.
14: ¿Qué va a pasar en el tema educativo, los niños? ¿Cómo está la institución educativa? ¿Qué se está haciendo?
13: Ya, como presidente del Comité Central de Padres de Familia de la Unidad Educativa 10 de Septiembre, nosotros estamos organizando juntamente con el comité, donde justamente el día de mañana tenemos una reunión general para también exponer este tipo de anomalías concernientes al fenómeno del niño, para dejar claro el mensaje tanto a los padres, docentes y estudiantes, dónde recurrir concerniente al fenómeno del niño.
14: Ahora, Carlos Concha también es un potencial en el tema productivo que se genera desde ya, el cacao y todos los productos que salen a la ciudad. En ese sentido, ¿qué va a pasar allí?
13: Ya, en vista de todo esto, pues entonces nosotros teníamos que buscar un mejor mecanismo para que los productores no se sientan afectados como tal, porque sabemos que las vías principales, como son ahí pendientes, suelen a taparse. Entonces tendríamos que trabajar de la mano con las autoridades competentes para que ellos también nos presten ese servicio inmediato para poder asimismo ayudar a los productores y también que nuestra parroquia no se quede sin los productos de primera necesidad, que en el 2023 nos pasó esto, de que estuvo muchos días sin conexión tanto de vía, energía, los alimentos se estaban ya terminando y eso nos estaba pasando factura. Entonces, que para ello tenemos que estar preparados para poder dar una mejor respuesta inmediata para este tema.
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12: Seguimos informando a través de la voz de su amigo. Atención, incautan 2 kilos de cocaína. Camuflados en San Lorenzo, policía prendió a una mujer en la frontera. En el marco de la operación o de la aplicación de la estrategia operacional 3D, la Policía Nacional ejecutó un operativo de control de interdicción en el sector fronterizo del cantón San Lorenzo, al norte de la provincia de Esmeraldas. Durante las verificaciones en la zona de frontera, los uniformados interceptaron a una ciudadana que transportaba de manera camuflada un cargamento con un peso aproximado de 2.000 gramos de cocaína. Tras la neutralización y verificación de las sustancias ilícitas, la mujer fue aprehendida de forma inmediata y puesta a órdenes de las autoridades judiciales correspondientes junto a las evidencias incautadas. Las acciones de patrullajes y control militar y policial se mantienen reforzadas en la frontera norte para interceptar el paso de sustancias catalogadas sujetas a fiscalización y desarticular los corredores del narcotráfico. Atención, Atacames, policía atrapa a un sujeto armado durante patrullaje preventivo. Agentes de la Policía Nacional aprehendieron a un ciudadano que portaba un arma de fuego sin su respectiva justificación legal en el cantón Atacames, al sur de la provincia de Esmeraldas. La captura se concretó mientras los efectivos policiales realizaban patrullajes preventivos y de control en sectores estratégicos de la localidad turística para contrarrestar los delitos de alto impacto. Tras la interceptación, el registro de rutina, los uniformados decomisaron el armamento y procedieron de inmediato a la aprehensión del individuo. Tanto el implicado como los indicios levantados en la escena fueron puestos a órdenes de las autoridades judiciales competentes para dar inicio al proceso legal correspondiente por el delito de porte y tenencia ilegal de arma de fuego. Don Isaiza, vamos con la 4. La Junta Provincial Electoral ya hizo efectivo lo que fue el nombramiento de los miembros o quienes serán los miembros de la Junta Receptora del Voto. ¿Cuántos son? ¿Cómo fue este tipo de convocatoria? ¿Cómo se los eligió? Escuchemos al presidente de la Junta Provincial Electoral de Esmeraldas.
15: La selección de los miembros de las juntas receptoras del voto se inició el día de hoy, siendo 2 de septiembre de 2026, y el siguiente paso es del 2 al 14 de septiembre, la notificación una vez que han sido seleccionados los miembros. ¿Cómo funcionó esta selección de los miembros? Esto se lo hizo a través de un sistema informático aleatorio. Las bases de las que son tomados los miembros de las juntas, pues se dividen en 5 categorías. Ellas son universidad, que corresponden al 42.74%, instituciones privadas, empleados privados, esto representa el 12.09%. Adicionalmente, del sector público se consideran 18.70% y equivalen a 1.853 miembros. Estudiantes de colegio, siendo mayor de edad, representan el 13.74% y esto es 1.362 miembros de la Junta. Hace un total, ciudadanos y ciudadanas en zonas rurales que pertenezcan a asociaciones comunitarias, son 111 personas y representan el 1.12%. Todo esto hace un gran total de 9.912 miembros. En este evento estuvo presente, la invitación se extendió a los actores políticos, a las organizaciones que están participando en este evento eleccionario, los miembros de la Junta Provincial, que hemos convocado a una sesión ordinaria para que se realice este evento. Ha sido de transparencia total la elección de los miembros, toda vez que, como dije hace unos minutos, se lo hace en base a un sistema informático. Entonces, está absolutamente garantizado la claridad y la transparencia de este proceso. Es correcto, como lo determina la norma, nosotros tuvimos la presencia del señor notario, que efectivamente dio cuenta de todo lo actuado en esta sesión ordinaria, y eso pues contribuye a dar mucha más claridad y transparencia al proceso de selección. Ya, de acuerdo al calendario electoral, tenemos del 4 al 14 de septiembre la notificación a los miembros que han sido seleccionados. Posteriormente, del 7 de septiembre al 29 de noviembre, se continuará con las capacitaciones. Considerar que si tomamos en cuenta la fecha de capacitación, 29 de noviembre, es el día mismo de la elección. Entonces, esto implica que las personas están capacitándose permanentemente con el afán de que no exista ningún inconveniente en la asistencia de los votantes, y pues se lo realice con total pulcritud el trámite.
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12: Continuamos con más información. Atención, acuerdo de condolencia. Acuerdo de condolencia. La Cooperativa de Transportes en Taxis número 13 es su amigo. Considerando que en la ciudad de Esmeraldas, a los dos días del mes de septiembre del 2026, ha dejado de existir quien en vida fue distinguida señora Rosa Elena González Rodríguez, madre de nuestros compañeros Segundo y Washington Vizcaíno González. Acuerdan, 1. Hacer llegar nuestra más sentida nota de pesar a tan distinguida familia esmeraldeña, en especial a nuestros compañeros Segundo y Washington Vizcaíno González. 2. Acompañar al sepelio que se realizará el día jueves 3, es decir, hoy 3 de septiembre del 2026, a las 2 p.m., 2 de la tarde, desde el domicilio ubicado en calles Río Santiago y Río Teaune, Santas Vainas, hasta el Campo Santo Jardines de la Paz. 3. Publicar el presente acuerdo de condolencia por radios de la localidad, dado y firmado en la Cooperativa de Transportes de Taxis número 13, su amigo, a los tres días del mes de septiembre del 2026, atentamente, Alfonso Caicedo Montaño, presidente, Alberto Mosquera Bone, gerente, Andrea Otoya Chumo, presidenta del Consejo de Vigilancia. Continuamos informando. Atención, inicio de espacio publicitario. 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Continuamos con más información a través de la voz de su amigo. Bajarán el precio, se alista nueva reducción extra Ecopaís y Diésel para septiembre, es decir, para este mes. Atención, los precios de la gasolina extra Ecopaís y Diésel Premium registrarían una nueva baja en Ecuador a partir del próximo 12 de septiembre del 2026, de acuerdo con las proyecciones del sector. Las estimaciones se prevén un descanso entre el 3 y el 6 serían 3 y 6 centavos por galón, lo que ubicaría a la Extra Ecopaís en un rango de 3,18 dólares y así también de 3 a 21, mientras que el diésel premium pasaría de los actuales, que es 3,18, a situarse entre 3,12 y 3,15 por galón. La eventual reducción dispone a la aplicación de los recientes decretos ejecutivos de modificación al sistema de bandas para reflejar de forma gradual las variaciones de los costos internacionales.

0: Atención que revisen sus medidas. Fiscalía pide apretar el cerco sobre Lenín Moreno y sentenciados por el caso Sino Hidro. Atención, la Fiscalía General del Estado solicitó formalmente la revisión de las medidas cautelares de prevención periódica para el expresidente Lenín Moreno, su entorno familiar y otros 13 sentenciados dentro del caso Sino Hidro. Tras ratificarse oralmente la condena por el delito de cohecho que fijó 5 años de cárcel para los autores principales y hasta 2 años y medio para los cómplices, el fiscal general encargado Carlos Alarcón demandó que se convoque audiencia para evaluar la sustitución de las medidas preventivas e imponer acciones más severas que garanticen el cumplimiento de las penas. Entre los procesados sujetos a este requerimiento constan la esposa del exmandatario Rocío González, su hija, 2 hermanos y su cuñada, además del abogado Eduardo Carminiani y los directivos de la firma china. Continuamos, son las 12 del mediodía con 17 minutos. Gasto público sube 10% agosto del 2026. Intereses de deuda y transferencias al IES empujan el alza. Atención, el gasto en el presupuesto general del Estado acumuló 18.849 millones entre enero y agosto de este año, es decir, 2026, lo que representa un incremento de 1.717 millones, que equivalen al 10% en comparación al mismo periodo del año 2025. Los desembolsos en salarios públicos corresponden a 6.431 millones, transferencias corrientes impulsadas por aporte del 40% a las pensiones del IES y el pago de intereses a la deuda pública, que ascienden a 3.256 millones, concentraron la mayor carga financiera del fisco, mientras la burocracia registró una leve baja del 2% con la reestructuración ministerial ejecutada por el Ejecutivo. En contraste con el predominio del gasto corriente, inversión en obra pública alcanzó 148 millones de dólares los primeros 8 meses del año, cifra que más que duplicó los 72 millones registrados en igual lapso en el 2025, gracias al repunte de los ingresos petroleros. Pese a la notable o al notable crecimiento porcentual en la adquisición de maquinaria y bienes de larga duración, la infraestructura representó apenas el 0,78% de total ejecutado por el Estado, manteniendo la presión financiera sobre las obligaciones fijas de corto plazo. Seguimos con más información. Atención, IDACID de la Prefectura Esmeraldas continúa llevando a efecto grandes proyectos, entre ellos la formación o legalización de diferentes asociaciones a nivel de todo el territorio esmeraldeño.
1: Como todos sabemos, seguimos trabajando desde aquí, desde el departamento de Gastí, pues conformando organizaciones sociales, que es un beneficio que llega sobre todo al sector rural, donde a veces es muy difícil que lleguen las autoridades o también las instituciones. Pero en esta ocasión, pues mediante aquí la Prefectura de Esmeralda, pues tiene un alcance territorial donde nosotros estamos generalmente llegando directamente al territorio para conformar las organizaciones sociales y que las personas o el sector agropecuario estén en un mejor estado y que generalmente ellos puedan estar tomados en cuenta y así de esta manera obtener beneficio para ellos y su familia.
2: ¿Cómo ha sido el trazado de esta hoja de ruta? La hemos visto por Playa de Oro, en lancha, varias horas, mojada, en fin. ¿Este trabajo ha sido titánico para usted?
1: Sí, generalmente nosotros tenemos la disposición y también la logística logística que mantiene la Prefectura de Esmeralda para nosotros poder llegar a las diferentes comunidades. Generalmente usted sabe, cuando uno está en territorio, pues está expuesto al clima, no importa que sea sol, lluvia, usted sabe cómo es la variante del clima de nuestra provincia, que a veces está en sol, está en lluvia, y asimismo el transporte, no tenemos inconveniente, usted sabe pues que nosotros somos de territorio, preparado para eso, y generalmente vamos donde a nosotros los necesiten y nos llamen. Esta es una gran oportunidad, sobre todo como persona, ¿no? A mí me encanta ese trabajo porque también provengo y sé lo que es el sector rural, soy hija de campesinos y generalmente sé cómo conozco la situación.

0: Los siete cantones se ha escuchado mucho el pronunciamiento de los agroproductores, principalmente cuando no tenían el tema legal de una organización y se lo ha logrado gracias a la gestión, y hay que decirlo también de la prefectura de Esmeraldas.
1: Sí, venimos trabajando en toda la provincia, en todos sus cantones, en todas sus parroquias, pues que conforman la provincia de Esmeraldas. No tenemos limitaciones ni tampoco preferencia, sobre todo donde nos llamen y donde las personas se quieran organizar. Siempre yo digo, el primer requisito para esto es que las personas estén de acuerdo en organizarse, que se reúnan, se organicen, porque ese es el primer requisito, porque si nada, usted sabe que la organización es un grupo de personas, no es que todos vamos a todas las personas, sino que la disposición de esas personas que se quieran reunir, que se quieran conformar e inmediatamente ya organizar y obtengan su vida jurídica para lograr mejores días, asimismo obtener beneficios, de repente es como un escalón para poder obtener un proyecto, es una manera de vivir en mejor manera y que las instituciones pues ya no tengan pretexto de decir, bueno, ustedes no están organizados y que por eso no los podemos ayudar. Estando organizados pues es una manera que puedan llegar a cualquier organización, sea pública o privada, para que ellos obtengan beneficios.
0: ¿Cómo está esa planificación? Sabemos que ya estamos en septiembre, viene octubre, viene noviembre y se nos fue el 2026.
1: Sí, seguimos. Ahorita estamos muy enfocados, sobre todo, ahorita hemos tenido un poquito así como de que hemos estado un poco parado por este problema, no problema, sino por el tema de la transición, el cambio de autoridad aquí en la prefectura, pero seguimos trabajando con la nueva autoridad. Generalmente nosotros nos debemos a la institución y seguimos dándole al proyecto. Entonces, pues usted sabe que este fue un proyecto también que dejó bien avanzado la abogada Roberta Zambrano, que era una que siempre llegáramos, pero con la mano ahora del nuevo prefecto vamos a seguir también. Se le va a dar continuidad al mismo tema, a todos los programas y proyectos que tiene la prefectura de Esmeraldas.
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3: Avanzamos con más a esta hora. Atención, inicio de espacio publicitario. 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Atención, sismo de magnitud 3.4 sacude al Empalme en la provincia del Guayas. Un temblor de magnitud 3.4 en la escala de Richter se registró a las 10:50 de esta mañana, es decir, hoy jueves 3 de septiembre del 2026, en el norte de la provincia del Guayas. Según el reporte oficial revisado por el Instituto Geofísico de la Escuela Politécnica Nacional, el epicentro se localizó a 20.58 kilómetros de la urbe de Velasco Ibarra, cabecera cantonal de El Empalme, alcanzando una profundidad de 73.0 kilómetros. No se duerma, don Isa, atención. Caen 5 venezolanos en el Oro tras disparar contra la policía en operativo. La Policía Nacional, a través del distrito de Machala, ejecutó el operativo conjunto Pandora, que dejó como resultado la aprehensión de 5 ciudadanos de nacionalidad venezolana. Durante la intervención, uno de los sospechosos abrió fuego directamente contra los efectivos policiales en un intento de evadir el control, generándose un enfrentamiento en el sector antes de lograr su neutralización. Los aprehendidos fueron identificados con las iniciales NCR, de 44 años de edad, otro de nombres Edgar CL, de 38, Franklin RY, de 25 años. Ellos quedaron a órdenes de las autoridades competentes. Atención, don Isa, la 3, afectados del barrio 20 de noviembre exigen que se les cumplan con el requerimiento, es decir, el asfaltado de todo este sector.
4: Respecto de esta situación de que estamos viviendo aquí en el barrio, esto es caótico, porque en realidad cada día esto va para atrás, para atrás. La alcaldesa se llenó la boca.

0: En decir que iban a faltar totalmente la 20 de noviembre, pero la sorpresa que nos dan a nosotros es que en realidad solamente va a ser el anillo vial y en la parte de arriba que trabajaron. Hay partes que han solamente echado una capita de asfalto y ya está, pero no han llegado a fondo a cambiar material que debían de hacer primeramente. Y en las transversales aquí, principalmente en esta calle que es la nuestra, donde realmente me crié toda mi vida, yo tengo 60 años, y sin embargo el agua sigue entrando para allá. Entra, ¿y desde cuándo? ¿Desde cuándo? Desde Ernesto Estupiñán, que metieron un asfalto, pero de ahí aquí no han tocado nada. ¿Ahora en qué realidad estamos? En que ayer estuvieron aquí los ingenieros hablando al respecto del tema, y la sorpresa que nos dan, nos dicen, no, nosotros no hemos hecho que toquemos esto de aquí, esto de acá, no. Entonces, ¿a dónde vamos a llegar? Si se llenan la boca de decir que realmente van a trabajar todo el sector, y ahora, pues nos dicen que no, que son solamente parte por parte.
1: ¿Qué pasaría si no se arreglan las transversales, donde también nacen riachuelos? E inclusive se acumula gran cantidad de lodo o de lo que baja de la parte.
0: Es que eso va a pasar y ha estado pasando todo siempre, que en realidad nosotros nos hundimos allí. Yo tengo un piso que yo no lo utilizo ni siquiera por esa situación.
1: Si hubiese cisterna en épocas de lluvia.
0: Es que eso es factible que se da esa situación. Esas son cosas que en realidad se dan cada vez que viene el invierno. Y simplemente con decir vamos a hacer, y a la hora de la verdad nunca llegan a concretizar las cosas.
1: Hoy se han unido ustedes porque quieren ir y
0: nosotros
1: van a ir.
0: Nosotros nos estamos uniendo aquí para poder llegar donde la alcaldesa, hablar con ella y al Ministerio de Obras Públicas para ver qué solución nos pueden dar, en que en realidad que nosotros no le pedimos nada, nosotros pagamos nuestros impuestos y lo que venimos es que en realidad nos faciliten la vida de cada ser humano aquí.
2: Nosotros en este sector no solo es esto a la final, mire, hay partes altas, que nunca han sido tocadas, nunca han sido asfaltadas. Entonces pedimos de favor le pedimos que por favor nos colaboren con el asfaltado de toda la 20 de noviembre, como lo que dijo la alcaldesa. No es solo el anillo vial, como dice, todo el asfaltado de las transversales, porque si no, esto aquí es un caos. La parte alta, hay personas de la tercera edad, hay personas discapacitadas que no se pueden, taxis no quieren subir hasta allá arriba. Entonces tengan la amabilidad que, por favor, se cercioren de lo que están haciendo. Y nos ayuden con el asfaltado.
3: Sí, hemos estado organizándonos como comunidad para poder organizar la asamblea e ir hasta la señora alcaldesa subrogante. Pero hemos presentado oficio y siempre nos han dado una larga, y nunca nos han dado una respuesta concreta. Ya es que ellos quieren venir a echar el asfaltado, pero más no quieren venir y alzar primero lo que está puesto para ahora sí empezar a trabajar.
1: Debería empezarse por ahí, porque las tuberías también de agua potable están,
3: exacto,
1: en malas condiciones.
3: Dentro de todos los oficios que le hemos agregado ahí, que hemos presentado, lo que pedimos también fue una revisión de los ductos de agua potable, alcantarillado. Pero no respuesta. La sorpresa que nos llevamos fue que empezaron a asfaltar allá arriba sin tener previo conocimiento de que ellos iban a venir y del trabajo que se hicieron. Miren, ellos hicieron el trabajo y esto ya está cuarteado. Ya está cuarteado y aparentemente ya está resumido. Sumiendo otra vez agua, quiere decir que no revisaron.
1: ¿Qué se refiere a la alcantarilla?
3: Sí, no, arriba del agua potable, parece que hay alguna fuga y ya está.
1: Al interno.
3: Sí, y ya está resumiendo. Entonces, ¿qué va a pasar? Ellos, los dueños de su manguera, van a hacer el hueco y va a ser un trabajo en vano.
4: Soy Jessica Rúa, presidente del sector. Hemos hecho la comisión hoy día para salir a obras públicas.
1: ¿Pero qué dicen? ¿Hasta dónde han avanzado? Sé que han hecho una intervención, ustedes no están de acuerdo porque no se ha hecho en su totalidad, necesita que revisen al cantarillas y todo el sistema de drenaje por lo que se viene, el fenómeno del Niño.
4: Sí, todavía no completan lo que se llama la calle El Oro y dicen que van a hacer ahorita la calle El Carchi, pero tienen que terminar de punta a punta y no dejar los trabajos a medio. Estamos esperando que se realice todo el asfaltado de barrio 20 de noviembre.
1: ¿Ustedes escucharon de buena fuente o simplemente un bum bum bum por ahí?
4: De buena fuente se puede decir, pero se los pregunta en dos, tres ocasiones y, o sea, como si se distorsionan las cosas. Entonces queremos ir donde las papas queman para que nos digan contundentemente qué es que van a hacer, cuáles son las calles que van a ser asfaltadas, por favor.
1: Ahora, deberían también hacer una asamblea para constatar acá en el territorio con los técnicos y todo.
4: Claro, o sea, nosotros estamos pidiendo una asamblea, una audiencia para que nos socialicen como moradores y afectados, porque ya viene el fenómeno del Niño.
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1: Bueno, y el fenómeno del Niño está de moda. Atención, 8 muertos en 24 horas, ola de masacre por disputas en lancha sacude al suroeste de Guayaquil. un feroz cadena de tres ataques armados ocurridos en un radio de apenas 4 cuadras dejó a 8 personas asesinadas entre el 1 y el 2 de septiembre del 2026 en el distrito Portete, al suroeste de Guayaquil. La sangrienta jornada responde a una escalada de retaliaciones entre bandas criminales que operan en ese sector. Continuamos y a esta hora ya recibimos el reporte desde el Departamento de Prensa de la Prefectura de Esmeraldas.
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1: Agradecemos infinitamente por habernos acompañado en este espacio de información. Buenas tardes a todos y buen provecho.
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3: La hora exacta en La Voz de su Amigo.
4: 12 horas 36 minutos.
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Hola, ¿qué tal amigos y amigas? Sean todos y todas bienvenidos y bienvenidas a un programa más de Zona de Campeones. Zona de Campeones por Radio La Voz de su Amigo por la 96.3 y 89.9 FM. Cuando su reloj del mío están marcando aproximadamente las 12:38 del mediodía. Venimos súper que recargados este 3 de septiembre. Este 3 de septiembre venimos súper que recargados de información deportiva para cada uno de ustedes, amigos Radio Escucha. Todo lo que está pasando en la Liga Pro Ecuavé es increíble. Es una jornada número 28, que se llevó a cabo desde el día martes. Desde el día martes comenzó esta jornada de la jornada número 28 de la Liga Pro Ecuavé, amigos Radio Escucha. Muchísimas gracias a cada uno de ustedes por siempre seguir en sintonía. Vamos a dialogar todos los referentes del fútbol ecuatoriano, los ecuatorianos que están en el exterior. Y por supuesto tenemos deporte del ámbito local. Quienes habla es Alberto Martínez y venimos acá nuevamente, como siempre lo digo, recargado de información deportiva. Muchísimas gracias a Don Isa por siempre estar acá presente con nosotros en Zona de Campeones de 12:30. A 1:30 de la tarde, amigos Radio Escucha. Y comenzando rápidamente con todo lo que ha pasado hasta el momento con la jornada número 28 de la Liga Pro Ecuavé. Estamos repasando sobre los partidos que comenzaron en esta jornada 28. Delfín, que le ganó a Técnico Universitario, un Liga Deportiva Universitaria Quita que no pudo en Casablanca con el Muxurruna. Y también un partido espectacular que se vivió el día de ayer. El día de ayer comenzó una fecha espectacular, una fecha vibrante, donde ambos equipos no querían dar el brazo a torcer. Pero al último minuto comenzó también ese juego espectacular. Al último minuto también comenzó a darle el triunfo a este equipo importantísimo, el Macará de Ambato. Estoy hablando en estos momentos, el Macará de Ambato, que se encuentra en la segunda posición, sumó 48 puntos, tenía 45 puntos, ganó 3 puntos importantísimos, 3 puntos que le ganó al Manta Fútbol Club. El partido comenzó de una manera extraordinaria. ¿Por qué razón? Porque el Macará de Ambato comenzó ganando a los primeros 20 minutos. A los primeros 20 minutos en un partido vibrante, porque el Manta se la estaba creyendo. Un Manta que venía ganándole a Barcelona Sporting Club en condición de local, fue a visitar al Macará. Se fue a la ciudad de Ambato a visitar al Macará. Y es por ello que se la estaba creyendo. Si le ganaron a un equipo grande, que a pesar no está pasando por su buen momento futbolístico, le ganó al Barcelona Sporting Club. Vamos a la ciudad de Ambato, vamos a enfrentar a un Macará que viene en una segunda posición, que está peleando torneos internacionales. En estos momentos ya se encuentra clasificado en el hexagonal de los torneos internacionales, precisamente de la Conmebol Libertadores de América. Macará comenzó ganando a los 20 primeros minutos con el gol de Agustín Campana. Agustín Campana metía la primera para el Macará de Ambato, para los ambateños. Pero antes de culminar este primer episodio, los primeros 45 minutos, llega Justin Alemán a los 43 minutos, ya faltando poco para que culmine este encuentro espectacular que nos regalaban al principio de estos 45 minutos. Nos regalaban dos goles en máximo 20 minutos, que nos regalaban dos goles ya agonizando los primeros 45. Comienza la segunda mitad, amigos Radio Escucha. Comenzaba la segunda mitad y es allí donde el Manta Fútbol Club se la comenzó a creer aún más. Se la comenzó a creer porque empata el partido antes de que termine el primer episodio. En el segundo episodio, rápidamente, a los 55 minutos, Giancarlo Blanco, por la vía penal, a los 55 minutos, le hace el 2-1 a un Macará de Ambato que estaba sorprendido por todo el ataque que le estaba dando el Manta. Pero aún así, comienza a despertar también el Macará en un partido de ida y vuelta. Los errores estaban observando. El equipo rival comenzó a ver de mejor manera esos errores que estaba cometiendo el equipo contrario. El Manta se estaba creyendo de que iba a ganar el compromiso, porque ya iba 2-1. Pero llega el Macará de Ambato por parte de Martín Tello. Martín Tello a los 61 minutos coloca el 2-2. Comienza el empate y se prendía el Bellavista de Ambato, el Macará de Ambato con su gente, con su hinchada, comenzaba a alentar porque llega a los 80 minutos, amigos Radio Escucha, a los 80 minutos llega la tercera para el Macará de Ambato.
por parte de Santiago Echevarne. Santiago Echevarne realiza el 3-2, 80 minutos, y todos pensábamos que culminaba así ese compromiso, iniciando la fecha número 28. Espectacular esta jornada, pero no, no terminaba así porque el Manta también supo responder, y por la vía penal, Ángel Edesma, cómo no. Cuando no aparece Ángel Edesma, a los 85 minutos le daba el empate, un empate importantísimo para el Manta Fútbol Club. Muchos también creíamos que ahí culminaba todo esto, pero no, amigos Radio Escucha, porque esto es fútbol, esto es fútbol. El fútbol no se termina hasta que el árbitro central dictamine de que culminó ese encuentro. Faltaban aún 5 minutos más lo que agregar el árbitro. Faltaban 5 minutos más lo que agregar, lo podría agregar el árbitro. Pero recordemos que el Macará estaba jugando con uno menos desde el minuto 54. Y es allí donde Juan Carlos Blanco realiza el gol por la vía penal. Pero a los 89 minutos el partido ya estaba empatado, 3-3, ya estaba culminado el partido. El Manta dijo, bueno, vamos a quedarnos con el empate, no vamos a arriesgar mucho a pesar de tener un jugador de más. Pero el Macará de Ambato quería hacer respetar su casa, quería hacer respetar su localía, y el Bellavista de Ambato comienza a estallar con su gente, con su hinchada, porque nuevamente aparece Santiago Echevarne a los 89 minutos, coloca el 4-3. Así es, amigos Radio Escucha, 4-3 este compromiso de la jornada número 28, doblete para Santiago Echevarne a los 80 y 89, que le daba la victoria al Macará de Ambato. Y con esta victoria, el Macará de Ambato se clasifica al hexagonal de las competiciones internacionales, como es la Conmebol Libertadores de América. Estuvo en esta temporada en la Conmebol Sudamericana. En esta ocasión se mete en el hexagonal de la competición de la Copa Conmebol Libertadores de América, el Macará de Ambato, amigos Radio Escucha, ya clasificado. Tenemos tres clasificados ya, que es Independiente del Valle, 68 puntos, el Macará de Ambato con 48 puntos, y Sociedad Deportiva Aucas, que también clasificó a ese hexagonal de competiciones internacionales con 47 puntos. Tenemos los tres primeros clasificados. Y aún con ventaja de clasificación está Universidad Católica, Barcelona Sporting Club y Liga Deportiva Universitaria de Quito. Pero aún faltan dos fechas más. Aún faltan dos fechas más para que esto se pueda decidir. Y así poder ver quién está dentro de ese hexagonal de la clasificación. Y también quiénes están en el cuadrangular de la Sudamericana. Y por ende, quiénes están en el hexagonal del descenso. Faltan dos finales para los equipos que están peleando torneos internacionales y para los que están queriendo salir de ese hexagonal del descenso. En otro escenario deportivo, amigos Radio Escucha, jugó Deportivo Cuenca. Deportivo Cuenca con Guayaquil City, un partido muy plano, un partido donde no se hicieron mucho daño, no se lastimaron mucho. En el primer tiempo existieron jugadas peligrosas. Después Guayaquil City quiso dormir el encuentro. Terminó el encuentro 0-0 en el primer episodio. En el segundo episodio, Deportivo Cuenca se dio cuenta que estaba con toda su gente dentro de Alejandro Serrano Aguilar. Deportivo Cuenca decidió atacar mucho más. Obviamente fue el equipo más peligroso dentro del encuentro. Y consiguió, de tanto buscar la victoria, consiguió el tanto de la victoria por parte de Cristian Benalcázar. Cristian Benalcázar a los 78 minutos con un bombazo de derecha que vence al guardameta de Guayaquil City. Y con esto le dio la victoria y 3 puntos que se quedaron en casa. Guayaquil City se queda nada más y nada menos que en el noveno puesto con 36 puntos y menos 4 de gol de diferencia. Mientras tanto, el equipo local, que fue el Deportivo Cuenca, se quedó en la 12ª posición con 35 puntos y menos 11 gol de diferencia. Muy cerca de superar al Club Sport Emelec, que también tiene 35 puntos. Con este resultado, el Deportivo Cuenca, con ese gol, el Deportivo Cuenca sueña para salir de ese hexagonal del descenso. Y Cristian Benalcázar le dedicó el gol a su hermano, que está desaparecido, y también a toda su familia. Con esta información, amigos Radio Escucha de Radio La Voz de su Amigo, nos vamos con una pequeñita pausa, no, con una musiquita, pero ya regresamos con más información.

Bueno, ahí lo pudimos escuchar a Erickson. Erickson es una, con su temática Los Recuerdos, una de las canciones más icónicas del cantautor ecuatoriano Hipólito Edison León Celi, más conocido como Erickson. Gira aún en torno de la nostalgia y del desamor y el duelo emocional tras la pérdida de una pareja. Esto es importantísimo porque esta letra también narra la historia de un amor profundo que llegó a su fin, abordando los significados de dolor de la separación, una promesa de amor eterno y aceptar también las nostalgias. Temas que nos hacen también pensar, temas que también nos hacen recordar aquel amor que dolió profundamente a cada una de las personas que realmente se han enamorado. Y muchísimas gracias ahí a Don Isaac por esos temas espectaculares como este, como el de Erickson, el ecuatoriano, cantautor ecuatoriano, con su temática

0: Bueno, y siguiendo hablando en el ámbito deportivo, amigos, Radio Escucha de Radio La Voz de su amigo, muchísimas gracias, obviamente, por siempre seguirnos, por siempre estar en sintonía por Radio La Voz de su amigo, por la 96.3 y 89.9 FM de 12 y media a 1 y media de la tarde. Hoy 3 de septiembre, venimos súper que recargado de información deportiva para cada uno de ustedes. La Universidad Técnica Luis Vargas Torres, vamos a hablar ahorita sobre la Liga Pro Universitaria, ya vamos a tocar el tema de Liga de Barcelona Sporting Club e Independiente del Valle, que están muy atentos todos ustedes por ese gran triunfo del ídolo. Pero la Universidad Técnica Luis Vargas Torres de Esmeraldas, amigos radioescucha, llegó a la semifinal de la zona masculina costa. Esta universidad llegó gracias al gran triunfo que se dio en la ciudad de Guayaquil, ganándole a la Espol 1-0. 1-0 le ganó la Universidad Técnica Luis Vargas Torres a la Espol. Este día sábado, el día sábado 12, no este, el próximo sábado, el sábado 12, jugará nada más y nada menos que a la Universidad Península de Santa Elena. Un partido espectacular que se viene en esa semifinal de la Liga Pro Universitaria. Amigos Radio Escucha, importantísimo todo lo que se está desarrollando en el ámbito deportivo. Y también nosotros tuvimos la semana pasada a una de las autoridades de la Universidad Técnica Luis Vargas Torres de Esmeraldas, como es el ingeniero Lenín Montaño, que también daba referencia al gran trabajo que se está realizando. Ya está la implementación del gimnasio, los jugadores, los estudiantes que están en la selección de la Universidad Técnica Luis Vargas Torres pueden gozar de ese gimnasio para así poder fortalecerse y poder tener un mejor rendimiento futbolístico dentro del terreno de juego. Vamos a tratar también nosotros de poder estar dialogando con el director técnico, porque es importantísimo también tener las palabras del director técnico de la selección de la Universidad Técnica Luis Vargas Torres, para así también poder nosotros saber cómo va el rendimiento de los jugadores, cómo se están desenvolviendo, qué está pasando, porque están con una racha espectacular, no han conocido la derrota, y eso es muy importante. ¿Qué está pasando con la universidad? ¿Cómo ha sido el comportamiento futbolístico y el desempeño de los jugadores? No has chocado el área académica con el área deportiva, y eso y muchos más vamos a tratar también de tener acá al director técnico de la Universidad Técnica Luis Vargas Torres de Esmeraldas para conversar un poco sobre todo lo que está conllevando este torneo de la Liga Pro Universitaria, amigos Radio Escucha de Radio La Voz de su amigo. Por otro lado, también se dio inicio la semana pasada, el fin de semana pasado, aquí tenemos en los cronogramas, sobre la programación de la Liga Barrial de la Isla Luis Vargas Torres de Esmeraldas, amigos Radio Escucha. Sobre esta programación tenemos acá de que los resultados de la segunda fecha jugó nada más y nada menos que Reales Amigos que jugó con Erlinda Klinger que ganó 2-0 a Reales Amigos. Por otro lado, Zodiaco goleó 6-0 a Grecia. Golazos espectaculares. Zodiaco en la primera fecha también goleó. Zodiaco ha vendido de 6, de 4 goles en estas dos primeras fechas y es un equipo a tomar en cuenta. Mientras tanto, el Santos quedó 2-2 con Juvenil. Y también tenemos el 5 de agosto. El 5 de agosto también empató con Combinación 2-2. Descansó Codesa en esta fecha, en esta segunda fecha de la Liga Barrial Isla Luis Vargas Torres, amigos Radio Escucha de Radio La Voz de su amigo. En este fin de semana también vamos a tener fútbol. Vamos a tener fútbol este domingo porque se viene la tercera fecha donde Codesa había descansado. Le toca la jornada a Codesa en esta fecha número 3 que va a enfrentar a Reales Amigos. Recordemos que Reales Amigos viene perdiendo 2-0 ante Erlinda Klinger. Codesa va a tener esa difícil tarea de poder también arrebatarle los puntos a Reales Amigos. Este partido se jugará el día domingo a las 9 de la mañana. 2 horas después, a las 11 de la mañana, 5 de agosto, se enfrentará a Santos. Santos versus 5 de agosto. Ambos equipos vienen empatando en la fecha anterior. A la 1 de la tarde, 13 horas, Erlinda Klinger jugará con Zodiaco. Zodiaco que viene con una goleada espectacular. Y Erlinda Klinger también viene ganando por 2-0. Pero la goleada que ha propinado Zodiaco es espectacular. Este partido será a las 13 horas, 1 de la tarde, amigos Radio Escucha. Y el último partido que se jugará en esta nueva jornada de la Liga Barrial Luis Vargas Torres será a las 15 horas. 15 horas, 3 de la tarde, jugará Grecia versus Combinación. Grecia versus Combinación, 15 horas, 3 de la tarde. Recordemos que Grecia quedó, perdió con Zodiaco 6-0. Viene bajoneado Grecia. Vamos a ver si se recupera en esta nueva fecha. Mientras Combinación, amigos Radio Escucha, Combinación quedó empatado con 5 de agosto. Viene en un ritmo regular Combinación. Grecia viene siendo aplastado, viene siendo goleado por nada más y nada menos que Zodiaco. Zodiaco le propinó 6-0 en la fecha pasada. Vamos a ver si Grecia se recupera. Vamos a ver este fin de semana si Grecia se recupera ante esta goleada aplastante que le propinó Zodiaco. Por ende, Zodiaco se encuentra en la primera posición con 7 puntos. 7 puntos se encuentra Zodiaco y 16 goles a favor. Impresionante la cantidad de goles de Zodiaco. En la segunda posición lo tenemos al Club Combinación con 7 puntos. La diferencia de gol es algo importantísimo porque tiene 10 goles de diferencia Combinación. En la tercera posición, 5 de agosto con 5 puntos. También está aquí en la cuarta posición el Club Juvenil con 4 puntos. Se reparten puntos en la quinta, sexta y séptima posición entre Erlinda Klinger, el Club Codesa y el Club Grecia. En la octava posición tenemos al Club Santo con un punto y hasta el momento, en la novena posición no ha sumado puntos el Club Reales, amigos. Así que esta es la tabla de posiciones. Mientras tanto, los goleadores. Obviamente existen goleadores en este torneo, en esta liga barrial de la isla Luis Vargas Torres. En la primera posición está Clavijo Rojas Jean-Pierre. Clavijo Rojas Pierre, este es del equipo de Zodiaco. Está también Grueso Ayoví Joel de Zodiaco. Valencia Gómez Alex de Zodiaco. Charcopa Casierra Marcelo del 5 de agosto, al igual que Valdés Anthony. Y en Combinación tenemos a Rivera Montaño Clever. Estos son los goleadores del torneo de la isla Luis Vargas Torres, de la isla de la Liga Barrial Luis Vargas Torres, amigos Radio Escucha de Radio Los Huesos. Amigos, muchísimas gracias a cada uno de ustedes por siempre seguir en sintonía de nuestra programación. Y saludos cordiales para Washington Chila, que siempre está en sintonía de Radio La Voz de su Amigo. Con esta información, amigos Radio Escucha, nos vamos con una pequeña pausa comercial. Pero ya regresamos para seguir hablando de la Liga Pro de Coavet y de los ecuatorianos que están en el exterior.
1: La hora exacta y La Voz de su Amigo.
2: 13 horas en punto.
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Y bueno, regresamos con la información deportiva, amigos Radio Escucha de Rayos La Voz de su amigo. Muchísimas gracias siempre por estar en sintonía, por siempre estar aquí pendiente de nuestras programaciones. Y cómo no, aquí en Zona de Campeones, de 12:30 a 1:30 de la tarde, cuando su reloj en vivo en estos momentos está marcando las 13:02. Muchísimas gracias por siempre estar ahí pendiente a nosotros. Y bueno, siguiendo hablando en el ámbito deportivo, obviamente, tenemos acá lo que es el partido de Barcelona Sporting Club que se jugó el día de ayer. La noche de ayer se jugó este partido impresionante, un partido importante ante Independiente del Valle, ante un Independiente del Valle que no conocía la derrota. Un Independiente del Valle que estaba en racha. Independiente del Valle no perdía en Liga Pro tras irse con al entrenamiento desde el 2023. El triunfo de Barcelona de ayer fue importantísimo porque rompió una racha que tenía Independiente del Valle, entre esos los 43 partidos sin derrotas que tenía Independiente del Valle el día de ayer, se culminaron 43 partidos, 43 partidos sin conocer la derrota, y es allí donde Independiente del Valle pierde esa racha espectacular, porque era una racha histórica, a pesar de que consiguió un empate la semana pasada, la fecha pasada con Universidad Católica, y eso implementaba aún más una racha histórica si hubiera ganado ese partido con Universidad Católica. Pero el día de ayer, un partido en donde existieron muchas sensaciones dentro de este compromiso que se jugó ante Barcelona Sporting Club e Independiente del Valle, dos equipos importantes del territorio ecuatoriano, dos equipos espectaculares, uno que viene con un buen momento futbolístico y lo ha demostrado no tan solo en esta edición de la Copa de la Liga Pro, sino que lo ha venido demostrando hace muchos años atrás, un Independiente del Valle muy sólido, un Independiente del Valle que sabe a lo que juega, sabe a lo que va a competir y sabe por qué razón se está convirtiendo en uno de los mejores equipos que tiene el Ecuador. Por otro lado, un Barcelona golpeado. Un Barcelona que estaba jugando con la necesidad de poder conseguir 3 puntos ante un rival muy peligroso, ante un rival que no ha conseguido la derrota durante 43 partidos aproximadamente. Y es acá donde Barcelona Sporting Club tampoco estaba jugando con su público. Estaba jugando Barcelona sin público en el Estadio Monumental Banco Pichincha. ¿Por qué? Porque tenía que cumplir esa sanción que le habían propinado, 2 partidos sin público, 2 partidos sin hinchada, y por ello Barcelona jugó sin público en este segundo partido que le tocaba en el Monumental. Ahora Barcelona jugó con uno de sus jugadores emblemáticos que regresó a casa, como muchos dicen, Damián El Quitu Díaz. Damián El Quitu Díaz es un jugador histórico, un jugador que sabe controlar el partido, sabe controlar el juego, y es por ello que controló el juego. Hizo caer a Mateo Carvajal en el juego de Damián El Quitu Díaz. Es un jugador experimentado, un jugador que sabe hacia dónde ir y a quién irle a dar. Por ello, Damián El Quitu Díaz comenzó a picotear el juego, cayó en esa acción Mateo Carvajal, el central de Independiente del Valle, se ganó la primera amarilla, ambos fueron amonestados. En el segundo tiempo comenzó a buscarlo Damián Díaz a Mateo Carvajal, porque sabía que esa era una debilidad de Independiente del Valle y tenía que irlo a hacerlo expulsar para que antes de que el director técnico Papa comience a mover sus fichas. Damián Quitu Díaz fue muy ágil, hizo expulsar a Mateo Carvajal porque salió a los 59 minutos y es allí donde comienza Barcelona a reformar, a hacer una nueva estructura. Una nueva estructura comienza a hacer dentro del campo de juego. Rápidamente buscó el empate porque comenzó perdiendo en la vía penal por parte de Carlos Espínola, que es el goleador de Independiente del Valle, a los 40 minutos por la vía penal. Barcelona Sporting Club en el segundo tiempo fue con otra cara, fue con otro juego, fue con otro ritmo. A pesar de estar sin público, fue a demostrar por qué razón los 3 puntos se tenían que quedar en casa. Jefferson Will a los 46 minutos, recién comenzando el segundo tiempo, le da el empate.
Y comienza un partido nuevo después del empate de Jefferson Huila por parte de Barcelona Sporting Club, porque ahí viene la expulsión de Mateo Carvajal, porque Damián El Quito Díaz lo hace expulsar. Y es acá donde comienza el juego de Barcelona, comienza el director técnico Troviani a mover fichas, fichas importantísimas que le dieron nuevo juego a Barcelona, y es ahí donde comenzaron a lanzar centros importantes. Llegó su goleador, que es Darío Benedetto, ingresó al cambio, se fue Damián El Quito Díaz, ingresó Darío Benedetto y otros jugadores importantísimos en el club torero. Pero fue un ritmo demasiado obvio que le dio Barcelona Sporting Club, porque también necesitaba ganar. Y a los 91 minutos, bueno, ya había dado 7 minutos había dado el árbitro central, pero había un quema de tiempo, y eso también Independiente del Valle estaba reclamando porque ya había pasado el tiempo. Pero Darío Benedetto a los 101 minutos, 90 minutos más 11, realiza el empate con un bombazo espectacular que derrota al guardameta de Independiente del Valle. Y con esto Barcelona respira, le da un respiro a su hinchada, le da un respiro a todo lo que venía pasando. Ese mal momento, esa caída ante un Manta Fútbol Club que en estos momentos está cobrando factura, obviamente, porque se encuentra ganando con la victoria ante Independiente del Valle. Hizo 42 puntos, se encuentra en la quinta posición, pero si hubiera ganado con el Manta Fútbol Club, tuviera 45 puntos, estuviera en estos momentos en la cuarta posición, obviamente esperando el partido de Universidad Católica, que Universidad Católica también está peleando en ese hexagonal, que van a jugar en pocos minutos el día de hoy a las 2 de la tarde. Universidad Católica se va a enfrentar a Sociedad Deportiva Aucas, un Aucas ya clasificado en el hexagonal de las competiciones internacionales. Pero Barcelona Sporting Club en estos momentos tomó un respiro, dejó a Liga Deportiva Universitaria de Quito atrás. Lo único que le separa es la diferencia de goles. Ambos equipos tienen 42 puntos, Barcelona tiene más 7 gol de diferencia, Liga Deportiva Universitaria de Quito tiene más 5 gol de diferencia. El gol de diferencia es un acto muy importante dentro del fútbol ecuatoriano y en todo el ámbito del fútbol. Mientras tanto, Darío Benedetto, anoche fue héroe para Barcelona Sporting Club y alcanzó con sus 20 partidos jugados, 8 goles y 12 asistencias. Hizo su octavo gol ante el Independiente del Valle, dándole 3 puntos importantísimos, 3 puntos vitales, que realmente Barcelona Sporting Club lo necesitaba, amigos Radio Escucha. Y es acá donde Independiente del Valle lleva con Barcelona nada más y nada menos que 19 victorias. El día de ayer sumó 21 derrotas con Barcelona en 58 partidos jugados, 21 victorias para Barcelona y 19 victorias para Independiente del Valle, amigos Radio Escucha. Son los números que se van dando en estos partidos importantísimos entre estos clubes, porque se iba picando también el partido ya al culminar. Uno de los jugadores de Independiente del Valle le dice enfrente de las cámaras: ahora sí no nos van a poder quitar el campeonato. Obviamente usó otras palabras. No nos van a quitar el campeonato porque le llevamos más de 20 puntos de diferencia. Es lo que comenzaron a decir algunos jugadores de Independiente del Valle. La polémica dentro de este partido picante, dentro de este partido polémico que le dio como resultado a Barcelona Sporting Club en esta fecha número 28, 2-1, 3 puntos importantes que se quedan en casa. Si nos podemos analizar los 4 partidos, bueno, Liga Deportiva Universitaria de Quito no pudo ganar al Muxurruna, pero de los 6 partidos, de los partidos que se han jugado hasta el momento, que son 6, 5 han sido victorias de los locales. Aquí analizando, Delfín le ganó a Técnico Universitario. Liga de Quito no pudo con el Muxurruna. El Macará de Ambato le ganó al Manta. Deportivo Cuenca al Guayaquil City. Y Barcelona Sporting Club le ganó a Independiente del Valle. Ahí tenemos 4 partidos que han sido victorias de los locales. 4 partidos que han sido victorias de los locales y uno que no tuvo resultado positivo por parte de la localía, como fue
Liga Deportiva Universitaria de Quito. Este día, el día de hoy, 3 de septiembre, jugará Universidad Católica, amigos Radio Escucha, jugará Universidad Católica ante Sociedad Deportiva Aucas a las 2 de la tarde. Este partido espectacular. Universidad Católica que tiene 44 puntos, se quiere meter a la pelea en el hexagonal de las copas internacionales, en esta ocasión de la Copa Conmebol Libertadores de América. Quiere lograr la clasificación ganando, hace 47 puntos ganando Universidad Católica. Sociedad Deportiva Aucas ya clasificado, tiene 47 puntos, pero quiere seguir sumando en esta tabla de posiciones. También tenemos otro partido que es para la parte baja. Leones del Norte jugará a las 4:30 de la tarde con el Orense. Partido importantísimo. Este sí es un partido clave para el Orense, es un partido clave para Leones del Norte. Leones del Norte en la décima posición con 35 puntos. Mientras tanto, el Orense, que quiere salir de ese hexagonal del descenso, se encuentra en la décima tercera posición con 30 puntos. Tres puntos vitales que el Orense quiere conseguir ante Leones del Norte. Leones del Norte que se quiere alejar del hexagonal del descenso, que también sería importantísimo, porque ganando Leones del Norte hace 38 puntos y eso lo sube aproximadamente a la séptima posición, esperando obviamente el partido de Libertad de Loja y también el partido que puede ser el de Club Sport MLE, que se encuentra en la décima primera posición. Pero ganando Leones del Norte se pone más candente la tabla de posiciones. Este partido será a las 4:30 de la tarde, Leones del Norte versus el Orense. Y el último partido de esta fecha número 28 también se jugará hoy, que es el Libertad de Loja. Libertad de Loja tiene otra final. Libertad de Loja se encuentra en la octava posición con 37 puntos y va a enfrentar a nada más y a nada menos que al Club Sport Emelec. El Club Sport Emelec tiene la obligación de irle a arrebatar a Libertad los 3 puntos en Loja. Ahí en el Reina del Cisne, Libertad de Loja va a tener que defender la localía, defender los 3 puntos para que se queden en casa. Mientras tanto, el Emelec también con la obligación de ir a sacar 3 puntos de visitantes. Le ganó en la fecha pasada a Leones del Norte en el último minuto. Por ello, aún sigue con vida el Club Sport Emelec. Aún sigue con vida. Ahora le toca a Libertad de Loja. Vamos a ver esta noche. Esta noche será el partido importantísimo para los millonarios. Toda la afición, toda la hinchada azul va a estar pendiente de este encuentro, que será a las 19 horas, 7 de la noche. Ganando Emelec hace 38 puntos y se pone al rojo vivo esta tabla de posiciones. Se pone aún más candente, amigos Radio Escucha. Con esta información nos vamos con una pequeña musiquita y ya seguimos dialogando, porque también hay que ver qué está pasando con los jugadores en el exterior. ¿Qué pasa con la novela de Kendrick Páez? ¿Será también de que el muñeco Gallardo ya llegó a un acuerdo realmente con la Federación Ecuatoriana de Fútbol? Eso y mucho más. Ya regresamos con más información.

lo pudimos escuchar, amigos Radio Escucha, a Darwin Ovidio Inostroza, este cantautor ecuatoriano, este baladista ecuatoriano, recordado baladista ecuatoriano, nacido en Loja. Este con un desgarrador tema de desamor, despecho y dignidad final. Esta canción es la última canción, es la última canción de Darwin. Así se titula, la última canción. Este es un baladista ecuatoriano que nos deleitaba con sus músicas importantísimas. El significado de sus letras es el fin de la paciencia y el sufrimiento, la advertencia y el orgullo herido, el dolor de las consecuencias. Esto deja lejos de ser el ruego patético que se transforma en una profecía de dolor para el ex amor. Impresionante todo lo que nos da a conocer esta música que es el desgarrador tema de desamor, despecho y dignidad final. Con este tema importante que nos da a conocer también Don Isa, que como siempre lo digo, nos da a conocer, nos da a pensar, porque son temas que han pasado por mucho tiempo y también nos da a pensar mucho de lo que nos puede pasar más adelante. Son temas que nos dan un mensaje importantísimo al final del día. Y siguiendo hablando del tema futbolístico, amigos Radio Escucha, veníamos dialogando del Club Sport Emelec, que va a visitar a Libertad de Loja el día de hoy a las 19 horas. Pero una de las bajas importantes que tiene el cuadro azul, el cuadro del bombillo, es nada más y nada menos que de Ignacio Guerrico. Ignacio Guerrico tiene una lesión y el Club Sport Emelec, mediante un comunicado de prensa, anunció que el jugador Ignacio Guerrico presentó una lesión muscular del aductor largo. Su tiempo fuera de las canchas dependerá a su recuperación. Así que el lateral izquierdo del cuadro del bombillo se encuentra bajo seguimiento del departamento médico del club. Esperemos que este gran jugador como es el lateral izquierdo Ignacio Guerrico, se pueda recuperar para el bienestar también del club del bombillo, que lo va a necesitar. Esperemos que la parte izquierda, del lateral izquierdo del Club Sport Emelec, pueda rendir como lo ha venido haciendo Ignacio Guerrico. Ignacio Guerrico, un gran jugador que le va a hacer falta el cuadro azul en esta noche. Esperemos que no sea tan notorio en esta nueva final que tiene el cuadro azul, en esta nueva

de visitante en esta ocasión, va a estar de local recibiendo al cuadro del Emelec. El cuadro del Bombillo va a tener la obligación de salir de ese hexagonal, pero también tiene una dura tarea, tiene una dura tarea de irle a ganar a Libertad de Loja, amigos Radio Escucha. Muchísimas gracias siempre por estar en sintonía de 12:30 a 1:30 de la tarde por Radio Las Voces, amigo, por la 96.3 y 89.9 FM aquí en Zona de Campeones. Seguimos hablando acá porque aún no se termina la novela de Marcelo Gallardo y la Federación Ecuatoriana de Fútbol. Porque se han estado reuniendo el presidente de la Federación Ecuatoriana de Fútbol y el muñeco Marcelo Gallardo, el director técnico argentino, han estado dialogando. Por ahora no existe acuerdo, han tenido dos reuniones en España, como parte de un proceso largo. No han tenido ese acuerdo para poder ya designar la firma, para poder ya decidir vas a ser el director técnico, mientras tanto que Marcelo Gallardo toma esta ventaja en la decisión del presidente de la Federación Ecuatoriana de Fútbol, porque debido a que tiene un proyecto con el fútbol formativo de la sub-15, sub-17 y sub-20, y también en el fútbol femenino, Marcelo Gallardo tiene por eso tiene la ventaja de poder estar dirigiendo la selección ecuatoriana de fútbol, porque viene con su proyecto, viene con un gran proyecto para el fútbol ecuatoriano, pero hasta el momento no se ha designado absolutamente nada, porque la Federación Ecuatoriana de Fútbol ya está analizando también las alternativas antes de que Marcelo Gallardo pueda decir que no, porque se puede estancar las negociaciones ante Marcelo Gallardo. Pero la Federación Ecuatoriana de Fútbol ya está analizando alternativas. Aunque el técnico argentino continúa con la principal opción de dirigir a la selección ecuatoriana, Roberto Martínez aparece como el plan B de la dirigencia de la selección ecuatoriana, en caso de que el muñeco Gallardo no se llegue a concretar el acuerdo. Por ello, Martínez, a sus 53 años de edad, se encuentra actualmente sin equipo, luego de finalizar su etapa con la selección de Portugal tras el Mundial del 2026, donde fue campeona la selección española. Su experiencia internacional y recorrido al frente de selecciones de primer nivel lo convierten en uno de los candidatos que genera interés dentro de la selección ecuatoriana de fútbol. La federación lo tiene como el plan B, a Martínez. Mientras tanto, ya existió la conversación con Marcelo Gallardo. El acuerdo económico es el que aún no está claro ambas partes en el acuerdo económico. Esperemos que todo esto ya se resuelva de una vez por todas, para así también poder el director técnico que esté dentro de la selección ecuatoriana de fútbol pueda visualizar ya a los jugadores, pueda estar visualizando de la mejor manera a los jugadores que están en el exterior, los que también están dentro de nuestro campeonato ecuatoriano de fútbol, que es una de las ligas más competitivas de Sudamérica, es la tercera liga más competitiva de Sudamérica. Por ello también tenemos jugadores extraordinarios, uno de los equipos más importantes que ha sacado jugadores por derrochar es Independiente del Valle. Y jugadores importantísimos también tenemos en Sociedad Deportiva Aucas, Universidad Católica. En todos los planteles del territorio ecuatoriano tenemos jugadores extraordinarios. Así que es importante, amigos, que se acelere el proceso, que ya concreten si realmente el nuevo director técnico de la selección ecuatoriana de fútbol será Marcelo el Muñeco Gallardo o dar marcha atrás, darle el visto a Martínez, que sería la opción B. Por otro lado, Kendry Páez. La novelita de Kendry Páez, amigos Radio Escucha. No pudo salir cedido Kendry Páez, y así que va a jugar en el Chelsea, pero no en la primera del Chelsea, no donde está el Niño Moy. No va a jugar con el Niño Moy Kendry Páez, ya que el mercado de fichaje de Inglaterra concluyó la noche del día de ayer, miércoles 2 de septiembre, y Kendry Páez se quedará en el Chelsea hasta enero del 2027. Sin embargo, esto no está en los planes del primer equipo de poder mantenerlo a Kendry Páez,

y lo bajará al plantel juvenil. Kendry Páez estará jugando en el plantel juvenil del Chelsea de Inglaterra. El futbolista ecuatoriano retornó a Inglaterra después de rescindir su contrato en Argentina con River Plate. Mientras tanto, el Chelsea sigue trabajando a contrarreloj para contraerle un préstamo al jugador de 19 años, pero no tuvieron éxito en todo lo que se estaba realizando. El Chelsea hizo todo lo posible, fue hacia Argentina mismo, fue también hacia el Galatasaray, Alemania, fueron algunos equipos y algunos países fue visitado el Chelsea para poderlo tener a este jugador ecuatoriano como es Kendry Páez, ya que en el último día del mercado de fichaje, que fue el día de ayer, Kendry Páez fue ofrecido también al Blackburn Rovers, el equipo de segunda categoría de Inglaterra, pero el club rechazó la opción de hacerse con los servicios del ecuatoriano. Ni en la segunda de Inglaterra lo quisieron a Kendry Páez. Según la información que se dieron en las redes sociales y en los medios de comunicación, el entrenador del Blackburn Rovers de Inglaterra, Tommy Mowbray, no quedó convencido del nivel de Kendry Páez. Después de revisar varios videos del ecuatoriano, el entrenador no quedó convencido y no dio el visto bueno para que el ecuatoriano pueda jugar en la segunda categoría del fútbol de Inglaterra, del fútbol inglés. Por ello, el Chelsea tomó la decisión de que Kendry Páez se quede en el Chelsea y bajarlo al plantel juvenil. No estará jugando en la primera de la Premier League con el niño Moy, sino que estará en el plantel juvenil. Bajará al plantel juvenil del Chelsea. Ahí puede estar consiguiendo su mejor momento, su mejor ritmo futbolístico, poder recuperarse de todo lo que se está ocasionando, porque eso también es un daño psicológico dentro con el jugador, es un daño psicológico de saber de que, a pesar de que el equipo está buscando opciones, no hay ningún equipo que requiera de los servicios de este jugador ecuatoriano. Esperemos que no le afecte todo lo que está pasando a Kendry Páez, amigos Radio Escucha. Y poder también recuperar y estar en su mejor momento, el mejor momento por el cual el Chelsea quiso de sus servicios. Con esta información, amigos Radio Escucha, nos estamos despidiendo el día de hoy. Este día jueves 3 de septiembre, su reloj y mío ya están marcando las 13 horas con 30 minutos. Muchísimas gracias a cada uno de ustedes por siempre seguir en sintonía de 12 y media a 1 y media de la tarde aquí en Zona de Campeones por Radio La Voz de su Amigo por la 96.3 y 89.9 FM. Muchísimas gracias, don Isa, por siempre estar acá con nosotros y a cada uno de ustedes. Se despide Alberto Martínez.

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3: La hora exacta y la voz de su amigo.
4: 13 horas 31 minutos.
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7: La hora exacta en La Voz de su Amigo.
8: 14:03.
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Señoras y señores, ¿qué tal? Muy buenas tardes. El gusto y el placer de estar nuevamente con ustedes ya en el jueves antesala del fin de semana. Marcamos en todo el Ecuador 14:08 minutos, 2 de la tarde con 8 minutos en el Control Master. Mr. JJ, ¿cómo estamos, JJ? ¿Todo bien? ¿Todo chévere? ¿Espectacular? Bueno, feliz con una sonrisa de oreja a oreja. Sí, que ganó su equipo. No, no me vi el partido, pero bueno, ahí vi el resultado a través de las redes. Así que saludos especiales. Independiente se quedó con 10, ¿ah? Es lo que vi en las informaciones. Jugaba con 10, ¿ya? ¿Y cuánto dio de adición el árbitro? Como 11, 12 minutos, algo así como que escuché. ¿Ya? Y el gol del triunfo vino como en el minuto 10 de reposición, ¿verdad? Ah, ya, ok. Muy bien. 14:09 minutos, 2 de la tarde con 9 minutos. Ya estaremos platicando, hablando acerca de ese resultado. Y hoy juega el Bombillo, y juega el Bombillo. Esperemos que saque un buen resultado en condición de visitante. Juega el Bombillo, ¿eh? Ya les estaremos dando los últimos partidos para cerrar la fecha del día de hoy en la Liga Pro, ¿verdad? El Campeonato Ecuatoriano de Fútbol. 14:10 minutos, 2 de la tarde con 10 minutos, señoras y señores. Hoy estamos en el cuarto día de la semana número 36. Hoy es jueves 3 de septiembre. Es el 246º día del año en el calendario gregoriano. En la cuenta regresiva, 119 días para finalizar este 2026, con el cual estamos iniciando. Nuestras líneas están totalmente habilitadas. Nos ayudas a programar buena música desde ya. Muchísimas gracias a quienes ya lo están realizando, ¿verdad? Solicitando canciones, enviando saluditos. Con mucho gusto estamos para complacerlos en esta tarde espectacular. 14:10 minutos, 2 de la tarde con 10 minutos. Señoras y señores, así estamos iniciando la programación correspondiente a la fecha del día de hoy, jueves, antesala del fin de semana. Bien.

0: 14:23, 2:23. Habilitamos nuestras líneas telefónicas 2720-499 y 0994-6224-32. Nos ayudas a programar buena música, tarde espectacular de este jueves, antesalas del fin de semana. Jueves, ¿eh? Más conocido como viernes chiquito, ¿verdad? ¿Ya? Ok, bueno. JJ quiere que hable de su equipo. Bueno, ayer... Pero dígame si se vio el partido, ¿Sí se vio el partido? Un poquito, dice. Un poquito, bueno. Así que... Anda feliz y contento, Anda feliz y contento. Bueno.
1: ¡Ay, sí! ¡Seguro!
0: Ok, bueno. Feliz y contento. Bien, bien por su equipo. Creo que... está en la tabla, estaba en el sexto, antes del partido. Pasó al quinto, pero por gol diferencia. En Liga está en sexto lugar, su Barcelona pasó al quinto por gol diferencia. Prácticamente Barcelona está en el quinto lugar. Ganó 2-1. No me vi el partido, para serle sincero. JJ estaba... estaba haciendo otras cosas. Sé que Independiente jugó con uno menos, lo expulsaron. Ya expulsaron a Carvajal, creo que fue. Ya el árbitro luego de los 90 dio 9 de reposición, pero se jugaron como 11, 12, algo así como que escuché. Y en el minuto 10 creo que vino el segundo gol de Barcelona. De los 9 reposición, en el minuto 10 creo que vino el gol. Algo así vi en las informaciones. Ya. No, le estoy diciendo lo que vi en las informaciones, JJ, y así dicen, están ahí las informaciones. Bueno, lo importante es que ganó su equipo, bien por usted. Ayer creo que era el debut del Quito Díaz, ¿verdad? ¿Ya? Así fue. Bueno, también tuvo por ahí algún encontrón, algo de eso vi, ahí estaba viendo en las informaciones. Bueno. Mientras tanto, hoy juega el bombillo JJ.
2: Y ya lo ve, es el equipo de Nene.
1: ¡Ay, sí, seguro!
0: Sí, segurísimo, hoy juega el Club Sport Emelec. Rápidamente póngame la pantalla gigante para darles a conocer. Bueno, ayer hubieron 3 partidos, Macará con el Manta, Deportivo Cuenca con Guayaquil City y terminaban la jornada con Barcelona Independiente, que ganó, ¿verdad? Bueno, hoy 3 partidos más para cerrar la fecha. Ya está jugando a 2 de la tarde la Católica con el Aucas. Buen partido. Luego a las 16:30 Leones del Norte con Orense y cierra la fecha Libertad en condición de local frente al Club Sport Emelec a las 7 de la noche. Así que si hay tiempo para llegar a la casita y ponerse a disfrutar de este partido. Esperemos que gane el bombillo. Y nos dé ese alegrón. Estamos nosotros en el puesto 11, en el 11. Bueno, vamos a ver si llegase a ganar. El bombillo es... Así es. Lo importante es ir avanzando y salir de esa zona del descenso. Así es. Bueno, jugar, imagínense, en el descenso, cosa seria. Pero bueno, vamos a ver qué es lo que sucede ahora a las 7 de la noche con el bombillo. Mientras tanto, sí, JJ. JJ me dice. ¿Ya? Ok. Muy bien, JJ. Dice que él también va a ver el partido. Me parece bien, Mr. JJ. Ahora sí, vamos con vamos con música, ¿qué le parece? Vamos con los temas que nos están solicitando en esta tarde espectacular. Tarde romántica, tarde fascinante para... Así es. Esta tarde romántica, aunque anoche hizo calor, en la noche, JJ. Es un calor tremendo. Hoy también, calor es impresionante. preocupante. Muchas personas están preocupadas con esto.

de los fuertes calores, ¿eh? Bueno, 14:28, aquí estamos para seguir acariciando tus cinco sentidos en esta tarde romántica.

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10: La hora exacta en La Voz de su Amigo.
11: 14 horas 35 minutos.
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Ahí estamos con la participación de Berlín, Berlín, Berlín, Save My Breath Away, sonando a través de tu estación favorita. Marcamos ya en todo el Ecuador las 14 horas con 43 minutos, 2 de la tarde con 43 minutos. Hoy estamos jueves. Jueves 3 de septiembre del año 2026, siendo las 14 horas con 43 minutos, 2 de la tarde con 43 minutos, doy lectura a este anuncio contratado remitido sujeto a tarifa comercial. Consejo de la Judicatura, Unidad Judicial Especializada en Familia, Mujer, Niñez y Adolescencia de Esmeraldas. Citación, extracto. Demandado, herederos presuntos, ausentes y desconocidos, de quien en vida se llamó Muñoz Quiñones Jacinto Giovanni. Actor, Angulo Bautista Kellis Amanda. Juicio ordinario, causa declaratoria de unión de hecho. Cuantía indeterminada. Juez, abogado Mendoza García Pedro Ramiro. Unidad Judicial Especializada de Familia, Mujer, Niñez y Adolescencia de Esmeraldas. Vistos, abogado Ramiro Mendoza García, juez de la Unidad Especializada de Familia, Mujer, Niñez y Adolescencia del Cantón de Esmeraldas. Legalmente posicionado mediante acción de personal número 1364-DP08-CJT-2013, de fecha 25 de abril del 2013. Una vez que la actora ha completado la demanda dentro del término de ley correspondiente, al suscrito juez dispone lo siguiente. La demanda que antecede signada con el número 08201-2026-01029 de declaratoria de unión de hecho postmortem presentada por la señora Kellis Amanda Angulo Bautista en contra de los señores Muñoz Quiñones Mauricio y Muñoz Quiñones Jessica y a los presuntos herederos de quien en vida se llamó Muñoz Quiñones Jacinto Giovanni. La solicitud que antecede es clara, precisa y cumple con los requisitos legales previstos en los artículos 142 y 143 del Código Orgánico General de Procesos, COGED, por lo que se califica y admite a trámite mediante procedimiento ordinario. Se ordena la citación de los demandados Muñoz Quiñones Mauricio y Muñoz Quiñones Jessica a los mismos que se les citará de conformidad con lo que señala el artículo 53 del Código Orgánico General de Procesos, el mismo que se lo realizará por la Oficina de Citación de la Función Judicial, en el lugar que indica la actora en su demanda y los presuntos herederos y conocidos de quien en vida se llamó señor Muñoz Quiñones Jacinto Giovanni, fallecido, para que se cite de conformidad con lo que determina el artículo 56, numeral 2 del Código Orgánico General de Proceso, el mismo que se lo realizará en una radiodifusora de mayor circulación de la provincia de Esmeraldas, para lo cual se adjuntará la demanda, copia certificada de los documentos adjuntos y este auto inicial, por cuanto la actora no ha proporcionado la dirección de correo electrónico del demandado, se ordena que se le haga conocer por este medio el extracto de la demanda y el auto inicial, de lo cual el secretario dejará constancia en el sistema sin perjuicio de la citación oficial que debe efectuarse, conforme a lo dispuesto en el artículo 291 del Código Orgánico General de Procesos. Se concede al demandado el término de 30 días para que conteste la demanda en la forma establecida en el artículo 151 del mismo cuerpo normativo. Agréguese la documentación aparejada a la demanda. Tómese en cuenta el casillero electrónico señalado. Agréguese la documentación aparejada a la demanda. Tómese en cuenta el correo electrónico señalado. Se dispone que el actor comparezca dentro del término de 3 días, comparezca la actora a sacar las copias para la citación de los demandados, notificaciones. La presente provincia se notificará privilegiando el uso de medios electrónicos con fundamentos en el artículo 147 del Código Orgánico de la Función Judicial, resolución 102-2023 del Pleno del Consejo de la Judicatura y artículo 14 de la Ley de Comercio Electrónicos, firmas y mensajes de datos. Se llama a actuar a la abogada Erika Vázquez Bastidas en calidad de secretaria del despacho, mediante oficio -DP08-2026-0469-OF, TR2-DP08-EXT-2026-01196, de fecha 24 de junio de 2026, cúmplase y notifíquese.
Firma, abogada Erika Anabela Vázquez Bastidas, secretaria. Hasta aquí doy lectura a este anuncio contratado remitido sujeto a tarifa comercial. 14 horas con 48 minutos.

0: Ok, ahí estamos con Chayanne, ¿verdad? Tu pirata soy. Qué linda canción, ¿eh? Qué buen tema, qué poema. Directamente al corazón. 14:55 minutos, 12 de la tarde con 55 minutos. Hoy estamos jueves 3 de septiembre del año 2026. Siendo las 14:55, 12 de la tarde con 55 minutos, doy lectura a este anuncio contratado remitido sujeto a tarifa comercial. Función judicial. Juicio número 08201-2026-00960. Unidad Judicial de Familia, Mujer, Niñez y Adolescencia de Esmeraldas. Esmeraldas, jueves 20 de agosto del 2026 a las 15:51. Citación judicial por la prensa radial. Citación. Con el contenido del auto de calificación en el presente juicio sumario. Acción. Partición de bienes sucesorios, cuyo extracto es el siguiente. Actor. Abogado. Abogada Dayana Brigitte Macili Tello, procurador judicial de Ruth Mari Hernández Márquez. Demandado. Presuntos herederos y o desconocidos de quien en vida se llamó Reina Bravo Cristian Adrián. Fecha de iniciación del juicio, 22/07/2026. Unidad Judicial de Familia, Mujer, Niñez y Adolescencia de Esmeraldas. Esmeraldas, jueves 19 de agosto del 2026 a las 15:04. Vistos. Abogada Delis Carmen Campo Valencia, jueza de primer nivel, posesionada mediante acción de personal número 8256-DNP de fecha 07 de junio 2013. En consecuencia, aboco conocimiento de la causa proveyendo hay lo siguiente. 1. Revisada la petición, partición de bienes sucesorios número 08201-2026-00960, propuesto por la ciudadana Ruth Mari Hernández Márquez en contra de la menor de edad Valeria Estefanía R.H., quien deberá ser citada y comparecer por medio de la curadora A.D. Litten, señora Muñoz García, Leslie Antorella. Respecto a los demás herederos del causante, Cristian Adrián Reina Bravo solicita se lo cite mediante publicaciones efectuadas en medios de comunicación de amplia circulación. Por lo tanto, se dispone, primero, la solicitud que antecede es clara, precisa y cumple con los requisitos legales previstos en los artículos 142 y 143 del Código Orgánico General de Procesos, COGED, por lo que se califica y admite al correspondiente procedimiento. Segundo, se ordena la citación de la menor de edad Valeria Estefanía R.H., quien deberá ser citada por medio de la curadora A.D. Litten, señora Muñoz García Leslie Antonella, en la dirección que consta en la demanda en esta ciudad, Esmeraldas. Tercero, por calificarse la demanda, cuéntese en este proceso 3.1. Con la comparecencia, actora, cuéntese con la demandada 3.3. Cuéntese con los herederos desconocidos y presuntos del causante Cristian Adrián Reina Bravo, a quienes se citará por la prensa de conformidad con el artículo 58 del Código Orgánico General de Procesos 3.4. Cuéntese con el señor alcalde y procurador síndico del Gobierno Autónomo Descentralizado de Esmeraldas 3.5. Cuéntese con el señor alcalde y procurador síndico del Gobierno Autónomo Descentralizado de Esmeraldas. Para ello, también comuníquese mediante oficio respectivo. Cuarto, para la citación de los demandados y funcionarios señalados, se dispone que el señor secretario judicial remita suficiente despacho a la oficina de citaciones del CJ para que en forma inmediata se cumpla con lo dispuesto. En el caso de los funcionarios del GAD municipal de Esmeraldas, se lo hará en la manera ordenada. Demandados y funcionarios se les advierte la obligación de señalar domicilio judicial para efecto de sus futuras notificaciones. Para la citación a los herederos desconocidos, los interesados comparecerán dentro del término de 3 días a declarar bajo juramento que le es imposible determinar la individualidad, el domicilio o residencia de los herederos desconocidos. Quinto, de conformidad con lo que dispone el artículo 336 del Código Orgánico General de Procesos, las personas citadas o cualquier otra que acredite interés jurídico en esta causa podrán oponerse por escrito hasta antes de que se convoque la audiencia mediante providencia, advirtiendo que la oposición deberá cumplir los mismos requisitos de la contestación a la demanda, para lo cual se les concede el término de ley. Sexto, de conformidad al inciso quinto del artículo 146 del COGED, se dispone la inscripción en el registro correspondiente de esta demanda que versa sobre dominio de inmuebles inmuebles sujetos a registro. Por lo tanto, se oficiará a los señores registrador de la propiedad de Esmeraldas antes que se cite con la demanda. A costa de los peticionarios se realizará la inscripción y se agregará a los oficios los documentos pertinentes de los inmuebles. Hecho lo cual, la accionante presentará los certificados respectivos que permitirá comprobar el cumplimiento de este mandato judicial y continuar con la citación. Séptimo. Notificado este auto, la parte captora, en un término de 3 días, comparezca con la curadora AD Litten sugerida y testigos que acreditarán la idoneidad de la curadora, a efecto de posicionarla del cargo y tutele los derechos de la menor de edad, Valeria Estefanía R.H., para que luego de la posesión sea citada en las calles 9 de octubre entre Olmedo y Colón de esta ciudad de Esmeraldas. Además, la parte actora, notificado este auto en un término de 3 días, facilite los juegos de copias para la citación de la demandada. Téngase en cuenta la autorización que concede la mandante a su abogado, mandatario, patrocinador, casillero judicial y correo electrónico señalado para sus notificaciones. Agréguese a los autos la documentación que se adjunta y el escrito que la completa. 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Firma, Prias Ramos Freddy Duval, secretario. Hasta aquí doy lectura a este anuncio contratado remitido sujeto a tarifa comercial. 15:03, vamos a la pausa y ya volvemos.
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11: La hora exacta.
6: exacta en la voz de su amigo.
11: 15 horas, 5 minutos.
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Así estamos disfrutando de los grandes clásicos, clásicos, la música retro, la música de tu vida suena a través de la número uno, voz de su amigo Wes Newton. Tengo aquí Wes sonando. Marcamos en todo el Ecuador 15-18 minutos, las 3 de la tarde con 18 minutos. Seguimos resetando sus comunicaciones gracias a quienes nos dan reportes de sintonía desde los diferentes sectores de la ciudad y provincia verde a través de tu estación favorita, la número uno, voz de su amigo. 15-18 minutos, inicio del espacio publicitario. 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Fin del espacio publicitario. 15-19 minutos, las 3 de la tarde con 19 minutos, nuestras líneas habilitadas 2720-499 y 0994-6224-32. Tarde espectacular, tarde de buena música. Una tarde para pasarla súper que bien, súper que chévere, súper que espectacular. A través de la número uno, voz de su amigo. 15-19 minutos, las 3 de la tarde con 19 minutos. Los clásicos, clásicos, la música retro, sonando en esta tarde espectacular.

espacial Viking 2 de la NASA aterriza en el planeta Marte y comienza a transmitir información sobre el planeta, su atmósfera y su suelo, así como fotografías a color de su superficie rocosa. Y es por eso que un día como hoy, 3 de septiembre, pero del año de 1976, la nave espacial estadounidense Viking 2 aterriza en el planeta rojo. Hoy en la historia, los hechos, sucesos, acontecimientos quedaron plasmados un día como hoy gracias a The History. Marcamos 15, 25 minutos, 3 de la tarde con 25 minutos, bajo música.

0: Ok, señoras y señores, ya estamos nuevamente de retorno, marcando en todo el Ecuador 16:14, las 4 de la tarde con 14 minutos a través de tu estación favorita.
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0: Dieciséis con catorce minutos, 4 de la tarde. Bueno, saluditos especiales a nuestro gran amigo, el Lobito. El Lobito está en plena sintonía por acá, también está
2: Valero.
0: Por acá está JJ. ¿Cómo es que? ¿Con qué? Por acá está nuestro productor y también está JJ. Bueno, ya estamos nuevamente al aire. Nuestros técnicos estaban realizando cambios de equipos de internet, ¿verdad? JJ, ya terminaron, ¿verdad? Sí, bueno, estaban realizando los técnicos estaban realizando el cambios de equipos del internet, lo que es las extensiones para cada una de las cabinas y cada una de las oficinas, la potencia es más rápida, así que qué chévere, ¿eh? Ahora sí, ni bien escribo la palabra y ya me sale el internet, ¿eh? Imagínense, ¿eh? No, de verdad, está interesante, ¿eh? Quiero buscar una información y voy por la mitad y ya de una me sale, ¿eh? Ese internet es poderoso el que nos han puesto en estos momentos, ¿ya? Así que JJ ahí está con juguete nuevo, ya pidió la nueva clave, ya, ok. Bueno, por acá nuestro productor dice que ya puede ahora sí descargar las músicas más rápido, mientras él está realizando todo lo que corresponde a la empresa, ¿verdad? Está sacando los informes y todo lo demás, dice que... en la otra computadora está bajando la música. Ahora dice que con el antiguo internet, para bajar una canción se demoraba de 3 a 5 minutos. Ahora ni bien pone la canción y ya está descargada. De verdad, ¿ah? Está interesante, así, ahí estamos bien, ¿ah? Así que la página web está más potente con este nuevo internet, así que chévere, vea, y ese internet parece, ¿cómo que se llama? Un dron, ¿ah? Pues miren las hélices que tiene, ¿ah? ¿Cuántas tiene? Sí, tiene, ¿cuántas? Cinco, diga. No me había percatado de eso, ¿ah? Ese nuevo aparato que le han puesto ahí parece dron. Pruébelo, ahí está el control. Pruébelo a ver si se eleva o no se eleva. ¿Ah? No me había percatado de este nuevo aparato tipo dron que nos han dejado por acá. Los nuevos... Por acá JJ, nuestro productor, está que se gozan. Bueno, vamos con esta información curiosa. Los calzoncillos de JJ han sido enterrados, me dice. Ah, no es así. Bueno, escuche bien esta información. Científicos enterraron 2.000 calzoncillos con un fin curioso. Bajo la tierra, miles de calzoncillos blancos guardaban un secreto. Enterrados en jardines, céspedes y campos, se convirtieron en testigos silenciosos de lo que ocurre bajo nuestros pies. En Suiza, escuche bien la información curiosa, en Suiza, más de 2.000 calzoncillos nuevos terminaron bajo la tierra. No por descuido, sino como parte de un curioso experimento científico. Meses después, los investigadores desenterraron los restos de estas prendas de algodón para leer en ellas una historia inesperada, la de la calidad de los suelos y la actividad de los organismos que habitan bajo nuestros pies. El principio es simple: cuanto más degradado está un calzoncillo, mayor suele ser la fertilidad del suelo y la disponibilidad de nutrientes en él. Conscientes de que el tema podría sonar demasiado técnico, los investigadores apostaron por un enfoque desenfadado para llamar la atención sobre un asunto ambiental de fondo, y bautizaron el proyecto como Webestuck, Untel Horse, que en español significa la prueba, el calzoncillo. Más de 1,000 voluntarios se sumaron a la iniciativa impulsada por la Universidad de Zurich y el Instituto Estatal Agroscop, enterrando calzoncillos de un blanco impecable en jardines, céspedes y campos de cultivo. Bajo tierra, bacterias y hongos se pusieron manos a la obra. Al cabo de unos 2 meses, cuando las prendas fueron desenterradas, muchos estaban perforadas por decenas de agujeros y algunos apenas conservaban unos cuantos jirones de tela. El análisis muestra que los calzoncillos se descompusieron en distinta medida dependiendo del lugar en el que habían sido enterrados. Según el equipo de investigadores, en los jardines privados fue donde quedó menos tejido. Allí se registraron los mayores o las mayores proporciones de materia orgánica en el suelo, unas condiciones ideales para lombrices, hongos, bacterias y otros organismos edáficos. Los céspedes fueron las superficies con menor actividad biológica. Los campos y praderas de uso agrícola se situaron entre ambos extremos. Sin embargo, unos calzoncillos especialmente agujerados no siempre son señal de un suelo sano. En los jardines, una fuerte degradación de algodón puede indicar un exceso de fertilización, mientras que en los bosques puede deberse a una alteración del equilibrio de nutrientes, explicó Franz Brender de Agroscop. Aunque con los calzoncillos no es posible realizar mediciones exactas, los agujeros permiten sacar conclusiones sobre propiedades del suelo que, de otro modo, tendrían que analizarse mediante procedimientos complejos, explica Marcel van der Heijden, coordinador o codirector del estudio y científico de la Universidad de Zurich. Es un indicador que resume varias cosas, declaró a la agencia alemana de prensa. Los investigadores contaron deliberadamente con el componente divertido del proyecto. Si los calzoncillos probablemente no habrían conseguido involucrar a tanta gente, afirmó van der Heijden. Es divertido y al mismo tiempo un método eficaz para investigar el suelo. Bueno, imagínense ustedes, interesante la información de actualidad y ciencia gracias a DW Me Informé, la agencia alemana de noticias en español. Imagínense ustedes. Bueno, mientras tanto, por acá nuestro técnico de sonido, Mr. JJ, está realizando otros. Eso, póngale ahí. Ahí está bien. No muy bajo, no. Claro, eso. Por eso le decía, más arriba, porque. Claro, ahí pega con el micrófono y hace la interferencia. Ahí estamos bien, Mr. JJ. Bueno. Ok, bueno. Ahí está JJ realizando algunos ajustes técnicos, ya que nos pusieron el dron de internet por acá. Así que lo está ajustando. ¿Lo va a dejar ahí? JJ. ¿Qué es, pista de humo o qué es lo que me mandó de allá arriba? Sí. Me mandó una cortina de humo desde allá arriba. Bueno, quiero enviar un saludito. Gracias por la mascarilla. Por acá también está nuestra compañera Nancy. Como siempre, bien atenta, porque JJ hace un relajo por acá. Y bueno, por acá la tenemos a nuestra compañera también, que nos está dando una ayudita. Quiero enviar saluditos. Sí, bueno, ahí sí. Ya pasó la cortina de JJ. Bueno, saluditos para los locos Somos Más en La Malecón y Piedrahíta. Saludos para el presidente Jorge Huesito Martínez, el coronel Galo Sosa, Hugo Bando, Sonia la chica del taladro Obando y Don Vida, el que se da la buena vida, pero siempre, siempre, siempre, siempre con su plata.
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0: Ok, bueno, mientras tanto, ya, ok, vamos con música, vamos con los temas que nos están solicitando en esta tarde espectacular.
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1: Ok, por ahí estamos al estilo y con sentimiento bachatero en esta tarde espectacular. Bueno, marcamos ya 16 con 27 minutos, las 4 de la tarde con 27 minutos. 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Fin del espacio publicitario. Momento oportuno de irnos con más canciones, más de la buena música. El doble es el doble cañonazo de éxitos.
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5: La hora exacta en la voz de su amigo.
6: 16:34.

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1: Ay, bueno, sí que me hacen gozar por acá este JJ con nuestro productor. Bueno, el día de hoy se me han metido acá a la cabina. También estaban los técnicos de CNT, ¿verdad? Por acá. ¿No? Bueno, los técnicos. Bueno, no. Bueno, por acá estaban realizando los cambios en los equipos de conexión a internet, ¿verdad? Todas las cabinas ya están. Sí, todas. La número 2 de allá, sí, también. La de acá de producción, también. La de acá de... ¿Ya? Grabaciones y todo lo demás. ¿Ya? Sí, bueno, ok. Secretaría, todas. La oficina de Don Vida también ya está con nuevo equipo de internet, ¿sí? Ya, ok, bueno. Don Vida es el único que tiene oficina acá, ¿eh? Es el único. De ahí nosotros tenemos que estar ahí en la sala de recepción, ¿ah? Cuando nos vienen a visitar, ahí recibimos a las personas, sala de recepción. Pero Don Vida tiene su propia oficina, así que cuando lo vienen a visitar Don Vida, va a su oficina privada. Ahora ya le pusieron pantalla gigante e internet, ¿eh? Bueno, ok, qué bien, qué bien. Por algo se da buena vida, Don Vida, Don Vida. Muy bien, ya. Ok, bueno, 16 con 40 minutos, 4 de la tarde con 40 minutos. El dron, ¿dónde lo va a colocar, Jota? Ahí va a quedar. Ya probó con el control a ver si volaba o no volaba. ¿Sí? Ahí. Bueno, ok, ahora sí estamos con el internet potente. No, y está potente, mire que me estoy conectando del celular, ¿eh? Y ni bien escribo algo y ya me sale, ¿ah? ¿Eh? Ya me sale con inteligencia artificial y todo lo demás. Bueno, quiero enviar un saludo muy especial a nuestro gran amigo Jacob Saavedra. Es en sintonía, siempre en el barrio Isla Santa Cruz, calle Malecón y Mejía. Saluditos para Jairo Martínez, Patricio Vivero, Néctar Perlaza, Ángelo Martínez, Lorena Arroyo, Carmelita Trejo, Arlet Martínez, Mariana Arroyo y su amigo, Jacob Saavedra, está en plena sintonía. Don Vida también está reunido allá en la Embajada de los Locos Somos Más, así que va el saludito nuevamente para los Locos Somos Más, ahí en la Malecón y Piedraíta en toda la esquina. Saludos para el presidente Jorge Huesito Martínez, el coronel Galo Sosa, Hugo Obando, Sonia Lataladro Obando y Don Vida, el que se da la buena vida, pero siempre, siempre, siempre con su plata.
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1: 16 con 41 minutos, 41 minutos. Seguimos recetando sus comunicaciones a través del 2720-499 y 0994-622-2432. Ahora sí, gracias JJ. Pantalla gigante, vamos rápidamente con lo que está sucediendo al otro lado del planeta. Conflicto ruso-ucraniano. Señoras y señores, gracias a las agencias de noticias a nivel mundial. Ucrania busca cómo detener los rápidos drones rusos que atacan infraestructuras vitales. La extensión de los ataques a nuevos territorios y el aumento de su escala preocupa a los ucranianos debido a la falta de métodos fiables para interceptar estos drones, basados en la serie iraní Shahed y capaces de alcanzar velocidades de entre 450 y 500 kilómetros por hora. Estos drones son rápidos y es por eso que Ucrania busca cómo detener los rápidos drones rusos que atacan infraestructuras vitales allá en suelo ucraniano. Por su parte, Estados Unidos negocia con Ucrania una licencia para fabricar interceptores Patriot. El secretario de Estado Marco Rubio confirmó que Washington discute con Kiev esa autorización, aunque advirtió que el montaje industrial requiere varios años y no aliviará la urgencia ante los bombardeos rusos. Interesante las informaciones. Por su parte, Vladimir Putin admitió daños en la infraestructura petrolera de Rusia por los bombardeos de Ucrania. Dijo textualmente: "Nos equivocamos". Durante el Foro Económico Oriental en Vladivostok, El presidente ruso culpó a las amenazas ucranianas de las demoras en una eventual negociación de paz. Imagínese cuando Ucrania, su presidente, ha sido el que pide a gritos que los demás países poderosos, incluido Estados Unidos, hablen con el presidente Vladimir Putin para que haya una negociación y llegar a esa paz ansiada. Ahora, Vladimir Putin dice que no, que es al contrario. El presidente ruso culpó a las amenazas ucranianas de las demoras en una eventual negociación de paz, aunque insistió en que todavía hay margen para un acuerdo. Interesante las informaciones que nos llegan gracias a las diferentes agencias de noticias a nivel mundial de lo que está sucediendo al otro lado del planeta, conflicto ruso-ucraniano. De este conflicto rápidamente pasamos a lo que está sucediendo en Medio Oriente. Rápidamente, JJ, pantalla gigante, gracias. Tensión en Medio Oriente. Kuwait interceptó nuevos ataques del régimen de Irán con misiles y drones. Según las autoridades kuwaitíes, los sistemas de defensa aérea respondieron a proyectiles y aeronaves no tripuladas procedentes de territorio iraní, en el marco de la guerra entre Estados Unidos e Irán, que se prolonga desde hace más de 6 meses. Imagínense. El precio del petróleo cierra sin rumbo único en una sesión marcada por la tensión entre Irán y Estados Unidos. La referencia europea bajó a $95.52 por barril y la estadounidense subió a $91.30 tras una jornada volátil en la que el mercado siguió el riesgo asociado al estrecho de Hormuz. Seguimos con las informaciones interesantes. Donald Trump aseguró que Estados Unidos tiene municiones prácticamente ilimitadas en medio de la escalada con Irán. El presidente afirmó que su gobierno produce armamento a niveles nunca antes vistos y que retomará pronto la venta de municiones a sus aliados en momentos en que Irán atacó a Kuwait y otros países del Golfo. Interesantes las informaciones. Por su parte, Irán anunció un bombardeo a Emiratos Árabes Unidos y acumula ataques a bases de Estados Unidos en 5 países. El régimen iraní dijo que apuntó este jueves contra la base de las tropas norteamericanas en Al-Minhaj, en una escalada que abarca también a Kuwait, Jordania, Bahrein e Irak. Así están las informaciones, señoras y señores, al otro lado del planeta, en el conflicto ruso-ucraniano y, por supuesto, lo que sucede en Medio Oriente, gracias a las diferentes agencias de noticias a nivel mundial. 16:46, 4:46, momento oportuno para irnos con buena música.

0: Así es, señoras y señores, disfrutando de lo nuestro suena así.
1: ¡Ay, sí! ¡Seguro!
0: Bueno, porque hemos llegado en todo el Ecuador en las 16:54 minutos, 4 de la tarde, 54 minutos. Saluditos a todos nuestros grandes amigos que disfrutan full sintonía, me dice full sintonía, allá en el barrio Isla Santa Cruz, calle Malecón y Mejía. Saludos especiales para Jairo Martínez, Patricio Vivero, Néctar Perlanza, Ángelo Martínez, Lorena Arroyo, Carmelita Trejo, Arlet Martínez, Mariana Arroyo y por supuesto nuestro gran amigo Jacob Saavedra, disfrutando de la programación. Felicidades y gracias, ¿eh? Full sintonía, me dicen, en este sector de la ciudad de Esmeralda. Saludos para Pandis Pandis, de parte de su esposo, le envía besos y abrazos. Nos está escuchando a través de www.vozdesuamigo.com. Saluditos para Ariana. ¿Qué tal, Arianita? Saludos especiales, gracias por ese mensajito. Al igual que saludamos a Lobito. El Lobito también está musicameando a esta hora, disfrutando del programa. A la chica de las siete potencias, dice, saludos para JJ, pilas JJ, saludos de parte de la chica de las siete potencias, ¿eh? Bueno, ok, Mr. JJ en el control master, en las mil y un perillas.
1: ¡Ay, sí, seguro!
0: Ok, maestro, lo que usted diga, lo que usted diga. Ojo, música, música de la buena, clásicos.

0: Ok, bueno, ahí estamos avanzando en la programación. Bueno, ya marcamos en todo el Ecuador ya, 17 con un minuto, 5 de la tarde, un minuto. Edison Mendoza, también música mellando en esta tarde espectacular. Señoras y señores, estamos llegando a la parte final de la programación. Ahí juega el bombillo a las 7 de la noche, así que vamos a ver qué es lo que sucede con el bombillo. El bombillo, esperemos nos dé un gran alegrón como el fin de semana pasado, ¿verdad? Juega con el Libertad en condición de visitante, juega el bombillo. Así que vamos a ver qué es lo que pasa esta noche con el bombillo. Por acá JJ dice que va a perder. Gracias JJ por el aliento. Gracias, gracias. Bueno, ok, JJ, pilas. Bueno, ok, 17, 2 minutos, gracias señores. Ay, este JJ. Estamos llegando así a la parte final de la programación. Felicidades. Quien les habla, José Luis Curay. Mañana estaremos con más desde las 14 horas. Hasta el día de mañana.
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6: La hora exacta en La Voz de su Amigo.
7: 17:30.
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0: Hola amigos de la sintonía, ¿qué tal? Tengan ustedes muy, pero muy buenas tardes. El saludo como siempre cordial, fraterno y alegre de estos sus servidores. Vidal Valencia Morales e Isauro Mera Vera, listos en este reencuentro de la información local, provincial, nacional e internacional. Hoy estamos jueves 3 de septiembre del año 2026. Tercera y última emisión informativa de este día, aquí a través de Radio La Voz de Vigo. Sean ustedes bienvenidos y bienvenidas a las informaciones en detalles. Estas son las informaciones en minuto a minuto. Mucha atención, mucha atención. Mucha atención. Comando Sur de Estados Unidos y Gobierno de Ecuador interceptan una embarcación vinculada a los choneros. Ay, ay, ay. Aquí está la nota informativa. El Comando Sur de Estados Unidos, dirigido por Francis Donovan, en coordinación y colaboración con el gobierno de Ecuador, ejecutaron una intervención el día de ayer en zona marítima. La Fuerza de Tarea Conjunta del Hemisferio Occidental interceptó con éxito una embarcación que operaba como una estación flotante de reabastecimiento en apoyo a operaciones ilícitas de tráfico de drogas en alta mar, en aguas internacionales del Pacífico Oriental, especificó el Comando Sur. La inteligencia confirmó que la embarcación operaba en apoyo a la violenta organización narcodelictiva Los Choneros, que tiene presencia en Ecuador. ¿Cómo ocurrió la interceptación? Los infantes de Marina y marineros de los Estados Unidos, desplegados desde el buque de guerra San Antonio LPD-17, interceptaron, abordaron, registraron y aseguraron la embarcación sin incidentes. Hubo personas que fueron retiradas de la embarcación y fueron transferidas de forma segura a las autoridades ecuatorianas. Una vez asegurada la embarcación, las fuerzas estadounidenses la hundieron, la bombardearon y la mandaron a pique. Esta interacción corta un nodo crítico en la cadena logística de los traficantes y avanza los objetivos de la Coalición Antinarcóticos de las Américas, A3C, y de la JTF, JUEN, para desmantelar las redes narcoterroristas, destacó el Comando Sur de Estados Unidos. O sea que estas embarcaciones, ya les explico. El Departamento de Guerra de Estados Unidos y la A3C se mantienen firmes en su misión de derrotar a los narcoterroristas en el hemisferio occidental y defender nuestra patria, destacó Donovan en el mensaje difundido por el Comando Sur en X. Estamos tomando medidas decisivas para desmantelar y destruir las sofisticadas redes logísticas utilizadas por los narcoterroristas para traficar drogas y esparcir violencia en todo el hemisferio occidental. Esta operación demostró las capacidades de élite y la precisión de la Fuerza de Tarea Conjunta del Hemisferio Occidental, que vigila la región para aplicar una fricción sistemática total sobre estas redes, apuntó Donovan. Esta interceptación ocurre pocos días después de la visita del comandante del Comando Sur a Ecuador, dice la información. O sea, estos barquitos pesqueros, ¿no? Así se les llama acá. Decimos, estos barquitos pesqueros van con una gran cantidad de combustible, salen supuestamente a pescar. Allá, se van mar adentro a pescar. Pero ¿qué pasa? Que el combustible que llevan es para abastecer o reabastecer a las lanchas rápidas que van llevando la droga. Entonces, hacen una parada allí, cargan combustible y avanzan hacia Centroamérica y México. Entonces, eso es lo que dice aquí, supuestamente, Donovan, el comandante estadounidense, ¿no? Sí, don Francis L. Donovan, ¿no? Las lanchas rápidas se abastecen en estos barcos pesqueros que están allá bastante mar adentro. Se abastecen, se reabastecen de combustible y siguen su rumbo a Centroamérica y México. Entonces, hacen como que están pescando, pero es puro cuento, pura lámpara. Es lo que da a entender don Francis L. Donovan, ¿no? Son embarcaciones que están enchavadas con los bandidos, los narcoterroristas, y ellas los tripulantes y qué sé yo, capitán, ya saben, tal lancha, se comunican por radio, ya vamos llegando al punto, así que tenganlos listos para reabastecer a las lanchas rápidas que van hacia Centroamérica y México, ¿no? Yo lo entiendo más o menos así, que debe ser, ¿no? Bueno, en todo caso, yo más o menos, es mi interpretación, de pronto si me equivoco, que me disculpen, pero es lo que yo le entiendo a don Donovan. Las 17:35 minutos, otras informaciones, capturan a presunto integrante de la facción AK-47 con cuadernos con nombres para extorsionar en los ríos como esperaba, aquí está la información. El ejército ecuatoriano ejecutó la operación denominada Chulco en el polideportivo ubicado en la parroquia Ricaurte en el cantón Urdaneta, en la provincia de Los Ríos. Los uniformados realizaron acciones de reconocimiento ofensivo, rastrillaje y control de armas, municiones y explosivos. Capturaron a John G., de 47 años y de nacionalidad colombiana. Este tipo tiene antecedentes penales por microtráfico, extorsión y robo. El ejército indicó que se están definiendo antecedentes en Ecuador y Colombia. Entre las evidencias decomisadas constan 3 cuadernos con anotaciones de deudores. O sea, ellos anotan a las personas que van a extorsionar. A ver, y ahí manda pues a sus delegados, ¿no? Los de las motos. A ver, el patrón dice que usted tiene que aportar con tanto. Y ahí, y tiene tanto tiempo de plazo. Salen de ahí, van a otro y así van sucesivamente. Y ya los tienen incluso hasta identificados, porque van directamente allá con el cuadernito y les dice, usted tiene que pagar tanto, tiene que dar tanto para la organización. Imagínese, ¿eh? O sea que usted tiene que sacarse la mugre para darles a ellos, ¿eh? Que vayan a de vacile con hembras y trago y tantas otras cosas, ¿no? Oiga, qué varo. Entre las evidencias decomisadas constan 3 cuadernos con anotaciones de deudores, 2 armas blancas, 2 terminales móviles, 10 soportes de papel color blanco con numeración y $229.50 en diferentes denominaciones, posibles cobros de extorsiones. ¿Qué contenían los 3 cuadernos hallados? El ejército indicó que el capturado se dedicaba de manera habitual a la actividad de chulco, usura, al realizar préstamos de dinero con altos intereses y cobros coercitivos a personas del sector, o sea, le prestaban plata y con unos intereses altísimos. Y si no pagaba, pues iba la amenaza. O pagas o te mando a los de la moto. Una fuente militar detalló a la hora que se sorprendió a este delincuente cuando estaba haciendo la actividad ilícita en el complejo deportivo Enrique Cauter. Mencionó que las organizaciones delictivas tienen diferentes formas para contar con ingresos ilícitos. Una de esas formas son las extorsiones y supuestamente el préstamo de dinero que hacen algunas personas con el propósito de lavar dinero. Es decir, el dinero malo o ilegal que obtienen al préstamo lo blanquean, explicó. Dijo que se verificó que en los cuadernos constan 31 nombres con direcciones y otras características y en uno de los teléfonos decomisados hay otro listado de otras 15 personas a las que John G. extorsionaba al cobrar las vacunas con violencia y presiones. A partir de este caso, la fuente militar calculó que si solo una persona tiene a su cargo más de 40 personas para extorsionar, con la presencia de más antisociales operando, el problema se amplifica. O sea que a cada uno le delegan, a ver, tú te haces cargo de estas 40, tú te haces cargo de estas 40 de acá, y así sucesivamente. Tú te haces cargo de este grupo acá, y bueno, y así se reparten. Y imagínense, ese es un, como decía un amigo del campo, es un platanal que cobran, pues, ¿ah? ¿Eh? Claro, sí, don Isa, imagínese, ¿no? Y la pobre gente trabajando como esclavos, como caballos, como mula, para pagar las extorsiones, imagínese. O el préstamo que le hicieron con intereses, no sé, al cuántos por ciento. El capturado y las evidencias fueron puestos a órdenes de las autoridades competentes y depende de la fiscalía si investiga o no a las personas cuyos nombres se encuentran en los cuadernos y el teléfono. Sin embargo, la fuente militar espera que las víctimas presenten su denuncia para que el detenido no sea puesto en libertad. El ejército señaló que en los sectores de Catarama y Ricaurte las actividades ilícitas como las extorsiones forman parte de las directrices emitidas por alias Gordo Oliver, quien era el grupo delincuencial organizado AK-47, brazo armado de los choneros. La fuente militar explicó que hace 2 semanas atrás se capturó a alias Manaba, uno de los líderes y objetivos de alto valor de los lobos. Consecuentemente, los lobos están buscando recursos en este sector. Pero los choneros, con el grupo AK-47, liderado por alias Gordo Oliver, empiezan a tener relevancia y buscan la posibilidad de minar y bajar la hegemonía que tienen los lobos en estos sectores, resumió la fuente militar. Tienen un sistema, una metodología para prestar el dinero e ir a cobrar de forma coercitiva y amenazante, reiteró. Entre los objetivos hallados también se incluyen papeles con un número telefónico junto a la frase Credit Express. El ejército continúa con el seguimiento de las extorsiones en estos sectores, destaca la información. O pagas o te mando la moto, le dicen así. Ya sabes, pero hermano, mire, no señor, hasta mañana tienes plazo. Esperamos que mañana ya tengas la plata. Puchi, el pobre hombre se pone a correr y ¿a dónde la saco? ¿Cómo hago? ¿Cómo consigo? No quiero. Al otro día va el de la moto. Ah, no, no vas a pagar. Ah, no vas a pagar. Ah, ya. Y bueno, y ahí pues usted sabe lo que sucede, ¿no? Ahora son exactamente las 17 horas con 41 minutos. Otras informaciones en minuto a minuto. Habitantes de la parroquia Carlos Concha toman acciones ante la presencia del fenómeno del Niño.
1: Como líder comunitario, en este caso nosotros estamos tratando de coordinar con las autoridades correspondientes. Se ha dado el tema de precautelar lo que es el fenómeno del Niño en este caso, entonces nosotros estamos coordinando con Tendencia Política y todas las autoridades para poder, preparar a la gente en este sentido de lo que viene el fenómeno del Niño, ya que en años anteriores, como fue en el 2023, nosotros tuvimos un desastre muy lamentable en Carlos Concha, donde hubo pérdidas tanto de viviendas como de animales, propiedades. Entonces queremos preparar a la gente para que ellos sepan dónde recurrir con este tipo de desastre.
2: Hasta ahora, ¿cómo ha sido esta socialización? Sabemos lo difícil que es para alguien que vive a la orilla del río y dejar de la noche a la mañana su vivienda.
1: Claro, es muy lamentable porque en este caso la mayoría de terrenos allá en la parroquia son pendientes y las partes bajas es donde tiende a inundarse con este tipo de desastres. Entonces hay que buscar los mecanismos necesarios donde se pueda dar una ubicación más adecuada para que las personas puedan recurrir a este tipo de...
2: En la parte agrícola, ¿qué va a pasar? Porque la mayoría de los sembríos, las plantaciones están también a la orilla del río Teaune.
1: Claro, en el tema de las plantaciones, pues como le dije, en 2023 hubo mucha pérdida de cacao, de verde, de todos los productos que se dan en el campo. En este caso, pues hay que planificarlo con el MAC, que es, la entidad que maneja lo que tiene que ver con los agricultores, para que ellos también den una capacitación y se pueda, a los agricultores capacitarlos de una mejor manera para que ellos puedan también obtener un beneficio en caso de este tipo de desastres.
2: ¿Cómo se presenta la vía hacia allá, que también hay ciertas dificultades en muchos lugares?
1: Ya, en el tema de vías estamos justamente cuando la abogada Roberta Zambrano estaba aún en la prefectura, pues ya dejó ejecutando un proyecto en el cual ya están trabajando las maquinarias. Se está trabajando en la vía de el Cóndor, Carlos Concha Cóndor, en la vía lo que es Carlos Concha El Paraíso, y están también para hacerse las otras vías, lo que es Carlos Concha Taripa, en Moncaune arriba San Pedro. Entonces se está trabajando en eso, entonces las maquinarias están avanzando. Agradecidos con la abogada Roberta Zambrano por este tipo de trabajo que realiza él.
2: ¿Qué va a pasar en el tema educativo, los niños? ¿Cómo está la institución educativa? ¿Qué se está haciendo?
1: Ya, como presidente del Comité Central de Padres de Familia de la Unidad Educativa 10 de Septiembre, nosotros estamos organizando juntamente con el comité, donde justamente el día de mañana tenemos una reunión general para también exponer este tipo de anomalías concernientes al fenómeno del Niño, para dejar claro el mensaje tanto a los padres, docentes y estudiantes, dónde recurrir concerniente al fenómeno del Niño.
2: Ahora, Carlos Concha también es un potencial en el tema productivo que se genera desde ya, el cacao y todos los productos que salen a la ciudad. En ese sentido, ¿qué va a pasar allí?
1: Ya, en vista de todo esto, pues entonces nosotros tenemos que buscar un mejor mecanismo para que los productores no se sientan afectados como tal, porque sabemos que las vías principales, como son ahí pendientes, suelen a taparse. Entonces tendríamos que trabajar de la mano con las autoridades competentes para que ellos también nos presten ese servicio inmediato para poder asimismo ayudar a los productores y también que nuestra parroquia no se quede sin los productos de primera necesidad. Que en el 2023 nos pasó esto, de que estuvo muchos días sin conexión tanto de vía, energía, los alimentos se estaban ya terminando y eso nos estaba pasando factura. Entonces que para ello tenemos que estar preparados para poder dar una mejor respuesta inmediata para este tema.
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0: Estamos informando de minuto a minuto, 17 horas con 45 minutos, oyentes, amigos, atención, inicio del espacio publicitario. Killing Day. 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Atención, fin de espacio publicitario. De inmediato voy a dar lectura a este remitido sujeto a tarifa comercial, mi estimado don Isauro Meravera. Mucha atención. Hoy, jueves 3 de septiembre del año 2026, siendo las 17 horas con 46 minutos, doy lectura a este anuncio contratado remitido sujeto a tarifa comercial. Mucha atención. Función judicial. Juicio número 08-201-2026-00960. Unidad Judicial de Familia, Mujer, Niñez y Adolescencia de Esmeraldas. Esmeraldas, jueves 20 de agosto del 2026 a las 15 horas con 51 minutos. Citación judicial por la prensa radial. Citación con el contenido del auto de calificación en el presente juicio sumario. Acción, participación de bienes sucesorios cuyo extracto es el siguiente. Actor, abogada Dayana Brigitte Macili Tello, procuradora judicial de RUP Mari Hernández Márquez. Demandado, presuntos herederos o desconocidos de quien en vida se llamó Reina Bravo Cristian Adrián. Fecha de iniciación del juicio, 22/07/2026. Unidad Judicial de Familia, Mujer, Niñez y Adolescencia de Esmeraldas. Esmeraldas, jueves 19 de agosto del 2026 a las 15 horas con 4 minutos. Vistos, abogada Delis Carmen Campo Valencia, jueza de primer nivel, posesionada mediante acción de personal número 8256-DRP de fecha 7 de junio del 2013. En consecuencia, aboco conocimiento de la causa proveyendo lo siguiente. 1. Revisar la petición participación de bienes sucesorios número 08-201-2026-00960 propuesto por la ciudadana Ruth Mari Hernández Márquez en contra de la menor de edad Valeria Estefanía RH, quien deberá ser citada y comparecer por medio de la curadora Adlitten, señora Muñoz García Leslie Antonella, respecto a los demás herederos del causante Cristian Adrián Reina Bravo. Solicita, se lo cite mediante publicaciones efectuadas en medios de comunicación de amplia circulación. Por lo tanto, se dispone, primero, la solicitud que antecede es clara, precisa y cumple con los requisitos legales previstos en los artículos 142 y 143 del Código Orgánico General de Procesos COGEP, por lo que se califica y admite al correspondiente procedimiento. Segundo, se ordena la citación de la menor de edad Valeria Estefanía RH, quien deberá ser citada por medio de la curadora Adlitten, señora Muñoz García Leslie Antonella, en la dirección que consta en la demanda en esta ciudad de Esmeraldas. Tercero, por calificarse la demanda, cuéntese en este proceso 3.1 con la comparecencia, o sea, actora, cuéntese con la demandada 3.3. Cuéntese con los herederos desconocidos y presuntos del causante, Cristian Adrián Reina Bravo, a quienes se citará por la prensa de conformidad con el artículo 58 del Código Orgánico General de Proceso. 3.4. Cuéntese con el señor alcalde y procurador síndico del Gobierno Autónomo de Centralizado de Esmeraldas. 3.5. Cuéntese con el señor alcalde y procurador síndico del Gobierno Autónomo de Centralizado de Esmeraldas. Para ello también comuníquese mediante oficio respectivo. Cuarto, para la citación de los demandados y funcionarios señalados, se dispone que el señor secretario judicial remita suficiente despacho a la oficina de citación del Consejo de la Judicatura para que en forma inmediata se cumpla con lo dispuesto. En el caso de los funcionarios del GAT Municipal Esmeraldas, se lo hará en la manera ordenada. Demandados y funcionarios se les advierte la obligación de señalar domicilio judicial para efecto de sus futuras notificaciones. Para la citación a los herederos desconocidos, los interesados comparecerán dentro del término de 3 días a declarar bajo juramento que le es imposible determinar la individualidad, el domicilio o residencia de los herederos desconocidos. Quinto, de conformidad con lo que dispone el artículo 336 del Código Orgánico General del Proceso, las personas citadas o cualquier otra que acredite interés jurídico en esta causa podrán oponerse por escrito hasta antes de que se convoque a la audiencia mediante providencia, advirtiendo que la oposición deberá cumplir los mismos requisitos de la contestación a la demanda, para lo cual se les concede el término de ley. Sexto, de conformidad al inciso quinto del artículo 146 del COGEP, se dispone la inscripción en el registro correspondiente de esta demanda, que versa sobre dominio de inmuebles y muebles sujetos a registro. Por lo tanto, se oficiará a los señores registradores de la propiedad de Esmeralda antes que se cite con la demanda. A costa de los peticionarios se realizará la inscripción y se agregará a los oficios los documentos pertinentes de los inmuebles, hecho lo cual la accionante presentará los certificados respectivos que permitirá comprobar el cumplimiento de este mandato judicial y continuar con la citación. Séptimo, notificado este auto, la parte actora en un término de 3 días comparezca con la curadora ad litem sugerida y testigos que acrediten la idoneidad de la curadora a efecto de posicionarla del cargo y tutele los derechos de la menor de edad, Valeria Estefanía RH, para que luego de la posesión sea citada en las calles 9 de octubre entre Olmedo y Colón de esta ciudad de Esmeraldas. Además, la parte actora, notificado este auto en un término de 3 días, facilite los juegos de copias para la citación de la demandada. Téngase en cuenta la autorización que concede la demandante a su abogado, mandatario patrocinador, casillero judicial y correo electrónico señalado para sus notificaciones. Agréguese a los autos la documentación que se adjunta y el escrito que la completa. Actúe el señor secretario judicial del despacho. Notifíquese y cúmplase. Firma, abogado Prías Ramos Frey Duval, secretario. Este ha sido remitido sujeto a tarifa comercial. 17:52, otras informaciones en minuto a minuto. Antes, don Isa, atención a este servicio social. Aquí en la red se encuentra la cédula del señor Maybol Isaac Quiñones Díaz. Quien conozca a don Maybol Isaac Quiñones Díaz, díganle que su cédula se encuentra aquí en la radio. Alguien la encontró y me la entregó por allí en la calle, no sé quién, ni me acuerdo, porque tanta gente que yo saludo en la calle todos los días. Y me dice, vea, don Vía, aquí hay unos papeles. Así que quien conozca pues a este caballero de nombre Maybol Isaac Quiñones Díaz, indíquenle que su cédula, solo su cédula, está aquí en la radio. También aquí en la radio se encuentra la cédula y una tarjeta de débitos del Banco Pichincha de la amiga Marta María Ortiz Cadena. Ella es oriunda de San Gregorio, Cantón Muisne. Así que doña Marta María Ortiz Cadena, aquí está su cédula y su tarjeta de débito del Banco de Pichincha. Allá en San Gregorio me escuchan bastante, así que doña Marta María Ortiz Cadena, aquí está su cédula y su tarjeta de débito del Banco Pichincha. Sí, estos documentos van a estar el día de mañana en mi escritorio, en mi oficina. Pueden acercarse y solicitarles a los compañeros aquí en la radio, ¿sí? Yo eso no los guardo. Los tengo afuera, no es para que cuando vengan los soliciten, ¿no? Ah, no, ese es el problema. Ese es el problema, don Isa, que la gente me entrega esos papeles, me dice, pide una recompensa. Y ahí se viene la gente y no deja nada. Y yo no puedo exigirles que dejen recompensa, no es un servicio social. Pero los que los encuentran, ellos quieren. Yo sí le conté alguna vez que un tipo me dejó unos papeles, vino el dueño, los retiró y me dice, no, pues, yo dije, mano, déjele algo al pana que va a venir más luego, de aquí mañana. Me dice, no, pues, yo cómo lo voy a dejar si a mí me asaltaron, me robaron, pues, cómo lo voy a dejar. Yo no tengo. Ahora verá, vino el señor. Le digo, mano, ya entregué los papeles. Me dice, ¿y qué dejó? ¿La recompensa? Le digo, no dejó nada. Me dice, no, pues, envía, usted se la cogió. Pues, ay, güey, mire, y él, de pronto, a lo mejor, como no sabía, tenía su razón, pues, ¿no? Me dice, usted la cogió, pues, o sea, que él dijo que yo me había agarrado la recompensa que han dejado por su papel. Aquí viene gente y no deja ni un centavo, no, simplemente da las gracias y eso es todo, ¿no? Y los que dejan esos documentos que los encuentran y los dejan aquí, quieren su recompensa. Y uno al otro día es que la cara, tiene problemas con esa gente, ¿no? Así que cuando usted pierde sus documentos y deja aquí, deja algo para darle a esa gente, porque esa gente viene a abraviarle a uno aquí, sí, viene a abraviarle aquí, diciendo que uno se ha agarrado la recompensa que han dejado. Y no, pues eso no es así. Pero no. Por ejemplo, dése cuenta, ayer en la noche, y unos documentos que se habían perdido de un ciudadano con un nombre árabe, Farí, no sé cómo, Farí, no sé cuándo. El papá vino, simplemente me dijo, gracias, don Vida. Y hoy día me encontré con el que me entregó los documentos. Me dice, mira, ¿y qué pasó? Le digo, ahí fue el papá del muchacho de los papeles y simplemente me dio las gracias. No, pues había tenido que haberle pedido que dejara algo para las colas, por lo menos. Le digo, no, es que a mí, para mí se me hace duro. Se me hace duro decir esas cosas, ¿no? No es que es un servicio social, pero es claro. El que trae los papeles es el que quiere su recompensa. No la quiero yo, sino que el que los trae los papeles. ¿Sí? ¿Sí me entienden, no? Ya, correcto. Así que cuando usted venga aquí y de pronto le diga, mira, déjele algo al señor que los trajo. Por favor, déjele cualquier moneda por ahí para que ese señor a mí no se me enfrente. Otra información. DACID de la Prefectura de Esmeraldas avanza en la confrontación de asociaciones.
4: Como todos sabemos, seguimos trabajando desde aquí, desde el departamento de Gasí, pues conformando organizaciones sociales, que es un beneficio que llega sobre todo al sector rural, donde a veces es muy difícil que lleguen las autoridades o también las instituciones. Pero en esta ocasión, pues mediante aquí la Prefectura de Esmeralda, pues tiene un alcance territorial donde nosotros estamos generalmente llegando directamente al territorio para conformar las organizaciones sociales y que las personas o el sector agropecuario estén en un mejor estado y que generalmente ellos puedan estar tomados en cuenta y así de esta manera obtener beneficio para ellos y su familia.
5: ¿Cómo ha sido el trazado de esta hoja de ruta? Le hemos visto por Playa de Oro, en lancha, varias horas, mojada, en fin. ¿Este trabajo ha sido titánico para usted?
4: Sí, generalmente nosotros tenemos la disposición y también la logística que mantiene la Prefectura de Esmeralda para nosotros poder llegar a las diferentes comunidades. Generalmente usted sabe, cuando uno está en territorio, pues está expuesto al clima, no importa que sea sol, lluvia, usted sabe cómo es la variante del clima de nuestra provincia, que a veces está en sol, está en lluvia, y asimismo el transporte, no tenemos inconveniente, usted sabe pues que nosotros somos de territorio preparado para eso, y generalmente vamos donde a nosotros los necesiten y nos llamen. Esta es una gran oportunidad, sobre todo como persona, ¿no? A mí me encanta ese trabajo porque también provengo y sé lo que es el sector rural, soy hija de campesinos y generalmente sé cómo conozco las situaciones que se viven en cada comunidad y en cada sector donde nosotros vamos.
5: ¿Cómo ha sido este 2026? Conocemos el trabajo que ustedes han desplegado, la hoja de ruta, el cronograma, ¿cómo ha sido?
4: Seguimos trabajando, seguimos formando organizaciones, seguimos atendiendo aquí en oficina también a las comunidades que llegan. Generalmente digo, aquí nadie se va sin la atención de este departamento. Estamos justamente para eso, les atendemos con alegría, con amor, dándole la mano, generalmente dándole una sonrisa a las personas que llegan a nuestro departamento y también con una respuesta positiva, que lo más importante es que ellos obtengan el resultado del trabajo que venimos haciendo.
5: De los siete cantones se ha escuchado mucho el pronunciamiento de los agroproductores, principalmente cuando no tenían el tema legal de una organización y se lo ha logrado gracias a la gestión, hay que decirlo también, de la Prefectura de Esmeralda.
4: Sí, venimos trabajando en toda la provincia, en todos sus cantones, en todas sus parroquias, pues que conforman la provincia de Esmeralda. No tenemos limitaciones ni tampoco preferencia, sobre todo donde nos llamen y donde las personas se quieran organizar. Siempre yo digo, el primer requisito para esto es que las personas estén de acuerdo en organizarse, que se reúnan, se organicen, porque ese es el primer requisito, porque si nada, usted sabe que la organización es un grupo de personas, no es que todos vamos a todas las personas, sino que la disposición de esas personas que se quieran reunir, que se quieran conformar e inmediatamente ya organizar y obtengan su vida jurídica para lograr mejores días, asimismo obtener beneficios, de repente es como un escalón para poder obtener un proyecto, es una manera de vivir en mejor manera y que las instituciones pues ya no tengan pretexto de decir, bueno, ustedes no están organizados y que por eso no los podemos ayudar. Estando organizado, pues es una manera que puedan llegar a cualquier organización, sea pública o privada, para que ellos obtengan beneficios.
5: ¿Cómo está esa planificación? Sabemos que ya estamos septiembre, viene octubre, viene noviembre y se nos fue el 2026.
4: Sí, seguimos. Ahorita estamos muy enfocadas, sobre todo, ahorita hemos tenido un poquito así como de que hemos estado un poco parado por este problema, no problema, sino por el tema de la transición, el cambio de autoridad aquí en la prefectura, pero seguimos trabajando con la nueva autoridad. Generalmente nosotros nos debemos a la institución y seguimos dándole al proyecto. Entonces, pues usted sabe que este fue un proyecto también que dejó bien avanzado la abogada Roberta Zambrano, que era una que siempre llegáramos, pero con la mano ahora del nuevo prefecto vamos a seguir también. Se le va a dar continuidad al mismo tema, a todos los programas y proyectos que tiene la prefectura de Esmeralda.
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7: 18 horas en punto.
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0: tranquilo, pueblo, que aquí estoy, no, sino que salí acá a dar unas indicaciones, ¿no? Así que tranquilo, aquí estoy. 18 horas con 7 minutos, el contacto inmediato lo tenemos ya con los amigos de la Prefectura del Gobierno Provincial, desde su departamento de prensa, listos con su segmento informativo. Adelante.
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0: Estamos informando minuto a minuto, oyentes, amigos. Bueno, me llega un mensaje aquí, un WhatsApp, donde me indican de que en el barrio Las Acacias, esto es en la Tolita número 1, hay una avería en la tubería de agua potable y todo ese sector del barrio Las Acacias está sin agua ya hace algunos días. Están demandando de que se hagan presentes los amigos obreros de la EPMAPSE para que le den solución a ese problema, ¿no? Es el mensaje que me está llegando en estos momentos. Así que, mis amigos, mis panas, que los considero así, obreros de la empresa agua potable, mire, hay este problema ya. Ayúdenle, solucionen ese problema, ¿sí? Por favor, en la Tolita número 1, en el barrio Las Acacias, pues no tienen agua ya debido a esta falla, porque el agua se desperdicia, ¿no? Aquí se ve un orame en las fotos que me han enviado. Un ramen grande donde se ve que fluye bastante líquido vital, pues, y claro, obvio, ya pues pierde fuerza y no llega a los sectores, a las casas donde debe llegar, ¿no? Así que, amigos de la EPMAPSE, pilas, pónganse en pilas, muchachos, ¿no? Eso, amigo, envía que les pide ese favor allá. Tengo algunos amigos en la Tolita número 1. Ahora son exactamente las 18 horas con 10 minutos. Otras informaciones en minuto a minuto. Mucha atención, mucha atención. Afectados del barrio 20 de noviembre buscan atención de parte de las autoridades para el arreglo del sector.
5: Respecto de esta situación de que estamos viviendo aquí en el barrio, esto es caótico porque en realidad cada día esto va para atrás, para atrás. La alcaldesa se llenó la boca en decir que iban a faltar totalmente la 20 de noviembre, pero la sorpresa que nos dan a nosotros es que en realidad solamente va a ser el anillo vial y en la parte de arriba que trabajaron. Hay partes que han solamente echado una capita de asfalto y ya está, pero no han llegado a fondo a cambiar material que debían de hacer primeramente. Y en las transversales aquí, principalmente en esta calle que es la nuestra, donde realmente me crié toda mi vida, yo tengo 60 años, y sin embargo el agua sigue entrando para allá. Entra, ¿y desde cuándo? ¿Desde cuándo? Desde Ernesto Estupiñán que metieron un asfalto, pero de ahí aquí no han tocado nada. ¿Ahora en qué realidad estamos? En que ayer estuvieron aquí los ingenieros hablando al respecto del tema y la sorpresa que nos dan, nos dicen, no, nosotros no han hecho que toquemos esto de aquí, esto de acá, no. Entonces, ¿a dónde vamos a llegar? Si se llenan la boca de decir que realmente van a trabajar todo el sector y ahora pues nos dicen que no, que son solamente parte por parte.
6: ¿Qué pasaría si no se arreglan las transversales donde también nacen riachuelos, pues, e inclusive se acumula gran cantidad de lodo o de lo que baja de la
5: parte? Es que eso va a pasar y ha estado pasando todo siempre, que en realidad nosotros nos hundimos allí. Yo tengo un piso que yo no lo utilizo ni siquiera por esa situación.
6: Si hubiera cisterna en épocas de lluvia.
5: Es que eso es factible que se da esa situación. Esas son cosas que en realidad se dan cada vez que viene viene el invierno. Y simplemente con decir vamos a hacer, y a la hora de la verdad nunca llegan a concretizar las cosas.
6: Hoy se han unido ustedes porque quieren ir y van
5: nosotros,
6: a ir.
5: Nosotros nos estamos uniendo aquí para poder llegar donde la alcaldesa, hablar con ella y al Ministerio de Obras Públicas para ver qué solución nos pueden dar, en que en realidad que nosotros no le pedimos nada, nosotros pagamos nuestros impuestos y lo que venimos aquí en realidad nos faciliten la vida de cada ser humano aquí.
7: Nosotros en este sector no solo es esto la final, mire, hay partes altas que nunca han sido tocadas, nunca han sido asfaltadas, entonces pedimos de favor le pedimos que por favor nos colaboren con el asfaltado de toda la 20 de noviembre como lo que dijo la alcaldesa. No es solo el anillo vial, como dice, todo el asfaltado, las transversales, porque si no esto aquí es un caos. La parte alta, hay personas de la tercera edad, hay personas discapacitadas que no se pueden, taxis no quieren subir hasta allá arriba, entonces tengan la amabilidad que por favor se cercioren de lo que están haciendo y nos ayuden con el asfaltado.
8: Sí, hemos estado organizándonos como comunidad para poder organizar la asamblea e ir hasta la señora alcaldesa subrogante, pero hemos presentado oficio y siempre nos han dado una larga y nunca nos han dado una respuesta concreta. Ya es que ellos quieren venir a echar el asfaltado, pero más no quieren venir y alzar primero lo que está puesto para ahora sí empezar a trabajar.
6: Debería empezarse por ahí porque las tuberías también de agua potable están en malas condiciones.
8: Dentro de todos los oficios que le hemos agregado ahí, que hemos presentado, lo que pedimos también fue una revisión de los ductos de agua potable, alcantarillado. Pero no respuesta. La sorpresa que nos llevamos fue que empezaron a asfaltar allá arriba sin tener previo conocimiento de que ellos iban a venir y del trabajo que se hicieron. Miren, ellos hicieron el trabajo y esto ya está cuarteado. Ya está cuarteado y aparentemente ya está resumiendo otra vez agua. Quiere decir que no revisaron.
6: ¿Qué se refiere a la alcantarilla?
8: Sí, no, arriba del agua potable. Parece que hay alguna fuga y ya está.
6: Al interno.
8: Sí, y ya está resumiendo. Entonces, ¿qué va a pasar? Ellos, los dueños de su manguera, van a hacer el hueco y va a ser un trabajo en vano.
9: Soy Jessica Rúa, presidenta del sector. Hemos hecho la comisión hoy día para salir a obras públicas.
6: ¿Pero qué dicen? ¿Hasta dónde han avanzado? Sé que han hecho una intervención. Ustedes no están de acuerdo porque no se ha hecho en su totalidad. Necesita que revisen alcantarillas y todo el sistema de drenaje por lo que se viene, el fenómeno del Niño.
9: Sí, todavía no completan lo que se llama la calle El Oro y dicen que van a hacer ahorita la calle El Carchi, pero tienen que terminar de punta a punta y no dejar los trabajos a medio. Estamos esperando que se realice todo el asfaltado de Barrio 20 de Noviembre.
6: ¿Ustedes escucharon de buena fuente o simplemente un bum bum bum por ahí?
9: De buena fuente se puede decir, pero se les pregunta en dos, tres ocasiones y o sea, como si se distorsionan las cosas. Entonces queremos ir donde las papas queman para que nos digan contundentemente qué es que van a hacer, cuáles son las calles que van a ser asfaltadas, por favor.
6: Ahora, deberían también hacer una asamblea para constatar acá en el territorio con los técnicos y todo.
9: Claro, o sea, nosotros estamos pidiendo una asamblea, una audiencia para que nos socialicen como moradores y afectados, porque ya viene el fenómeno del Niño.
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0: Bastante seria la cosa, ¿no? Ay, no. Bueno, la verdad es que a veces me da ganas de decir muchas cosas, ¿no? Porque yo me incomodo, me molesto cuando se miente a la gente, ¿no? Se miente a la gente, sí. Tranquilos, que ya mañana les enviamos la maquinaria y los obreros para que hagan el trabajo, ¿no? Pero, ya, correcto. Hay veces los envían, mandan la maquinaria, pero el trabajo no lo hacen bien, lo hacen mal. No me dice que ya lo hicieron hace unos días, faltaron, pero eso ya está otra vez cuarteándose y tantas otras cosas. Entonces no hicieron bien el trabajo, pues. Significa eso que el trabajo fue mal hecho. Así de simple, así de fácil, ¿no? Y hacen quedar mal a la autoridad municipal, ¿no? Obreros, hagan bien su trabajo para que la gente les pueda agradecer. Decir gracias, señores, por el trabajo que nos hicieron, nos han ayudado, ¿no? Pero no lo hacen a la maldita sea. Y eso no es justo, pues. No, pues. Nunca mente, dijo el final pegado, antes de morirse, ¿no? Esas cosas no deben ser así, pues, no, de ninguna manera. 18:17, atención, inicio el espacio publicitario. 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Mucha atención. Hoy jueves 3 de septiembre del año 2026, siendo las 18 horas con 17 minutos, doy lectura a este anuncio contratado remitido sujeto a tarifa comercial. Mucha atención. Consejo de la Judicatura. Unidad judicial especializada en familia, mujer, niñez y adolescencia de Esmeraldas. Citación extracto. Demandado, herederos presuntos, ausentes y desconocidos de quien en vida se llamó Muñoz Quiñones Jacinto Giovanni. Actor, Angulo Bautista Keyes Amanda. Juicio ordinario. Causa, declaratoria de unión de hecho. Cuantía indeterminada. Juez, abogado Mendoza García Pedro Ramiro. Unidad judicial especializada de familia, mujer, niñez y adolescencia de Esmeraldas. Vistos, abogado Ramiro Mendoza García, juez de la unidad especializada de familia, mujer, niñez y adolescencia del Cantón de Esmeraldas. Legalmente posesionado mediante acción de personal número 1364-DP08-CJT-2013, de fecha 25 de abril del 2013. Una vez que la actora ha completado la demanda dentro del término de ley correspondiente, el suscrito juez dispone lo siguiente. La demanda que antes sea designada con el número 08-201-2026-01029 de declaratoria de unión de hecho postmortem, presentada por la señora Keyes Amanda Angulo Bautista en contra de los señores Muñoz Quiñones Mauricio y Muñoz Quiñones Jessica y a los presuntos herederos de quienes en vida se llamó Muñoz Quiñones Jacinto Giovanni. La solicitud que antecede es clara, precisa y cumple con los requisitos legales previstos en los artículos 142 y 143 del Código Orgánico General de Procesos, COGEP, por lo que se califica y admite a trámite mediante procedimiento ordinario. Se ordena la citación de los demandados Muñoz Quiñones Mauricio y Muñoz Quiñones Jessica, a los mismos que se los citará de conformidad con lo que señala el artículo 53 del Código Orgánico General de Procesos, el mismo que se lo realizará por la Oficina de Citación de la Función Judicial, en el lugar que indica la actora en su demanda, y los presuntos herederos y conocidos de quien en vida se llamó señor Muñoz Quiñones Jacinto Giovanni, para que se cite de conformidad con lo que determina el artículo 56, numeral 2 del Código Orgánico General de Proceso, el mismo que se lo realizará en una radiodifusora de mayor circulación de la provincia de Esmeraldas, para lo cual se ajustará la demanda, copia certificada de los documentos adjuntos y este auto inicial, por cuanto la actora no ha proporcionado la dirección de correo electrónico del demandado. Se ordena que se le haga conocer por este medio el extracto de la demanda y del auto inicial, de lo cual el secretario dejará constancia en el sistema sin perjuicio de la citación oficial que debe efectuarse, conforme a lo dispuesto en el artículo 291 del Código Orgánico General de Procesos. Se concede al demandado el término de 30 días para que conteste la demanda en la forma establecida en el artículo 151 del mismo cuerpo normativo. Agréguese la documentación aparejada a la demanda. Tómese en cuenta el correo electrónico señalado. Se dispone que el actor comparezca dentro del término de 3 días. Comparezca la actora a sacar las copias para la citación a los demandados. Notificaciones. La presente providencia se notificará privilegiando el uso de medios electrónicos con fundamentos en el artículo 147 del Código Orgánico de la Función Judicial. Resolución 102-2023 del Pleno del Consejo de la Judicatura y artículo 14 de la Ley de Comercio Electrónicos, firmas y mensajes de datos. Se llama a actuar a la abogada Erika Vázquez Bastidas en calidad de secretaria del despacho mediante oficio DP08-2026-0469-OF TRDP08-EXT-2026-01196, de fecha 24 de junio del 2026. Cúmplase y notifíquese. Firma abogada Erika Anabela Vázquez Bastidas, secretaria. Este ha sido un remitido sujeto a tarifa comercial. Atención, atención, inicio de espacio publicitario. 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Fin de espacio publicitario. 18 horas con 23 minutos. Otra información en Minuto a Minuto. Oyentes, amigos, mucha atención. Mucha atención. El CNE, Junta Electoral de Esmeraldas, anuncia sobre la conformación de miembros de juntas receptoras del voto.
10: La selección de los miembros de las juntas de receptoras del voto se inició el día de hoy, siendo 2 de septiembre de 2026, y el siguiente paso es del 2 al 14 de septiembre la notificación una vez que han sido seleccionados los miembros. ¿Cómo funcionó esta selección de los miembros? Esto se lo hizo a través de un sistema informático aleatorio. Las bases de las que son tomados los miembros de las juntas, pues se dividen en 5 categorías. Ellas son universidad, que corresponden al 42.64%, instituciones privadas, empleados privados, esto representa el 12.09%. Adicionalmente, del sector público se consideran 18.70% y equivalen a 1.853 miembros. Estudiantes de colegio, siendo mayor de edad, representan el 13.74% y esto es 1.362 miembros de la Junta. Hace un total, ciudadanos y ciudadanas en zonas rurales que pertenezcan a asociaciones comunitarias, son 111 personas y representan el 1.12%. Todo esto hace un gran total de 9.912 miembros. En este evento estuvo presente, la invitación se extendió a los actores políticos, a las organizaciones que están participando en este evento eleccionario, la Junta, los miembros de la Junta Provincial, que hemos convocado a una sesión ordinaria para que se realice este evento. Ha sido de transparencia total la elección de los miembros, toda vez que, como dije hace unos minutos, se lo hace en base a un sistema informático. Entonces, está absolutamente garantizado la claridad y la transparencia de este proceso. Es correcto, como lo determina la norma, nosotros tuvimos la presencia del señor notario, que efectivamente dio cuenta de todo lo actuado en esta sesión ordinaria, y eso pues contribuye a dar mucha más claridad y transparencia al proceso de selección.

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1: Estamos informando minuto a minuto, oyentes, una última nota informativa, minuto a minuto. Pachacuti tiene hasta el día de mañana, 4 de septiembre, para salvar la candidatura de la rana de René, de Luisa González en Maraví. Aquí está la información. Los plazos para que Luisa González intente salvar su candidatura a la prefectura de Maraví por el movimiento plurinacional Pachacuti empezaron a correr en el Tribunal Contencioso Electoral TCE. La ex aspirante a presidenta por el correísmo impugnó el 1 de septiembre la decisión del Pleno del Consejo Nacional Electoral CNE, que ratificó la resolución de la Junta Electoral de Maraví de no dar paso a la inscripción de la candidatura de González para las elecciones seccionales de noviembre. El recurso ya fue sorteado en el TCE y está en manos del juez electoral Joaquín Viteri, que el día 2 de septiembre, o sea, ayer, dio a Pachacuti dos días de plazo para que complete y aclare el motivo de la impugnación y quien comparece como denunciante. Es decir, Luisa González, su abogado y los directivos del brazo político del movimiento indígena tienen hasta la tarde del día de mañana, viernes 4 de septiembre, para cumplir la disposición del juez Viteri. ¿Qué sucede si no lo hacen? Se advierte a las recurrentes que en caso de no aclarar y completar su escrito de interposición dentro del plazo concedido, se procederá al archivo de la causa, de conformidad con lo previsto en el inciso final del artículo 7 del reglamento de trámites del Tribunal Contencioso Electoral, dice el auto emitido por el juez. Además, Viteri expuso que Pachacuti presenta los siguientes certificados: Directiva Nacional y Provincial del Movimiento de Unidad Plurinacional Pachacuti, lista 18, registrada a la presente fecha ante el Consejo Nacional Electoral, régimen orgánico vigente y aplicable al presente proceso electoral, que conste registrado ante el CNE, incluyendo todas las reformas, modificaciones o actualizaciones que estén vigentes. Reglamento de elecciones de democracia interna vigente y aplicable al presente proceso electoral, que conste registrado ante el CNE, incluyendo sus reformas o modificaciones de existir. La descalificación de la candidatura ocurrió porque la Junta Provincial Electoral decidió acoger una objeción que hizo ADN y el movimiento Creo. En el pedido de objeción se señala que González y también su postulante a viceprefecto, Gabriel Giler, incumplen con el requisito interno de Pachacuti de ser integrantes activos del partido por lo menos 2 años antes de la definición de las candidaturas. La correísta sostiene que a ella no se le puede aplicar la normativa de los militantes de Pachacuti porque llegó a la candidatura a través de una invitación. Yo entro a ser parte del binomio de prefectura y viceprefectura porque renuncian quienes estuvieron en las primarias y en reemplazo me extienden una carta de invitación Pachacuti y yo la acepté. Además, un reglamento que habría sido modificado y avalado por el CNE establece que el brazo político del movimiento indígena puede incluir hasta un 20% de candidatos invitados en cada jurisdicción, según Pachacuti. El presidente del CNE, José Cabrera, se refirió el 2 de septiembre, o sea, ayer, a la decisión del Pleno del organismo de ratificar la descalificación de Luisa González como candidata a la prefectura de Madrid por Pachacuti. Reconoció que el Código de la Democracia establece la posibilidad de que las organizaciones políticas puedan invitar a personas que no son parte de su militancia para que sean candidatos. Durante la selección de los miembros de juntas receptores del voto, Cabrera aclaró que la ley también exige que esta posibilidad quede especificada en el reglamento interno de cada partido y movimiento político, algo que no estaría escrito en ninguna parte de la normativa de Pachacuti. O sea que prácticamente doña Luisa González, prácticamente, así como veo yo la cosa y yo la concibo, se va a quedar sin pan y sin... ¿Y sin qué? Sin pan y sin... ¿Y sin? Y sin pedazo, pues. Usted sabe, pues no. No se haga el que no sabe. Bien, oyentes, amigos, de esta forma llegamos a la parte final de esta entrega de las más importantes informaciones. Queremos agradecerles infinitamente vuestra amable sintonía. Dios mediante, estaremos de vuelta conjuntamente con don Isauro Vera el día de mañana, viernes, fin de semana, cuando sean las 6:00 de la mañana con otras y más informaciones. A ustedes, gracias y que tengan una excelente noche. Chao, chao y chao.
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12: Ecuador. Asamblea aprueba reforma a la ley de tránsito que regula el servicio de delivery, el uso de scooters y motos eléctricas. La reforma a la ley de tránsito contó con el apoyo de la bancada de gobierno ADN y el respaldo de Pachakutik y los asambleístas independientes. La norma suspende la competencia de tránsito a municipios inmersos en irregularidades. CNE subcontratará por 117 millones de dólares a Dedalus para la plataforma de gestión hospitalaria del Ministerio de Salud por 7 años. El último proceso para contratar una plataforma tecnológica para el sistema de salud del MSP tiene un costo referencial de 240 millones de dólares por 7 años. El contrato a firmar es con CNT, que a su vez terciarizará parte del servicio con la empresa italiana Dedalus. SRI se puso al día con el pago de devolución del IVA para adultos mayores y personas con discapacidad. Durante agosto de 2026, el SRI acreditó 86.3 millones de dólares por este beneficio de devolución del impuesto al valor agregado IVA para personas de la tercera edad y con discapacidad. Maeli Cuenca representará a Ecuador en la Reina Mundial del Banano 2026 en el Oro. El Oro recibirá a las candidatas de 21 países en su tradicional concurso de Reina Mundial del Banano. Maeli Cuenca será la representante de Ecuador, que ya tiene varias coronas. Prefecta de Santo Domingo de los Áchilas es investigada por presunto enriquecimiento ilícito. Fiscalía pide prisión preventiva. La Fiscalía del Ecuador formuló cargos contra Joana Núñez, prefecta de Santo Domingo de los Áchilas, con base en varios elementos de convicción, como sus declaraciones patrimoniales. Pachacutic tiene hasta el 4 de septiembre para salvar la candidatura de Luisa González en Manabí. El tiempo se acaba para Luisa González y Pachacutic, que deben presentar ante el TCE los reglamentos que justifiquen la inscripción de la aspirante correísta a la prefectura de Manabí. Mundo. La justicia colombiana ordena a Del Espreya no bombardear objetivos donde se presuma que hay menores. Una jueza de Bogotá dispuso este jueves 3 de septiembre suspender los ataques aéreos cuando existe información sobre la presencia de menores de edad. La decisión llega tras la muerte de 4 adolescentes en operaciones militares y en medio de la ofensiva contra los grupos armados impulsada por el nuevo gobierno de Abelardo Del Espreya. Ucrania y Rusia intercambian ataques. Putin se pronuncia sobre las negociaciones de paz con Kiev. Ucrania y Rusia volvieron a intercambiar ataques. Varios puntos del territorio ucraniano fueron alcanzados, entre ellos instalaciones energéticas, residencias y varios almacenes. A la par de los enfrentamientos, el presidente ruso Vladimir Putin se refirió a las negociaciones de paz con Kiev en el Foro Económico Oriental de Vladivostok, en el que aseguró que existen contactos que continúan a través de los servicios de inteligencia. Estados Unidos dijo que el flujo de petróleo por el estrecho de Hormuz recuperó los niveles previos a la guerra. Salieron 15 millones de barriles. El vicepresidente estadounidense J.D. Vance atribuyó el restablecimiento de la navegación a las operaciones de Washington para proteger a los buques comerciales y descartó negociar con Teherán mientras persistan los ataques. El dólar rompe la barrera de los 800 bolívares y afirman que la devaluación es una política de Estado. La tasa oficial del euro se acerca a los 1000 bolívares, lo que tiene un impacto directo en la inflación que padecen los venezolanos. Deportes. La FIFA acusó a la UEFA de emprender una campaña de desprestigio en su contra en medio de la oposición de la Confederación Europea al presidente del órgano rector del fútbol, Gianni Infantino, según documentos conocidos este jueves por la agencia de noticias AFP. Las confesiones de un ex árbitro que generaron un escándalo en la Premier. Las apuestas que realizaba en pleno partido. Mike Dean, quien dirigió 561 encuentros durante 22 años en la élite del fútbol inglés, generó un verdadero sismo al revelar sus polémicas prácticas. 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